0: con sus hijos menores, acompañarlo, de hecho, maravilloso, para que vayan incentivándolo el ánimo democrático, así que no tiene problema.
1: ¿Qué no puede hacer el ciudadano aquí en su puesto? También se habla que mucha gente le toma foto al voto, ¿esto se puede?
0: Eso es lo principal, el ciudadano no puede tomarle foto a su voto marcado, y no puede hacerlo porque eso puede incentivar a la corrupción, por ejemplo, a la compra y venta de votos, está proscrito, hay lugar a sanciones.
2: En el caso de una persona en condición de discapacidad, ¿puede ir acompañada, entrar hasta el cubículo con alguien que le ayude?
0: Sí, de acuerdo. Una persona en cualquier situación de esa naturaleza puede ir acompañada de un familiar, inclusive, no necesariamente de cualquier persona que quiera que la acompañe. Inclusive, puede ser mayor o menor de edad. En ocasiones, personas en condiciones que se les haga difícil, se ven acompañados de sus hijos o de sus familiares menores, pueden hacerlo sin dificultad.
3: Registrador, ¿y un adulto mayor? Y un adulto mayor, pero digamos, ¿en eso qué es un adulto mayor? ¿No? Porque por encima de 60, por encima de 70...
0: Digamos que no hay una claridad respecto a edad, sino aquellas personas que tengan algunas imposibilidades para poder ejercer, es decir, que tenga dificultad al caminar o que quiera hacerlo.
4: Tarjetón electoral.
1: ¿Por qué en el tarjetón hay un espacio en blanco?
0: Porque se presentó una renuncia en el tiempo en el que permitía el retiro de esa persona.
1: Legislador, ¿qué pasa si cuando yo marque el voto mi intención no es clara sobre el recuadro, lo hago en un rinconcito?
0: Es válido, por ejemplo, ese voto es un voto válido. Lo importante es poder marcar dentro del recuadro. ¿Qué es lo que se busca? Que el jurado tenga claridad de cuál fue la intención al momento de marcar de la ciudadana y el ciudadano. Siempre y cuando se marque dentro del recuadro correspondiente, ese voto es válido.
1: Una y dos.
0: Ah, si marca las dos casillas, ese voto es nulo, porque ahí no podemos saber por quién al final se terminó decidiendo. Luego, este voto, por ejemplo, con una marcación en una y otra marcación en otra, es un voto nulo.
1: Registrador, y resulta que yo marqué y me equivoqué, o sea, no me quedó claro aquí qué pasa.
0: Bueno, si se marcó y no ha depositado el voto en la urna, puede ir donde el jurado, decirle me equivoqué en la marcación, el jurado deja la constancia, destruye ese voto, le entrega una nueva para que ejerza el derecho. Eso sí, si ya introdujo el voto en la urna, no hay posibilidad de cambiar.
1: Registrar, y una última cosita. ¿Qué pasa si yo llego y digo lo odio y me voy y hago solamente una marcación reflejando mi desacuerdo con ese candidato?
0: Pues esa persona no lo odia tanto porque la resulta queriendo. Es decir, si le escribe lo odio dentro de la casilla, ese voto se suma a ese ciudadano.
4: Sistema electoral.
5: Oiga, ¿de verdad ese software es tan fácil de hackear como algunos quieren hacer ver?
0: De ninguna manera. Esos software tienen hoy un plan general de auditorías, el más robusto de toda la historia de Colombia.
5: Oiga, hay que llevar el esfero porque es que los que ponen ahí en las urnas, algunos dicen que son borrables, que se pueden borrar y cambian el voto. ¿Eso es cierto?
0: Eso es otro mito que lleva más o menos como dos décadas en Colombia. Miren, nosotros tenemos unos lapiceros o bolígrafos que llevamos a cada mesa de votación y frente a los que se les hacen pruebas técnicas. Los algoritmos, los códigos fuente y los software no tienen ninguna capacidad de modificar los resultados.
4: Ahí está el registrador, Mónica, 7 y 7. Todos los candidatos, todos sin excepción, pasaron por Noticias RCN. Y así como estuvieron en igualdad de condiciones en distintas entrevistas, hoy también tienen su último minuto.
6: Se refiere usted, José, a un último minuto que queremos darles a todos para que convenzan por última vez a los colombianos de votar por cada uno de ellos.
4: Y sabe qué, Mónica, de nuevo, todos los candidatos aceptaron nuestro llamado. De verdad, gracias a cada uno y cada una de ellos y ellas. Aquí está el primer grupo de esos candidatos en su último minuto.
7: Nuestra Colombia vive hoy en medio de agresiones, contradicciones, rabias e incertidumbre. 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
11: Y a lo largo de la emisión seguiremos oyendo al resto de aspirantes en su último minuto. Mientras tanto, en conversación con nuestra jefe de misión, Johanna Maya, el general Hugo López, comandante de las fuerzas militares, se refirió a las presiones de grupos criminales en algunas regiones del país. Óiganlo ustedes.
12: ¿Habrá voto de fusil este domingo en algunas regiones, general?
13: El voto con fusil no existe. El voto, aquí puede haber una instrumentalización, y para eso hemos tomado una serie de medidas, una serie de dispositivos que vamos, que nos van a permitir garantizar la seguridad. No es solamente la fuerza pública, esto depende de una acción interinstitucional, esto depende de la colaboración armónica. Entonces tenemos que acudir a la institucionalidad.
6: Pues hablando de seguridad, así avanza el traslado y acompañamiento del material electoral por parte de la Policía Nacional para que llegue hasta el último rincón del país.
14: En medio de un amplio operativo en todo el territorio nacional, la policía garantiza el acompañamiento, custodia y seguridad del material electoral. A la hora se han ejecutado 18 jornadas en 128 rutas para que los tarjetones lleguen a los más de 13.000 puestos de votación en ciudades, cascos urbanos y zonas rurales. Por su parte, los 228.000 uniformados del Ejército, la Fuerza Aérea y la Armada, así como los 120.000 policías, ya se encuentran en las zonas donde deberán brindar seguridad a los sufragantes. Este año, 94 aeronaves tripuladas y no tripuladas se desplegarán para ayudar la vigilancia, el monitoreo y la reacción inmediata en aras de reducir riesgo frente a las amenazas con el uso de drones. Y 38 municipios concentrados en Cauca, Tolima y Antioquia fueron priorizados por la Fuerza Pública para evitar eventual alteración del orden público. Las Fuerzas Militares y la Policía Nacional ratifican su compromiso de defensa y soberanía en las elecciones presidenciales de este 31 de mayo.
11: Bueno, y seguimos con nuestro espacio del último minuto con otros 4 candidatos presidenciales que piden el voto de los colombianos. Aquí los tienen.
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11: Nos faltan otros aspirantes, volvemos con ellos en su último minuto más adelante. Hacemos una pausa ahora, pero ya regresamos, Mónica, con las buenas noticias que cada día nos llegan al Metro de Bogotá.
6: Pues es que desde ya hay que empezar a sentir lo nuestro. Los varios periodistas tuvieron el privilegio de ser los primeros pasajeros a bordo. Volvemos.
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6: 7 de la noche y 18 minutos, seguimos con información en la FM. Una de las noticias más importantes del día, ya están en San José del Guaviare los 48 cuerpos de los guerrilleros muertos en los enfrentamientos entre las disidencias. Recordemos que las autoridades locales han denunciado estos enfrentamientos entre disidencias de alias Calarcá y alias Mordisco. Yolanda Martínez.
20: Con el acompañamiento de organizaciones humanitarias, el ejército y la alcaldía de San José del Guaviare participaron en la extracción de los 48 cuerpos de los disidentes muertos en los enfrentamientos armados entre las disidencias de alias Calarcá y alias Iván Mordisco en la zona conocida como la Trocha Ganadera. Por aguas del río Guaviare y altamente custodiado llegaron hasta San José los 48 cuerpos. El alcalde de San José, José Willy Rodríguez, confirmó el operativo y el acompañamiento.
21: Queremos también manifestar que se ha coordinado y determinado una comisión humanitaria conformada por la Gobernación, por la Alcaldía, por la Defensoría Regional del Pueblo, la ONU, la MAP y todos aquellos que en la oportunidad, en una tarea articulada.
20: En el Guaviare, las autoridades aseguraron que en medio de esta guerra armada que enfrentan las disidencias, se garantizarán las elecciones de este 31 de mayo.
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23: 7:20 p.m. la FM en la recta final de las elecciones. Tendremos transmisión especial desde las 7:00 a.m. el próximo domingo, el día de la primera vuelta presidencial. Pues ya Asocapitales confirmó las medidas especiales que van a regir en las ciudades capitales durante estas elecciones. Recordemos que aquí en Bogotá ya empezó la ley seca. Alejandra Rubio.
24: Asocapitales informó que las principales ciudades del país ya tienen listas las medidas especiales que regirán durante la primera vuelta presidencial de este domingo 31 de mayo. Entre las disposiciones anunciadas están la aplicación de ley seca, restricciones de movilidad, controles de seguridad y posibles limitaciones para motocicletas y parrilleros. Según la entidad, más de 18 millones de ciudadanos están habilitados para votar en las 32 ciudades capitales, donde además funcionarán más de 52.000 mesas de votación. La ley seca nacional comenzará desde las 6 de la tarde el sábado y se extenderá hasta el mediodía del lunes 1 de junio, aunque ciudades como Bogotá decidieron anticiparla desde las 6 de la tarde de este viernes 29 de mayo. Además, las autoridades locales podrán suspender eventos masivos, implementar controles especiales en zonas estratégicas e incluso decretar toques de queda si las condiciones de seguridad lo requieren. También continuará suspendido el porte de armas en el marco del Plan Democracia. Durante la jornada electoral estará prohibida la propaganda política en medios y espacios públicos, así como el uso de recursos públicos con fines electorales. Las autoridades recomendaron a la ciudadanía consultar los canales oficiales de cada alcaldía para conocer las restricciones específicas que aplicarán en sus ciudades.
23: Pues fíjese, Alejandra, que ya Suárez rechazó esa ley seca decretada aquí en Bogotá, una ley seca que ya empezó a las 6:00 p.m. de hoy. Sara Fajardo.
25: El presidente Asoares, Camilo Ospina, rechazó la decisión de la alcaldía de Bogotá de decretar ley seca en la capital. El dirigente gremial asegura que aunque respetan el orden constitucional y los procesos democráticos, afirma que esta medida afecta a la economía nocturna y al empleo en la ciudad.
26: Y hacemos un llamado al alcalde mayor de la ciudad, el doctor Galán, al general Cristancho, para que encontremos vías donde podamos articular esfuerzos sin apagar la economía y el empleo de la ciudad.
25: Según Suárez, las pérdidas serían incalculables debido a los eventos programados para estos días, entre ellos la final de la Champions League. El gremio señala que esta decisión impacta de manera innecesaria la economía en la capital. Según análisis de Asuares, que señalan que viernes y sábado concentran entre el 60 y el 70% de las ventas semanales del sector, además de que los trabajadores obtienen hasta el 70% de sus ingresos en estos días.
23: Y hay que decir que obviamente se están moviendo las campañas de los distintos candidatos de cara a las elecciones de pasado mañana. Fíjense que ya las campañas de Paloma Valencia, de Iván Cepeda y de Abelardo de la Espriella fueron las que más testigos electorales se presentaron. Daniel Jerez.
27: El Consejo Nacional Electoral cerró el proceso de inscripción de los testigos electorales para las elecciones presidenciales que se llevarán a cabo este domingo en el país. El balance final dejó un total de 373.612 testigos acreditados ante dicha institución, quienes tendrán la responsabilidad de cuidar los votos de cada una de las campañas. Los tres aspirantes que van punteando las encuestas fueron los que más testigos inscribieron y tendrán casi que un testigo por cada mesa de votación que se instalará en el país. La campaña de Paloma Valencia fue la que más personas acreditó para un total de 121.137 testigos. amigos. La campaña de Iván Cepeda inscribió 115.587 y la campaña de Abelardo de la Espriella presentó 111.181 testigos. Otras campañas como la de Sergio Fajardo y Claudia López presentaron 13.256 y 10.459 testigos respectivamente. Pero no solo las campañas políticas presentaron testigos electorales, también lo hicieron algunas misiones de observación electoral internacional que hacen presencia en Colombia para vigilar el proceso, que en total presentaron 1.330 testigos ante el Consejo Electoral. En total, habrá más de 122.000 mesas distribuidas en todo el país para que la ciudadanía pueda acercarse a ejercer su derecho al voto, lo que quiere decir que habrá una cobertura del 98% de las mismas por parte de los testigos electorales.
23: Y fíjese, Daniel, que hablando de orden público, la Fiscalía advirtió de problemas en algunas zonas del país. Hablaba la Fiscalía, obviamente, de la zona del Catatumbo y también el departamento del Cauca. Pero ya las autoridades de seguridad en Bolívar le están haciendo un llamado al gobierno para dar garantías en las elecciones. Rubí Villarreal.
0: Las autoridades de seguridad en Bolívar han hecho un nuevo llamado al gobierno nacional para dar garantías en las próximas elecciones presidenciales, en especial en el sur del departamento. Aseguran que la falta de capacidad de la fuerza pública en 26 municipios representa un riesgo tanto para habitantes como para que se desarrollen los comicios luego de los recientes ataques que se han registrado a uniformados del ejército. El secretario de Seguridad en el departamento, Manuel Berrío, advirtió que existe también una preocupación por la capacidad de la fuerza pública para cubrir todos los puestos de votación rurales en el sur de Bolívar.
1: Bueno, nosotros tuvimos una reunión en diciembre del año 2025 con Ejército, Armada, Policía y la Registraduría, en donde le pedíamos encarecidamente que algunos puntos dispersos en zona rural del sur del departamento Bolívar fueran anexados a otros puestos de votación porque no teníamos el personal necesario para cubrir todos los puestos, y la Registraduría hizo caso omiso a esta petición que se le hizo y se abrieron todos los puestos. Te puedo garantizar que hubo varios puestos en las elecciones de Congreso de la República que no tuvieron la presencia ni militar ni de policía porque no teníamos el personal necesario para cubrirlo. Se hizo un cubrimiento que se llama perimetral, que es para responder a cualquier tipo de alerta de la comunidad, pero presencia dentro del punto no hubo en muchos casos de la zona rural.
0: El secretario también señaló que se mantendrá un esquema de vigilancia perimetral actuando según las alertas o situaciones que se puedan presentar en el territorio. Igualmente aseguró y reconoció que el temor y la zozobra se han vuelto parte de la cotidianidad para muchas comunidades del sur de Bolívar, en especial luego de conocer que en lo que va de este año han ocurrido 60 ataques con drones netamente en el sur del departamento.
23: Y en Noticias del Mundo tenemos que hablar de María Corina Machado y de Edmundo González, de hecho también de otros representantes de la oposición venezolana que firmaron hoy en Panamá un documento que establece una hoja de ruta para negociar con el gobierno de Delcy Rodríguez y avanzar, dicen ellos, hacia una elección presidencial. Lo bautizaron como el Manifiesto de Panamá. Ese texto incluye propuestas acordadas por diferentes sectores de la oposición y una ruta política para la construcción, dicen ellos, de un gran acuerdo nacional. Seguimos con Noticias RCN.
2: Hola, ¿qué tal? Buenas noches. Bienvenidos a toda la información deportiva. Catherine, ¿qué tal? Buenas noches.
3: Buenas noches, Ricardo. Se ve usted muy bien. ¿Cuál cielo?
2: Pa'l cielo. Vamos pa'l cielo. Bueno, mire, Colombia sigue su paso a su séptimo mundial y en Bogotá avanza la preparación para el partido del lunes ante Costa Rica que viviremos por el canal RC.
3: Así mismo es. El goleador guajiro Lucho Díaz encabezó las prácticas con el orgullo de vestir por primera vez la camiseta de la selección en una Copa del Mundo.
4: Sobre canchas de arena en La Guajira se forjó un sueño, para algunos inalcanzable, para Luis Díaz, hoy a la vuelta de la esquina.
5: Lo soñé, se nos está haciendo realidad. La verdad que los frutos y el trabajo, la disciplina, la constancia de todo este tiempo, bueno, se va a ver reflejado ahora.
4: Una estrella del fútbol mundial se viste de tricolor para la cita más importante.
5: Muy feliz, muy contento. Ansioso, con muchísimas ganas de hacer un gran papel y un gran mundial. Sé que tenemos un gran grupo y una gran selección para hacerlo.
4: Sin espacio a dudas, Díaz llega en su mejor momento. 25 goles y 19 asistencias con el Bayern Múnich, su mejor registro en una temporada del fútbol europeo.
5: Yo creo que hicimos una extraordinaria temporada con 3 trofeos y satisfecho.
4: 4.060 minutos en cancha que por momentos preocuparon al país, pero el Guajiro se siente sólido.
5: Físicamente creo que estoy en un momento increíble, mentalmente también.
4: En 2014 James sorprendió al mundo con sus goles. En Rusia, el país se desahogó junto al Tigre Falcao. Con el regreso de Colombia a la Copa del Mundo, la ilusión está puesta en Lucho.
5: El día que llegue, obviamente voy a estar brincando en las dos piernas porque va a ser una felicidad increíble. Y eso fue lo que siempre soñé, ¿no? Marcar un gol en un mundial con nuestra selección.
4: La joya de la corona, lista para brillar y escribir un capítulo de apellido Díaz en el fútbol global.
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2: Pues la Selección Colombia no solo es fútbol. Nuestras estrellas le regalan al país lo mejor.
9: Vea, Ricardo, lo invito a que comentemos sobre la visita del equipo al hospital de la misericordia. Momentos felices para muchos niños.
2: Sí, la verdad fue un momento muy bonito para muchos niños que se están recuperando allí, en el Hospital de la Misericordia, aquí en Bogotá. Y que obviamente para muchos ha sido un sueño realizado, poder conocer a los jugadores de la Selección Colombia, compartir con ellos, tomarse fotografías con ellos, y realmente ha sido un regalo, ¿no? Un regalo para los niños de parte de la Selección Colombiana de Fútbol, que alista ya su último partido aquí en territorio colombiano antes de viajar a el norte del continente y ya encaminarse hacia el mundo.
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2: Y Envigado celebra el título del torneo, pero aún no asciende a la Liga Colombiana.
9: Empate a un gol entre Envigado y Real Cartagena para dejar a los paisas con la corona. Ricardo, vamos con las acciones.
2: Bueno, imágenes del Parque Estadio de Envigado. Tarde lluviosa. Y muy rápido el Envigado a los 14 minutos abrió la cuenta con este remate en media distancia de Stewart Acuña. Envigado ya dio el primer paso hacia el regreso a la máxima categoría del fútbol colombiano y bueno, el Real Cartagena, que se había armado para poder conquistar por lo menos este título inicial, no lo logró. Freddy Montero de penalti puso el 1-1, el título del primer torneo para el Envigado. Envigado campeón en un global de 4-3.
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2: Etapa reina del Giro de Italia. Jonas Vingegaard se afianzó en el liderato de la carrera, mientras el compañero de Egan Bernal, Tienen Aresman, salió del podio.
9: El boyacense Einer Rubio volvió a ser protagonista de la etapa y el zipaquireño Egan Bernal subió al décimo lugar de la general.
13: Etapa reina del Giro de Italia con 151 kilómetros y 6 puertos de montaña. Su primera víctima, el retiro del ganador de 3 etapas, el ecuatoriano Jonathan Narváez. Con la aparición de las Dolomitas vino el carrusel de ataques con una fuga de 20 corredores en el que aguantó y fue protagonista el colombiano Einer Rubio. Un grupo que se fue desvaneciendo cuando llegó la cima Coppi, el puerto de mayor altitud. Allí Ciccone y Einer no llegaron a un acuerdo al frente de la carrera, lo que sí aprovechó la escuadra misma con el estadounidense Sepp Kuss, quien se lanzó por la conquista de la etapa reina como ya lo había hecho en la Vuelta y en el Tour. Le faltaba el Giro y lo logró con un triunfo en solitario. Einer Rubio terminó noveno y Egan en la casilla 13. El líder Jonas Vingegaard fue quinto y mantuvo sin problema la camiseta rosa del líder con 4 minutos 3 segundos de ventaja sobre el austriaco Felix Gold. El zipaquireño Egan Bernal regresó al top 10 de la general, ahora a 11 minutos y 19 segundos.
2: 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Muy bien, es todo en deporte. ¿Lista para el domingo?
9: Lista.
2: Bueno, todos a votar. El domingo vamos a vivir una verdadera fiesta de la democracia en Colombia.
9: Chao, chao.
2: Chao, chao.
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23: 7:33 PM, la FM en la recta final de las elecciones, todo preparado, recordemos, para el domingo, para pasado mañana. Vamos a las regiones porque ante el posible riesgo de injerencia de grupos armados en el proceso electoral, en el departamento de Risaralda, el ejército ya dispuso de pelotones blindados. Estefanía Pérez.
11: Con el objetivo de reforzar la seguridad en el departamento y prevenir posibles incursiones armadas o alteraciones del orden público por parte de grupos ilegales como el ELN y el Clan del Golfo, el Ejército Nacional dispuso un pelotón blindado encargado de garantizar la seguridad y la movilidad de los electores durante la jornada del 31 de mayo, especialmente en el corredor panamericano entre Pueblo Rico y Santa Cecilia, así como en los límites con el departamento del Chocó. El coronel Luis Alfonso Palomino, comandante del batallón San Mateo, explicó que también fueron activados pelotones de reserva en 4 puntos estratégicos del departamento con el fin de responder de manera inmediata ante cualquier eventualidad que pueda alterar el orden público antes, durante o después del proceso electoral.
16: Tenemos un pelotón de blindados en este momento en Santa Cecilia. Con este reforzamos lógicamente la seguridad del eje vial. Tenemos ahí un refuerzo también importante en ese sentido. En este momento Santa Cecilia, el corregimiento de Santa Cecilia, nos encontramos también en el corregimiento de Yaclaret, San Antonio del Chamí y las comunidades indígenas en este momento sin ningún inconveniente.
11: El oficial agregó que cerca de 300 soldados estarán desplegados en los tramos comprendidos entre el corregimiento de Santa Cecilia, Puente Guarato, La Virginia y el corredor que conecta a Pía con Pueblo Rico.
23: Y en Neiva se realizó la instalación del puesto de mando unificado de la policía, el ejército y la registraduría, de hecho también el Consejo Nacional Electoral y los entes de control que están haciendo presencia para las elecciones del domingo. Yamilet Díaz.
17: Un saludo desde Neiva. En el comando de la Policía Metropolitana se realizó la instalación del puesto de mando unificado, el PMU, desde donde se vigilará la jornada electoral. Desde hoy, las autoridades y entes gubernamentales están atentos a cualquier proceso que se adelante previo y durante la jornada del 31 de mayo. Así lo confirmó el gobernador del Huila, Rodrigo Villar.
18: Se atendieron, se miraron los riesgos que puede haber con las alertas tempranas de la Defensoría o del MOE. Y todo se tomaron decisiones muy importantes como fortalecer el pie de fuerza y la fuerza pública va a estar en cada uno de los sitios de votación, de los puestos de votación. No se va a cerrar ningún puesto de votación. La totalidad de los puestos de votación que tiene dispuesto la Registraduría Nacional están operando, van a operar, van a estar abiertas oportunamente el próximo domingo para que los ciudadanos del departamento acudan a las urnas libremente, soberanamente.
17: Las autoridades han hecho el llamado a la ciudadanía para que denuncien cualquier tipo de delito electoral. Además, han hecho el llamado también para que informen de manera oportuna cualquier hecho que pueda afectar la jornada electoral.
23: Y recordemos, los colombianos en el exterior ya llevan votando en estas elecciones hace una semana. Se han presentado algunos problemas en distintos consulados, pero sobre todo por la afluencia de colombianos que están votando en el exterior. En Londres están denunciando algunas irregularidades a la hora de votar. Juan Camilo Celi.
19: La jornada de elecciones presidenciales de Colombia en el exterior inició el lunes a las 8 de la mañana hora local y cerrará cada mesa y las urnas a las 4 de la tarde del próximo domingo. Varios colombianos durante esta semana han denunciado algunas irregularidades en consulados como Miami, Nueva York, la Embajada de Colombia en Washington, Madrid y Londres. Precisamente en este último caso, la FM ha conocido algunas denuncias presentadas por ciudadanos y recogidas por el medio, en donde a través de redes sociales y en mensajes enviados a la FM se evidencian algunas irregularidades, sobre todo de jurados de votación que son propios colombianos a la hora de inscribir cédulas o avalar los votos. ¿Cómo es esta denuncia que llegó?
20: Hice la fila, me tocó la mesa número 2. Bueno, llegué a la mesa, entregué mi cédula, la chequearon el número, después se la pasa a la otra que hace la planilla, la que hace la planilla empieza a poner los datos de la cédula. Entonces yo me concentro a mirar lo que ella está poniendo. Cuando yo veo que mi cédula empieza por 32 millones, cuando yo veo que ella pone 35, y yo dije, voy a esperar que termine. Terminó, me había cambiado varios números de la cédula.
19: La embajadora de Colombia en el Reino Unido, Laura Sarabia, afirmó que no había ninguna irregularidad y recordó a los votantes que las urnas cerraban a las 4 de la tarde de cada día habilitado de votación, a pesar de que las personas siguieran en la fila. La Cancillería colombiana confirmó que de los 116 puestos que estaban habilitados entre el lunes y el sábado, el domingo se aumentará a 253 puestos. Recordó que a través de su página y de la registraduría se podrá evidenciar si hubo cambios en los puestos de votación, pues la mayoría de ellos, a pesar de estar en otras locaciones, serán trasladados a los consulados de cada ciudad en el exterior.
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23: 7:38. La FM está con los bogotanos. Los trenes del metro ya están recorriendo de manera automática varios kilómetros por la ciudad. Empezó a moverse el primer tren por el viaducto de forma energizada. Allí estuvo, obviamente, con las autoridades locales Jason Quimbar, que pudo estar en estos trenes del metro. Jason.
0: Un sueño cumplido para la ciudad de Bogotá. Miles de capitalinos que llevan cientos de décadas esperando montarse a su primer tren del metro ya recorre de manera automática varios kilómetros por la ciudad. En un recorrido que hicimos en la FM pudimos apreciar su estructura interna, su elegancia, sus asientos y su capacidad de pasajeros. El proyecto ferroviario podrá movilizar a 1.800 personas. Una mega obra que hoy marca un hito para la historia de la movilidad de la capital de la República. Hasta la fecha, el primer tren de la primera línea de este proyecto ya rueda por el viaducto de manera energizada. Al respecto, el alcalde Carlos Fernando Galán.
1: Ese objetivo y hoy se logra este hito clave, y es que los trenes ya empiecen a rodar de manera autónoma, energizados en el viaducto. Este proyecto es un sueño de más de 80 años en Bogotá. Era una deuda histórica que teníamos en esta ciudad. Bogotanos, bogotanas mayores que me dicen, ¿será que yo sí voy a ver el metro algún día? Lo van a cumplir ese sueño, se van a montar en el metro de Bogotá, porque el metro de Bogotá es una realidad.
0: El proyecto ya contempla un 74% de avance y en marzo del año 2028 abrirá sus puertas al público. La estructura rodante se moverá a una velocidad incluyendo las paradas cercana a los 43 kilómetros por hora, pero en varios tramos del trayecto va a superar los 60 kilómetros, muy dotado con sus sillas rojas y los pasamanos que no podrían faltar. Sin embargo, asegura el alcalde Carlos Fernando Galán que aún falta 19 trenes que no han llegado a la ciudad, quienes irán llegando entre 2 y 3 trenes por mes, una obra que avanza por más del 74%.
23: Bueno, y hablando de noticias de Bogotá, muchos ciudadanos se han quejado por los residuos, las basuras tiradas en las calles. Están impulsando el distrito, la estrategia de cultura ciudadana, la basura a tiempo. ¿De qué se trata, David Rincón?
3: De acuerdo con la Unidad Administrativa Especial de Servicios Públicos, Bogotá produce diariamente más de 6 millones de toneladas de residuos, una cifra equivalente a llenar 3 torres y media Colpatria. Frente a este panorama, el distrito insiste en que pequeños cambios en la rutina cotidiana hacen generar impactos significativos en la ciudad. Es así que el distrito, a través de la Secretaría de Cultura, busca reducir la acumulación de residuos en las calles y mejorar la limpieza a través de la iniciativa denominada La Basura a Tiempo, que invita a hogares y comercios a sacar sus residuos justo en el horario en el que pasa el camión recolector, evitando que las bolsas permanezcan durante horas en andenes y vías en la ciudad. Al respecto, la subsecretaria de Cultura Ciudadana, Angélica Martínez.
5: Y por eso, a través de esta estrategia, estamos incentivando que la ciudadanía se comprometa a sacar los residuos, su basura, el día y la hora que pasa el camión recolector. Es fundamental que entre todos y todas cooperemos con la ciudad para que nuestras calles estén mucho más limpias, para que disminuyamos el tiempo de presencia de las bolsas en el espacio público.
3: Por ello, la campaña tiene acciones pedagógicas y comunitarias en distintas localidades de la ciudad. Entre las medidas previstas se encuentran jornadas puerta a puerta, entrega de material informativo y actividades enfocadas en barrios y sectores comerciales con mayores dificultades en gestión de residuos. Los ciudadanos también pueden consultar los horarios y frecuencias de la recolección de basura en cada barrio mediante Chatico, el canal de WhatsApp dispuesto por el distrito de manera fácil y rápida.
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23: 7:42. Noticia de esta hora. Ecuador finalmente eliminó aranceles a algunos productos colombianos luego del diálogo entre el presidente ecuatoriano Daniel Noboa y el candidato Abelardo de la Espriella. ¿Qué dijo el gobierno ecuatoriano? Pepe Morón, buenas noches.
22: Buenas noches, Kelly. Esto a partir del 1 de junio, ¿no? Una noticia que inicialmente fue confirmada por la campaña de Abelardo de la Espriella. Esto a través de un comunicado y de un trino en redes sociales donde incluso puso a partes de la conversación que tuvieron en video de lo que pudieron hablar. Hay que destacar que posteriormente a la confirmación que hizo del Espriella, también lo hizo el presidente ecuatoriano, el señor Noboa, quien a través de su cuenta de X compartió el mismo video y aseguró, abro comillas, hemos alcanzado un acuerdo con Abelardo de la Espriella para fortalecer la cooperación en comercio, energía y seguridad en beneficio de ambos países. Las medidas adoptadas en los últimos meses tuvieron un objetivo claro, proteger nuestras fronteras, combatir el crimen transnacional y defender a los ecuatorianos. Hoy, tras una conversación con él y confirmar su voluntad de impulsar una lucha real y conjunta contra el narcoterrorismo, he impuesto eliminar desde el 1 de junio la tasa de seguridad aplicada a los productos colombianos, cierro comillas. Si quieres, escuchemos un poco de lo que se dijo en la conversación entre de la Espriella y el mandatario.

0: este fin de semana, y desde el primero de junio tendrá pues levantada la tasa de seguridad, habrá 0% de
1: Qué
0: tasa de
1: maravilla,
0: seguridad.
1: presidente.
0: Y
1: Gracias, presidente
0: eso.
1: Novoa. No sabe cuánto le agradezco y lo
0: Y
1: que implica
0: fuerza.
1: esto para nuestros empresarios, comerciantes, trabajadores del sur del país. No
0: Y
1: sabe cuánto
0: fuerza.
1: lo agradezco. Colombia va a estar siempre agradecido por usted.
0: Fuerza, nuestra gente también necesita paz, necesita energía, necesita una buena relación con nuestro país hermano, y lo estoy
2: Dentro
0: haciendo.
2: de lo dicho por parte del presidente de Ecuador a través de su trino en la red social de X, destaca que se acordó la entrega de delincuentes ecuatorianos que se encuentran en territorio colombiano y también destaca que se avanzó en algunos acuerdos para una relación más equilibrada en materia energética, con lo que define como una tarifa justa y una mayor apertura comercial entre los dos países.
3: Bueno, importante noticia. Gracias, Pepe. Estaremos pendientes si hay declaraciones, obviamente, del gobierno luego de esta conversación. 7:45. Aquí en la FM hemos hecho seguimiento a las denuncias de los pacientes de la salud en el país por falta de medicamentos y también por la interrupción de algunos de sus tratamientos. Pues ya la Supersalud le impuso una medida cautelar a Cafam. Esto, atención, por más de 1 millón de medicamentos pendientes. Diana Cabrera.
4: La Superintendencia Nacional de Salud impuso una medida cautelar contra Cafam en su calidad de gestor farmacéutico tras detectar graves fallas en la entrega de medicamentos que estarían afectando a la continuidad de tratamientos médicos y poniendo en riesgo el derecho fundamental a la salud de miles de usuarios en el país. La decisión fue anunciada luego de varias visitas de inspección, auditorías integrales y jornadas de seguimiento técnico adelantadas por la Supersalud en diferentes regiones del país. Señala que durante estas acciones la entidad evidenció existencia de más de 1 millón de pendientes abiertos en la entrega de medicamentos, cifra reportada por el propio gestor farmacéutico. De acuerdo con la Supersalud, los retrasos identificados comprometen especialmente la atención de pacientes con enfermedades crónicas, de alto costo, menores de edad y adultos mayores, poblaciones consideradas prioritarias dentro del sistema de salud en el país. La superintendencia señaló que mantendrá un seguimiento estricto al cumplimiento de estas órdenes con el fin de garantizar el acceso oportuno a los tratamientos médicos y proteger los derechos de los usuarios del sistema de salud.
3: Noticias de orden público: capturaron en Ibagué alias Franco, un presunto cabecilla financiero del Frente Ismael Ruiz de las disidencias de las FARC. Paula Rodríguez.
5: En una operación conjunta entre el GAULA de la Policía de Inteligencia y la Fiscalía General de la Nación se logró la captura en el barrio Pedregal de la ciudad de Ibagué de Luis Alberto Durán, alias Franco. El detenido, procesado por los delitos de concierto para delinquir y extorsión agravada, es señalado como el presunto cabecilla financiero del Frente Ismael Ruiz de las disidencias de las FARC, además de ser el tercer miembro en importancia dentro de la organización de dicha estructura ilegal en el departamento. De acuerdo con el coronel Edgar López, comandante de la Policía Metropolitana de la ciudad de Ibagué, alias Franco funcionaba como el hombre de confianza de alias Chapolo, principal líder del Frente Criminal, y coordinaba el cobro de extorsiones a sectores productivos, comerciantes y agricultores en municipios del sur del Tolima, como Planadas, Chaparral y Río Blanco.
6: Esta persona, presuntamente, la cual fue capturada en la ciudad de Ibagué, pretendía extender esta red criminal y empezar a generar una afectación importante a los comerciantes en la ciudad de Ibagué. Efectivamente, esta persona, alias Franco, está catalogada como uno de los tres integrantes más importantes de esta organización delincuencial y tenía una cercanía con alias Chapolo.
5: El comandante confirmó que este individuo buscaba expandir sus redes extorsivas hacia la capital tolimense, por lo que tras las audiencias judiciales pertinentes, un juez de la República le dictó medida de aseguramiento en centro carcelario.
3: Y también es noticia de la Fiscalía, que reactivó finalmente las órdenes de captura contra 7 presuntos cabecillas que integran la Mesa de Paz Total del Valle de Aburrá. Sebastián Góez.
7: A través de la resolución 01160 del 28 de mayo de 2026, el ente acusador dejó sin efecto, de manera provisional, la resolución 0072 del 27 de marzo de 2026, que mantenía suspendidas las órdenes de captura de estas personas. La decisión se tomó en cumplimiento de una orden emitida de la sección primera de la Sala de lo Contencioso Administrativo del Consejo de Estado, dentro de una acción de nulidad que derivó una medida cautelar contra dicha resolución. En el documento firmado por la fiscal Luz Adriana Camargo embargo, Garzón, se establece que vuelve a recaer el beneficio de suspensión de órdenes de captura sobre Gustavo Adolfo Pérez Peña, alias El Montañero, Alberto Antonio Henao Acevedo, alias Albert, Edilberto Di María Oliveros Correa, alias Mundo Malo, John Freddy Yepes Hoyos, alias Clemente, Mauricio de Jesús Morales Múnera, alias El Abogado, Freddy Alexander Henao Arias, alias

0: alias Naranjo, y Rodrigo Henao Acevedo, alias Perica. Con esta determinación, las órdenes de captura contra estas 7 personas quedan reactivadas de manera inmediata. Además, la Fiscalía ordenó comunicar la decisión a la oficina del Alto Comisionado de Paz y a las autoridades de policía judicial correspondientes para que implementen la medida. La resolución empezó a regir desde el 28 de mayo de 2026.
1: 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En la FM son las
2: 7:49.
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2: 7:50. Esta es información de servicio para nuestros oyentes. Avianca lanzó una alerta por una modalidad de fraude que estaría afectando a los pasajeros con tiquetes ya comprados. ¿De qué se trata, Alejandra?
7: Avianca alertó sobre una modalidad de fraude que estaría afectando a pasajeros que ya compraron sus tiquetes aéreos. Según informó la aerolínea, personas ajenas a la compañía están contactando a viajeros para exigir pagos adicionales bajo el argumento de supuestos sobrecostos de combustible. La empresa aclaró que no realiza cobros posteriores a la emisión de boletos, salvo en casos donde el cliente solicite cambios voluntarios en su itinerario y dependiendo de las condiciones de la tarifa adquirida. Escuchemos a Felipe Gómez, vicepresidente de Asuntos Públicos y Sostenibilidad de Avianca.
8: Por eso hacemos la siguiente recomendaciones. Primero, solo compre sus tiquetes aéreos en páginas oficiales, por ejemplo en avianca.com o de cualquier agencia de viajes que todos conocemos. Segundo, desconfíe de promociones demasiado buenas. Si ven precios demasiado bajos, generalmente detrás de eso hay un fraude. Tercero, revise la dirección, la URL de los links en los que usted oprime. Así es como muchas veces los criminales engañan a la gente, en donde ponen una página que parece real, pero cuando uno revisa la dirección o la URL es simplemente falsa. Y cuarto, siempre, siempre evite compartir sus datos personales con personas directamente. Avianca y otras aerolíneas nunca le van a pedir sus datos personales de esa manera.
7: La aerolínea también advirtió que nunca solicita transferencias de dinero a cuentas bancarias de personas naturales para validar o modificar reservas. Además, anunció que ya recopila información para emprender acciones legales contra los responsables de esta modalidad de estafa. Avianca recomendó a los usuarios verificar cualquier información únicamente a través de sus canales oficiales y reportar actividades sospechosas ante las autoridades competentes.
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2: En noticias del mundo hay máxima tensión en la OTAN. ¿Por qué, Juan Camilo?
9: El secretario general de la OTAN, Mark Rutte, declaró que la alianza está lista para defender cada centímetro de su territorio después de que un dron ruso impactara contra un edificio de apartamentos en Rumanía, un estado miembro, durante un ataque nocturno contra la vecina Ucrania. Lo que dice el presidente Putin desde Moscú es que este dron podría ser de propiedad ucraniana. El incidente en Galati, en el que resultaron heridas 2 personas, provocó una rápida condena y la amenaza de represalias. La presidenta de la Comisión Europea, Ursula von der Leyen, sugirió que estos ataques hacen parte de una campaña más amplia de estabilización en Europa por parte de Rusia, y dijo que los países que comparten frontera con Rusia en los países del Báltico ahora tienen que vivir una realidad que no era conocida en Europa, como alarmas, sirenas y personas teniendo que huir hacia refugios subterráneos.
10: This is the reality on Europe's eastern border in 2026. Today it's here, tomorrow it will be elsewhere along the eastern border, and we must be clear about what it means. These are not isolated incidents. This is a deliberate strategy from Russia, trying to destabilize our democratic society.
9: La ministra de Asuntos Exteriores de Rumania, Oana Toiu, declaró en X: comunicaremos oficialmente las consecuencias que esta falta de responsabilidad por parte de la Federación Rusa tendrá para las relaciones diplomáticas entre nuestros países, así como los próximos pasos a nivel europeo en relación con los paquetes de sanciones.

0: pero solo hoy premio de consolación.
1: Siete de la noche, 54 minutos, suena La Oreja de Van Gogh, la banda original, la formación original en la FM, porque fueron protagonistas en su primer concierto de vuelta con Amaia Montero en Madrid. Titula la ABC de España: Amaia Montero resurge con firmeza en la vuelta de La Oreja de Van Gogh a Madrid. Ni la voz de hace 25 años, ni el desastre que se empeñan en vendernos. La cantante de Donostia se desquitó de las críticas y mostró seguridad y solvencia ante 15.000 personas entregadas en el Movistar Arena de Madrid.

Y con la vuelta de la oreja de Van Gogh, despedimos este enlace especial de noticias que hacemos cada día entre la FM y Noticias RCN a las 7 de la noche. Los invitamos a que se queden con toda nuestra programación. Ya viene aquí ahora con Lewis Acuña y a las 9 de la noche Somos Mundial. A los oyentes, gracias siempre por acompañarnos. Esto es la FM, siempre contigo.

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1: Es noche de viernes, noche de libros, bienvenidos. Mi nombre es Lewis Acuña, arroba libro al aire en todas las redes sociales. Hoy tengo un invitado sobre un tema que realmente a todos nos puede llegar a interesar. Y digo a todos porque tiene que ver con el lenguaje corporal, con la manipulación, con estos comportamientos científicos y que pueden ser hasta perturbadores de la mente humana. Y tengo a un invitado excepcional en este caso, que está estrenando un libro, pero ya vamos a hablar de eso, porque antes de ello debo agradecer a todo el servicio informativo de la FM, a todo el equipo de Noticias RCN, que siempre nos informa tan oportunamente como lo acaban ustedes de escuchar. Dicho eso, ahora sí vamos a saludar a mi invitado. Su nombre es Julián Mateus y su obra, el nombre de su libro es El Perfilador. ¿De qué habla este libro? Habla, como se los iba adelantando hace un poco, de qué se esconde detrás de la que llaman psicología oscura. ¿De qué manera nos pueden estar manipulando? Es una forma para abrir los ojos, es un método que él está compartiendo para que no caigamos quizá en las trampas de personas que son mucho más hábiles que nosotros manejando esto. Julián, bienvenido, me place muchísimo saludarte.
2: Muchas gracias, Lewis, a ti y a todo el equipo de la FM que el día había tenido la oportunidad de abrir este espacio conmigo, pues para que tengamos esa conciencia más allá de trascendamos de esa manipulación, para que apliquemos esto hoy en día con cualquier situación y no en sentido malo, sino que creemos oportunidades cuando a veces no las vemos.
1: Y quizás hasta para defendernos, es lo que yo intuyo, Julián, pero antes de ir con todo esto de lleno, usted tiene una carrera muy respetable y tiene mucho recorrido en el tema de inteligencia militar, de criminalística. Háblenos un poco de ese perfil suyo.
2: Claro, bueno, yo me gradué en investigación criminal en el 2018. De ahí tuve la oportunidad de vincularme con la fiscalía un tiempo, alrededor de unos 2 años. Contando con las prácticas sumarían 2 años, y adicionalmente a eso podemos tener en cuenta lo que está relacionado con el ejército. Ahí se me dio una oportunidad de pertenecer al ejército de inteligencia. Ahí también hice la doble titulación con abogado como derecho. Sí. Y mientras que estaba en inteligencia realizando dicha especialidad y apoyando las unidades, comencé a escribir el manual. Este manual inicialmente iba para el tema del gobierno. Este iba a ser un manual gubernamental, pero por decisión propia decidí pues publicarlo para que todos tengan el alcance, porque me di cuenta que investigadores criminales todos. Entonces yo dije, bueno, si yo lo voy a publicar como criminalista, también debo tener esas bases psicológicas. Entonces por eso, claro, mientras que estaba estudiando investigación, inteligencia, estaba realizando también la titulación de psicología. Y por eso es que me encuentro ahorita con esas 4 carreras. Todo fue de la mano. Mientras que trabajaba en el día, en la noche me encontraba estudiando y fue simultáneo.
1: Claro, Julián, o sea, esto es un texto con todos los pergaminos y todo el peso en las áreas en las que lo debe tener para entender y abordar mucho y de la mejor manera posible este tema. Julián, me habla usted de su paso por el ejército, por la fiscalía, estudiando criminalística, etcétera, pero yo quiero que empecemos esta entrevista desde el pasado, porque si usted pudiera viajar allí algún momento, el que usted me vaya a decir, para quizás salvar a un compañero, evitar una tragedia operativa, que algo no saliera mal, exclusivamente bajo esta óptica del análisis conductual que hoy plasma en el libro, ¿a qué momento exacto volvería? ¿Qué microindicador ignorado detectaría a tiempo y qué ejemplo real nos puede dar de cómo el cuerpo grita una amenaza antes de que quizás se ejecute?
2: Claro, bueno, por el tema ya de datos, no es posible citar con nombre propio y demás, pero pues sí tengo casos específicamente. Sí. Uno de esos que puedo llegar a citar es cuando me encontraba en la sección de análisis criminal, y el otro que se encontraba cuando me encontraba vinculado a la línea 122 de la Fiscalía General de la Nación. En el de la línea 122 era que en muchas ocasiones estaba siempre la información latente, siempre. Yo, el manual, como confirmo, yo acabo, el manual ya tiene todo el tema de auditoría hasta el presente año, pero yo siempre tenía como esos indicios que me decían, acá hay algo mal, acá hay algo que estructurar, porque se están llevando las personas a cierto país y están prometiendo algo a diferentes mujeres. Entonces, en la línea 122 en muchas ocasiones encontré lo que era la trata de personas, ese delito que se encontraba, y desafortunadamente para ese momento, como no existían esos parámetros establecidos, claro, Ministerio de Relaciones Exteriores nos brindaba algunas herramientas. Sin embargo, no teníamos de forma auditiva algunos aspectos fundamentales. Entonces, gracias a Dios, en los casos que yo atendí en la línea 122, tuve la oportunidad de ayudar mucha gente y otros en los que se abrieron investigaciones para confirmar si era verdadera trata de personas o si en realidad era una persona que de verdad no tenía una intención. Aunque el desacierto ahí, desafortunadamente, porque pues uno recibe la información, es que si uno no sabe cómo abordar a alguien, cómo adquirir esa información, muchas ocasiones hoy en día con el tema del conflicto, la información anónima es muy crucial. Entonces, cuando era algo anónimo, muchas veces tenía mucha veracidad y eran dos minutos, decían, yo quiero denunciar, yo quiero informar que va a haber un atentado, va a haber una bomba, un artefacto explosivo, van a matar a alguien. Entonces eso en dos minutos darlo con las 32 con los 32 departamentos que hay acá en Colombia y toda la información, es algo que en muchas ocasiones, yo no presenté esos fracasos, sin embargo, alcancé a observar y convivir con ese miedo, porque yo observaba que muchos compañeros no recibían esa información de forma completa y se perdía esa fuente, y al otro día era cuando ocurrían esos errores. Entonces eso por ese error. Y por parte de sección de análisis criminal, en el área, en ese momento estaba con la jurisprudencia de Soacha, era más que nada el tema de, hay que aclarar que los investigadores son, no es como tan detectivesco la vida real de un investigador. Hay los del cuerpo técnico de investigador, sí pueden tener eso, pero sección de análisis coge solamente la información primordial y a partir de eso adquiere lo mejor para los beneficios. Entonces, pues, más que algún fracaso, porque aunque los fracasos más que yo he visto son de terceros, porque vienen a mí por consultoría, porque no saben, los casos que yo he recibido usualmente los redireccionaba, le decía, jefe, mire, hay un patrón criminal. Claro, eso no era nuestra función, pero si uno tiene esos indicios suficientes que no sabía cómo justificar, yo me di cuenta que en razón a eso hubo muchas cosas a favor que hoy en día he utilizado y las sigo utilizando. De hecho, las apliqué en inteligencia, las apliqué como estudiante en la Escuela Militar de Cadetes. Entonces, más que fracasos, la técnica me ha permitido evitarlos, y aunque sí estuve muy cercano a muchos fracasos operacionales, no llegué a contar, mire, yo llegué a perder a estas personas, porque no he llegado hasta ese límite, y la técnica me ha permitido evitar esos fracasos.
3: Entiendo. Julián, en el módulo 1, que habla de los errores cuando una deducción falla, ¿cierto? Y para seguir con esto, que nos ilustra también para entender mucho mejor un tema que no es fácil de entender y mucho menos de asimilar, ¿cuál sería ese ejemplo máster perturbador, si cabe la palabra, de su carrera, donde una primera impresión o un sesgo lo hizo leer quizá a alguna persona de forma completamente errónea, y cómo se dio cuenta de que estaba quizá cayendo en su propia trampa mental?
2: A eso vamos. En el capítulo 5, cuando hablo sobre el DSM-5, que es ya sobre psicología clínica, lo hago muy práctico. Sí cometí ese error, porque desafortunadamente uno como criminalista, uno no le enseñan cómo es un psicópata. Uno tiene una idea orientativa, un criterio, pero un psicópata en la vida real es alguien que hay dos tipos. Se puede definir como el marginal o el integrado. El marginal es ese usuario criminal que utiliza armas, que suele robar, que le gusta ese ámbito delictivo. Y el integrado es el que manipula a los demás para tener su propósito, su fin de por medio. Entonces, ¿qué fue lo que pasó? Y por eso es que coloqué el primer capítulo, la observación. Porque desafortunadamente a los 18 años yo tuve una entrevista con un psicópata y esa persona omití ciertos datos, no lo supo interpretar. Y ahí fue cuando la persona en la entrevista en la cámara de Gesell adquirió el poder en esa entrevista. Entonces fue cuando yo dije, eso es una oportunidad y un fracaso. El fracaso uno lo encuentra porque en nuestra calidad de humanos nadie nace aprendido. De hecho, estamos conscientes de que existe una probabilidad de que estemos siendo manipulados. Hay estudios cognitivos que dicen que una de cada 10 personas está siendo manipulada y no es consciente. Entonces a mí me pasó esa situación que yo fracasé al no observar esa persona cuando tenía 18 años. Pero ya con la misma experiencia y con estos conocimientos he adquirido la sagacidad suficiente de analizar a los demás y con solo observar, por eso es el primer capítulo, observamos lo suficiente para evitar esos errores y que cuando uno se encuentre con una persona que sea narcisista, esas personas que intentan manipularlo, no caigan ese error. Dije, bueno, ¿cuáles son los sesgos? ¿Cuáles son lo que uno omite? De hecho, ahí mismo explico por qué es que un psicópata es así y por qué es que una persona puede llegar a actuar de esa manera. Entonces, cambiamos el por qué la observación nos puede causar un perjuicio a por qué la observación se vuelve una oportunidad. He ahí el origen del primer capítulo. Yo le puedo explicar todo. Por qué una persona puede estar traumada, por qué una pareja al momento de amar a alguien tiene miedo. Pero si usted tiene un sesgo en la observación, no logra observar con la verdad, desafortunadamente va a haber un error, porque la información está entre todos nosotros. El problema es que no sabemos cómo interpretarla y ese es el primer capítulo.
3: Julián, y a mí ahí me surge una pregunta que tiene que ver con el diario vivir, porque entonces, con la descripción que usted hace de los tipos de psicópatas, por lo menos de los dos que habló, me da la impresión de que quizá el amor pueda llegar a ser un sesgo, y es lo que no nos permite ver muchas veces a quién tenemos enfrente, o estoy totalmente equivocado.
2: Claro, ahí es algo cierto. De hecho, en violencia intrafamiliar, que es lo que evalúan mucho, es el tema de convivencia y en violencia de pareja, que pues ahorita la Corte Constitucional, bajo toda la norma del 599, la ley 599 del 2000, que es el Código Penal, nos avala todos esos parámetros. Entonces, resulta y acontece que hay acoso, que hay manejo de psicología, que hay violencia en todo ámbito. La violencia se divide en tantos aspectos hoy en día que desafortunadamente no sabemos diferenciarla y nos acostumbramos a ese concepto antiguo. Si la persona me odia o si él me está manipulando es porque me está pegando, está queriendo y me está absorbiendo. Y
3: hay algo formas. Solamente como físico, más o menos, es como que
2: sí,
3: el determinante.
2: Ese es el sesgo que
3: esto
2: tenemos.
3: Es violencia.
2: Pero entonces violencia hay de todo tipo. Hoy en día por las redes sociales la violencia se ha disparado mucho más. La manipulación por parte de pareja se ha disparado mucho más porque existen ciertos aspectos, claro, son parámetros que la sociedad ha permitido dentro del punto de vista moral. Dice el hombre tiene que tener la cortesía, la ética de ciertas personas. Eso es completamente normal y ha perdurado a lo largo de los años. Sin embargo, hoy en día la exigencia se ha vuelto tan grande que llegan y dicen, si tú no haces esto, tú no me amas. Y hay que entender desde el punto de vista de la psicología que el amor es una relación bilateral, no unilateral. Entonces, ¿qué sucede? Cuando se vuelve unilateral, estás siempre acabando con la otra persona, estás cediendo, y lo ideal de eso es un equilibrio entre las partes. Entonces, en eso sí le encuentro algo de razón, porque hoy en día los parámetros sociales nos han enseñado a nosotros a estigmatizar esa conducta de los demás, volverlo a algo mucho más un hábito. Entonces, si no me levanta todos los días, si no me ama, si no me quiere, y uno puede amarlo porque son emociones, son válidas, y hay momentos en los que uno hormonalmente puede estar bien, puede estar mal, y si uno no se encuentra validándose en ese momento, posiblemente la otra persona va a decir, es que usted no me ama, no me quiere, y esas son técnicas que al final explico como manipulación. Te están intentando persuadir, y la libertad al final es eso. Yo te puedo persuadir, yo te puedo decir, o tú qué quieres, o tú me amas con todo, con defectos, o tú no me quieres, y si no me quieres, no me vas a querer a nadie más, sino vas a salir de la casa, y si no puedes quererme a mí, no vas a hablar con nadie más, y le comienzan a quitar esas libertades a las personas hasta el punto que no encuentran oportunidad. Entonces, eso de la violencia es algo tan recurrente que hoy nosotros encontramos, pero no nos damos cuenta. Una de cada 10 personas es consciente de eso. Entonces, el llamado de atención, incluso en el libro, era, si encuentra a alguien, dele la oportunidad de que se dé cuenta de lo que está viviendo es algo que no debería estar viviendo, o que puede tener un mejor estilo de vida a través de una mejor comunicación.
3: Julián, pero entonces me surge la pregunta de la otra cara de la moneda, y es, ¿qué no es violencia? Porque a todas luces, si me pongo a analizar cada uno con detalle y con filigrana todo este asunto, pues pocas cosas se salvan de uno considerar lo que no vaya a ser una manipulación. Es como vivir con el miedo de lo que me está diciendo Julián ahorita es porque quiere cambiar mi opinión. Por ejemplo, es literalmente un ejemplo, esa delicadeza, ¿cuál es la diferencia y cómo identifico una cosa de la otra?
2: Claro, ahí lo aclaro muy bien lo que es la persuasión y lo que es la manipulación. Entonces, sí, la manipulación va muy relacionado con la violencia, toda vez que la violencia es todo tipo de transgresión en cualquier ámbito. Entonces, si nos vamos hacia el derecho, transgresión de la libertad, de libre expresión, libre locomoción, entonces va hacia ese lado. Desde el punto de vista psicológico es más interesante, porque si la persona se acostumbró siempre a un maltrato, hipotéticamente una persona desde siempre, desde corta edad, siempre son en un entorno violento, son un contorno en donde todas las personas le han enseñado que los actos de amor han sido a través de agresiones, pues va a estar condicionado hacia eso. Ese es el gran problema que ahorita está presentando la sociedad colombiana sobre violencia intrafamiliar. Muchas veces las personas normalizan lo que es violencia. Entonces la violencia, el derecho lo define como aquello que llega a vulnerar un estado de la persona, los derechos. Entonces si yo llego y yo no puedo opinar, yo no puedo tener cierta libertad, no puedo salir a ciertas horas, claro, una pareja y una convivencia es un acuerdo mutuo entre los dos, pero ese acuerdo no puede transgredir la libertad de los demás. No puede llegar el punto de la violencia se define hasta el límite que daña esos derechos. Entonces, ¿cómo lo puedo definir? Si yo le digo, oye, yo la verdad yo quiero salir a viajar, yo quiero a ir a con mis amigos, y la otra persona llega y me cierra la puerta, de aquí no sale porque aquí usted es el único que me tiene que amar, es a mí, claramente. Pero si llegan a un acuerdo y comunican eso, no, la verdad, a través de un malestar, la verdad, no me sentí bien, yo quiero salir, ¿qué herramienta tengo yo para comunicar eso contigo? ¿Y cómo te puedo hacer a ti sentir tranquila? Ahí se cambia y se comienza entonces ese parámetro. Entonces la violencia se define como aquello que llega a limitar esos aspectos desde el punto de vista jurídico, esas libertades de la persona, esos derechos, y dentro del punto de vista psicológico, esos límites. Entonces, dentro cualquiera de los dos, claro, para mí eso no puede ser violencia, pero moralmente y éticamente a través del derecho sí puede ser violencia. Entonces ahí toca unificar los dos. Por eso es que yo los fui compactando y yo les dije, mire, la violencia se encuentra en la manipulación porque ya pierde la libertad. Usted ya no puede decir por usted solo. O usted me ama o usted me pierde. Y ahí ya es un condicionamiento. Mientras que o si tú me amas o si no me amas no hay ningún problema. Tú tienes otras personas, tú puedes encontrar o tómate un tiempo. Nunca hay dos caminos. Pero cuando uno lo manipula, ya hay una violencia y esa violencia ya lo permite a uno no encontrar otras soluciones.
3: Claro, y ahí en ese sentido es cuando se dice como por el camino, si no entiendo bien, Julián, es tú puedes y yo también puedo. Los dos podemos vivir sin el uno sin el otro también. Y ahí estamos entendiéndonos, Julián. Pero me trae a la cabeza eso que usted escribe sobre la manipulación emocional que se esconde tras gestos amables, y como lo que nos gusta son los ejemplos porque nos dejan claro ese panorama, porque no nos cuenta uno en el que quizá usted en un interrogatorio de la vida real o un caso donde haya trabajado el sospechoso, el sindicado más cortés, sonriente y colaborador termine siendo el perfil incluso más psicópata o peligroso?
2: Claro, entonces, podríamos mencionar más que peligroso, porque pues el tema de peligroso lo mencioné. Una sí. Cosa es peligroso dentro del punto de vista marginal,
3: claro, puede cometer claro.
2: Delitos y todo, y hay otros aspectos hacia la corrupción que es integrado. Entonces, mucho de lo que me acaba de decir es un perfil mutuo relacionado hacia la psicopatía integrada. Y hay que aclarar algo. Una cosa es que sea psicópata integrado y otra cosa es que tenga esa decisión de hacer el delito de corrupción. ¿Cuál es la diferencia entre esos dos? Si quiero aclararlo, ser alguien psicópata es alguien que no siente empatía por los demás. Ese es el factor principal. Ya a nivel neurológico y demás. Exacto. Ya todo eso, pues, me gustaría explicarlo, pero el tiempo no nos da. Pero psicológicamente la persona no tiene esas emociones, no tiene la capacidad de ponerse en el zapato de los demás. Mientras que las personas que sí he encontrado con gente que se muestra muy amable, y eso se encuentra mucho en casos de corrupción, en aspectos en donde la persona muestra ciertos favores para luego quedar debiendo hacia los demás. Entonces, casos muy hipotéticos en el ejército, o bueno, en otra institución, cualquier otra. Se llega y se menciona que la persona, yo le colaboro, yo le hago tres favores, y usted luego, cuando yo requiera algún tipo de diligenciamiento, usted me brinde eso. Y luego, cuando le van a brindar ese diligenciamiento, hace falta algo y demás, pero como uno se encuentra ya comprometido por la situación de algún favor previo o alguna situación, ahí se comienzan a encontrar ciertos vacíos, que a lo largo del tiempo puede que le falten muchas cosas. Ejemplo, hay 20 computadores, pero usted me hizo un favor, yo con mucho gusto le correspondo ese favor, yo le firmo que hay 17, y es una escala tan grande que llega a existir.
3: Sí.
2: Dentro del punto de vista, es una escala tan grande que llega a existir dentro de ese punto de vista, que desafortunadamente la persona cede y llega hasta el punto en donde ya no encuentra otra oportunidad. Entonces, eso es algo que se presenta, algún favor, alguna cosa. Entonces, la corrupción hoy en día se presenta, que cómo se establecen los límites, ahí lo explico. Venga, hágame un favor, esto no se puede, esto sí se puede, eso con mucho gusto lo puedo hacer bajo este control de auditoría, pero cuando se hacen fuera de esos parámetros, ya usted está asumiendo el riesgo de ser víctima de manipulación. Entonces, ¿cómo comienza? Con favores pequeños.
3: Claro.
2: Hágame tal situación, colabóreme con este diligenciamiento, y cuando menos se da cuenta, la persona ya está en riesgo de alguna investigación disciplinaria, administrativa, sí, penal, en cualquier ámbito. Entonces la persona ya va a decir, yo no sé por dónde, y ahí es cuando comienzan a escalar. Entonces se encuentran otros sobornos, cohecho, otros tipos de delitos a nivel administrativo, que al fin y al cabo lo que llega a suceder es que es una bola de nieve y es una continuidad. Entonces llegan y dicen, bueno, ¿y por qué es que está sucediendo o ocurriendo todo eso? Porque simple y llanamente lo permitieron y no supieron colocar los límites. Entonces cuando no permiten los límites, de aquí a mañana terminan en favores que ellos ni siquiera saben controlar.
3: Pero Julián, esto, para ir redondeando esta primera parte del programa, pero esto, el ejemplo, claro, viene de su carrera, y se presenta en estos ámbitos institucionales, como lo ha mencionado usted. Pero sí quisiera preguntarme, si y me pregunto, de hecho, esto pasa en las familias, pasa en las relaciones, pasa con los amigos, es como básicamente el mismo aparataje, pero pues con otras condiciones, que no sé si se puede llamar corrupción, pero sí manipulación,
2: sí,
3: quizás.
2: Manipulación, en esos parámetros es una manipulación emocional, toda vez que a veces los amigos le piden ese tipo de chantaje, ese tipo de circunstancias, y son circunstancias en donde, venga, ejemplo, una cohibición social, donde la persona llega y si él no toma, no hace parte del grupo. Entonces ya comienzan a jugar con la identidad de la persona, y la persona puede tener sus aspectos médicos. Entonces puede que él no pueda tomar porque está haciendo un seguimiento clínico, y desafortunadamente al hacer ese seguimiento clínico su metabolismo no lo va a permitir.
3: No, porque simplemente no quiera.
2: No quiera. En sí, cualquiera de eso, no, o que no quiera. Pero entonces comienzan, no, es que tú ya no nos quieres, tú ya no quieres estar con nosotros, y lo comienzan a persuadir hasta el punto que cuando pierde la libertad, cedió. Y cuando cedió es cuando le da la oportunidad a ellos de continuar con esa conducta. Y al final es cuando ellos dicen, yo en qué momento llegué a terminar así, si a mí en realidad nunca me ha gustado el alcohol, algún tipo de sustancia. Y eso es lo que yo manejo mucho con mis pacientes a nivel psicológico. Les digo, mire, usted tiene un perfil extrovertido, y el problema de los extrovertidos muchas veces es que dependen de la sociedad. Y si usted depende de que necesita un trago, necesita alguna sustancia para estar con ellos, el problema no es usted, son ellos al quererse adaptar a ese círculo social.
3: Noche de viernes, noche de libros aquí en la FM con nuestro invitado, ustedes lo están escuchando, Julián Mateus está presentando este su libro, El Perfilador, con el que habla y trata de todos estos temas sobre la manipulación, sobre esa psicología oscura que muchas veces manejan con nosotros, y es bueno estar alerta, y ya venimos con la segunda parte porque vamos a hablar sobre cómo no dejar de engañar, que creo que es lo más útil que uno puede llegar a este punto. Hemos sido teóricos en esta primera parte, pero en la segunda viene esas herramientas, las herramientas que él nos va a compartir como un pequeño spoiler de su libro, naturalmente. Ya regresamos.
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1: Noche de viernes, noche de libros, estamos de vuelta con nuestro invitado Julián Mateus con su libro El Perfilador. ¿De qué habla? Psicología oscura. ¿Cómo uno puede interpretar, cómo puede uno saber, cómo puede uno tener la certeza de que está siendo manipulado por mucha gente que está alrededor de uno? ¿O me estoy equivocando, Julián? Hay mucha gente hábil que sin estudiar criminalística, psicología, etcétera, etcétera, etcétera, manipula, nos manipula con una gran facilidad, ¿cierto?
2: Sí, eso sí es cierto, y eso ya depende de muchas cosas, de cómo fue criado, de las oportunidades. Es como todo, hay perfiles. Usted puede ver gente introvertida en carreras de extrovertidos, o viceversa. Entonces, en ese orden de ideas, la manipulación es algo que ellos van adquiriendo, van aprendiendo porque encuentran un costo-beneficio. ¿Y ese costo-beneficio cuál es? Si yo tengo el propósito mío, más allá de cualquier circunstancia, lo que importa soy yo, lo que yo quiero.
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2: Una vez más, un saludo cargado de energía, cargado de paz, cargado de amor para todas esas personas que nos escuchan a través de las ondas radiales, a través de las prestigiosas radios por las cuales nos ha sido permitido transmitir este mensaje el cual ha ayudado a restaurar la salud, la paz, la tranquilidad de muchas personas. Mensaje el cual, con el poder de Dios, el poder de los ángeles y los arcángeles, han sido muchas las personas las cuales han encontrado la sanación a través de las plantas, a través de la madre naturaleza, a través de la Pachamama, porque por gracia de Dios, para eso nos ha sido entregada la madre naturaleza, para poder beneficiarnos de ella, para poder obtener provecho de ella, para que nuestra salud mejore, nuestra salud se restaure, para que nuestros órganos sean renovados, sean curados, sean sanados, como se realizaba la sanación antiguamente. ¿A base de qué? De la madre naturaleza. Por la gracia de Dios, la madre naturaleza ha sido entregada por el mismo Dios, nuestro Padre Celestial, por los ángeles, los arcángeles. Hemos recibido sanación, hemos recibido paz, abundancia, tranquilidad para nuestra vida. Hemos recibido la prosperidad a través de la madre naturaleza, porque para eso sirve. Hay ciertas plantas que al ser humano pueden llegar a traerle paz, armonía a su cuerpo, a su mente, a su alma, a su espíritu. Pueden llegar a traernos la abundancia, la prosperidad. Sí, y hablo de aquella persona que muchas veces se encuentra enferma, se encuentra afligida, se encuentra contristada en cuanto a su salud. Se encuentra tal vez desahuciada, desesperada por su salud. Tal vez se encuentra desesperada por su sistema económico. Tal vez usted se encuentra afligido porque todo se le ha bloqueado. Todas las puertas se le han cerrado. Recuerde que la madre naturaleza, el poder de Dios, los ángeles y los arcángeles nos ayudan para que nuestra vida sea restaurada, para que nuestra vida sea mejorada, para que nuestra vida sea más abundante. Recuerde, si es que tal vez usted está sufriendo de cualquier tipo de enfermedades, problemas a su salud, problemas al hígado, a los riñones, al colon, al cerebro. 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

0: De la mañana 59 minutos, es la hora 10:59 minutos. Saludos oyentes, un placer acompañarles. Los Requenatos de Brisa del Zapato, soy Jaime González Figueroa. Estar aquí en esa mañana con buena música. Por ahí haciendo diligencia, ya estamos aquí, ya vamos a estar aquí con buena programación. Reguetón y vallenato hasta las 12, 106.3. Tado con Doto, el Baudó, el San Juan, el Atrato. Los oyentes que nos siguen a través del internet, saludos, saludos, saludos. Más reggaetón, más vallenato. Mañana del sábado 30. Mañana 31 del mes de mayo. El último día del mes de mayo. Mañana día de elecciones. Mañana. Mañana día de elecciones. Una mañana espectacular del sábado. Oyentes de Río Iro, Nagoya, Suruco. Gente que está laborando en sus diferentes sitios de labores. La sintonía.
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3: 24 minutos es la hora en Rellenato, 11:24 minutos, ahí estaba. No te vayas, Diablito, es el vallenato. Son los temas musicales que nos programan ahí los muchachos ahí en el taller. Los socios, ahí está el amigo Toño, el amigo Manuel, saludos. Ya en la 70, el amigo Toño, el amigo Manuel, saludos. Ahí estaba su gusto musical, no te vayas, Diablito. Ellos se encuentran allá frente, allá en la entrada de la Pula. Ahí al fondo está el taller Los Socios, en la entrada de la Pula, el amigo Toño, el amigo Manuel, saludos. Santa Genoveva, del Guayabal, el Poblado, Las Minas, sector El Yor, sector Barú, nos escucha. Los amigos de la zapatería, José, subiendo la meseta. A José, Sayo, Simar, saludos. Tamaná, Barrio Fel, el amigo Edward Efrén, Efraín. El Barrio Fel, ahí la legumbrería Nando 2, el gran Edward. La gente de legumbrería concentrado en la familia, el hombre Uber, saludos. Karen, Mariana, Marcela, Managru, Puerto Nuevo, La Ye. Ahí está el amigo Diego el Mecánico. Saludos a los muchachos, Diego el Mecánico. Ahí está Cholo Baudó, Juan Dao, Weimita Chávez, hombre negro, el duro de la grúa, el amigo negro. Y por ahí está el gran Beto. Saludos al gran Beto. Está reportando sintonía el amigo Beto, el amigo John. Los muchachos ahí en el taller, el negro. Están laburando. Frigüineta, el gran Frigüi.
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3: el hombre Frigüi. Me pelea mucho el amigo Frigüi. El amigo Diego. Saludos pues ahí a la gente de Taller El Negro. Ya los voy a complacer, me están pidiendo vallenato. Ya enseguida los complacemos.
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3: Oiga, me dicen por aquí que estamos acá. Dice que vamos con Rosalba. Dice que Rosalba. Diego y Frigüi, saluda a Diego y a Frigüi. Dice por aquí Rosalba de Leonel Zawaski, ok. Así que vamos con Rosalba, pobre corazón, Leonel Zawaski. Pero antes vamos con el Tego Calderón. Y luego estaremos con los comerciales. También viene Leonel Zawaski, Rosalba, pobre corazón. Hombre, Diego el Mecánico, saludos. Gente que está en la vía hacia Andacoya, el sector de la Esmeralda, Estadero La Esmeralda, allá donde el amigo Ñame nos escucha. Los clásicos de Tego Calderón le encanta también ahí a los muchachos ahí en el taller Los Niches, detrás del Sampío, por el Centro Médico, ahí están ellos. Está Cholo, está Javier, está Manito, está William, el gran Adeiler. Ejercítate con Adeiler. Adeiler, saludos. Los muchachos ahí en el taller Los Niches, de William, de Javier y el amigo Cholo. Vamos con más música.
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2: ¿Qué tal, oyentes, amigos y amigas de la sintonía? Hoy bendecidos con Dios, y recuerden que si Dios con nosotros, ¿quién contra nosotros, verdad? Deseando siempre que donde haya odio haya paz, que el enfermo se cure. Estimado amigo, son los deseos del Centro Botánico Naturista San Judas Tadeo. Recuerden, queridos oyentes, y bienvenidos una vez más al programa Superación Personal para una Vida Mejor, del Centro Botánico Naturista San Judas Tadeo, un espacio dedicado a la salud del cuerpo, la mente y también del espíritu. 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desesperado, usted puede llamar, pedir una fórmula, tiene un problema de orden social, moral, sentimental, pues este es el momento para que usted se ayude con nosotros y pare de sufrir, no sufra más en silencio. Hoy vamos a hablar, estimados amigos, de un tema muy importante que preocupa a muchísimas personas: el colesterol alto y los triglicéridos elevados. Vamos a explicar hoy científicamente de dónde provienen estas enfermedades y por qué aparecen, cómo afectan en el cuerpo, y también estaremos hoy hablando del aspecto espiritual, emocional, que muchas veces influye en la salud. Hay personas que están cargadas de malas energías, influencia negativa. Eso hace que las enfermedades avancen. Además, también hay personas que están ligadas, cruzadas. Esas enfermedades naturales se están convirtiendo en crónicas. Estimados amigos, además también hoy, al finalizar este programa, voy a regalar una fórmula natural que muchas personas están utilizando para ayudar a limpiar la sangre y mejorar la circulación. Y recuerden también, amigos, que nosotros, el Centro Botánico Naturista San Judas Tadeo, somos ayudaderos espirituales, realizamos esa lectura del tarot, esa orientación espiritual, ese acompañamiento energético para las personas que sienten bloqueos, cargas negativas, problemas constantes en su vida. Pues bien, estimados amigos, sin más preámbulo, vamos a hablar del colesterol alto. ¿Qué es el colesterol?, se preguntará usted. Muchas personas creen que el colesterol es malo, pero no siempre es así. El colesterol es una grasa que el cuerpo necesita para producir hormonas, vitamina D y ayudar al funcionamiento de las células. El problema aparece cuando el colesterol malo comienza a acumularse, o sea, se excede en la sangre y en las arterias. También están los triglicéridos, que son grasas que el cuerpo almacena como energía. Cuando una persona consume demasiado azúcar, harinas, fritos, gaseosas, alcohol, o lleva una vida sedentaria, esos triglicéridos comienzan a subir peligrosamente. Es ahí donde empieza el problema, porque se tapan las arterias, se tapan las coronarias y puede llegar el preinfarto. Científicamente, el colesterol alto puede aparecer por varias razones: la mala alimentación, el estrés constante, la ansiedad, el sedentarismo, problemas hereditarios, diabetes, sobrepeso, problemas hormonales, exceso de azúcar y grasas procesadas. Muchas veces la persona no siente nada, pero lentamente las arterias se van tapando y eso puede terminar en infarto.

0: Muchas veces la persona no siente nada, pero lentamente las arterias se van tapando y eso puede terminar en infartos, derrames cerebrales, mala circulación, dolor en piernas, presión alta, fatiga constante. En el aspecto espiritual y emocional también podemos ayudarnos, pero hoy voy a regalar esa forma. Atención a aquella persona que viene sufriendo de problemas de colesterol, triglicéridos. Es fácil, tiene que ayudarse. Vamos a conseguir para esto la caléndula. Vamos a conseguir la raíz de la zarza parrilla. Vamos a conseguir el cristal de la sábila. Y vamos a conseguir la sangre de drago. Vamos a colocar a hervir en 2 litros de agua un puñado, atención, de caléndula. Vamos a conseguir lo que es un pedazo de raíz de la zarza parrilla. Lo vamos a colocar a hervir. Y cuando esto haya hervido, lo vamos a colar a esta agua. Le vamos a agregar 3 cucharadas de cristal de sábila. Y también, por supuesto, le vamos a agregar 20 goticas de la sangre de drago. Esto lo va a tomar usted en el lapso de 10 a 15 días para que usted nivele esos problemas de colesterol alto y triglicéridos elevados. 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Vamos a hablar también en el aspecto espiritual y emocional. Pero atención, amigos que me están escuchando, en el naturismo y en la orientación espiritual también observamos que muchas personas con problemas viven con mucha preocupación, rabia guardada, estrés permanente, angustias económicas, problemas familiares, tristeza silenciosa. El cuerpo muchas veces refleja lo que el alma calla. Es por eso que si usted se encuentra enfermo, agobiado, desesperado, preocupado, no sabe qué hacer, este es el momento para que usted se ayude conmigo. Estoy para servirle, estoy para ayudarle. 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La lectura del tarot nos va a comunicar qué está pasando con su vida. Las limpiezas energéticas, la consejería natural, la ayuda espiritual personalizada le va a ayudar a descifrar qué está pasando en su diario vivir y cuál es el motivo de su fracaso. 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
9: Generado el PSG con dificultades, pero en eso se encuentra el partido, Sebas, en ese laberinto que ha creado el Arsenal, que me parece puede ser un poquito arriesgado si sigue en esa tónica durante todo el segundo tiempo, pero que le ha dado resultados, porque marcó un gol aprovechando un error forzado, porque sí, en efecto tuvo que ver la presión del Arsenal y la muy buena definición de Havertz, pero no sé si le dé físicamente y si le dé también por cuenta del ímpetu del PSG tanto tiempo de tranquilidad al Arsenal en la segunda etapa para seguir apelando a la misma táctica.
10: Claro, es que el desgaste ya está hecho. Digamos que el desgaste de todo el partido, al no tener la pelota, pues lo termina reduciendo a un solo tiempo. Entonces, en dado caso que aparezca un gol del PSG, va a ser muy difícil que pueda despertar de ahí el Arsenal. Ahora, puede ser que ese haya sido también el plan de Arteta, y lo hablábamos en la previa. Yo le vi un par de partidos al Arsenal en los que necesitaba defenderse y lo hizo sin ningún problema. Lo que pasa es que tiene un rival que pega todo el tiempo, que va desgastando, que va desgastando, que va desgastando. Es como esos boxeadores fajadores que va desgastando a su rival hasta que en un momento da el knockout. Y muy probablemente, por lo que nos ha mostrado el PSG, es de esos equipos que hace un gol y sigue de largo. Entonces hay que ver cómo va a replantear para el segundo tiempo el partido Arteta. Lo cierto es que a este ritmo no va a aguantar. Yo no creo que aguante. Por lo largo de la temporada, por el desgaste de la Premier, tendrá que empezar a buscar algunas modificaciones. No sé si de pronto con Jokeres, para que pueda fijar un poco más los centrales y que no le arrimen todos los jugadores en campo rival. Tendrá que encontrar alguna solución, porque a este ritmo, donde el PSG haga un gol, yo creo que sigue de largo. Y le va a costar mucho en el contraataque o tener otra, digamos que, situación como la que sucedió entre Marquinhos y Trossard para que la pelota le quede a Havertz. Eso pasa una vez en un partido, no pasa dos. Entonces hay que ver cómo va a plantear eso. Y enfrente, recordemos, está Luis Enrique, que es quizá uno de los técnicos que mejor replantea, que mejor lee, que mejor entiende y lee los partidos. Entonces yo quiero también ver qué reacción en el entretiempo va a tener Luis Enrique. Bien sabemos y hemos visto un par de videos y de situaciones, digamos que muy privadas, que se han hecho públicas, de cómo Luis Enrique, a partir de la motivación de sus charlas, pues le va dando vuelta a los partidos, y eso pues puede ser también determinante. Lo cierto es que hemos visto un partido en el que el Arsenal no ha sido tan a lo que nos tenía acostumbrados el Arsenal, pero que lo sabe hacer, y el PSG sí ha sido el equipo fuerte, con el balón, buscando los espacios, pero no ha tenido la contundencia. No hay, a ver, una opción clara del PSG que uno diga, esta vez la salvada del Arsenal, no ha habido. No. Porque creo que también, Guillo, el Arsenal se ha defendido bastante bien.
11: Sí, si acaso un remate de Fabián Ruiz,
10: sí,
11: que llegó suave a las manos de Raya o el cabezazo. Lo curioso, cuando ya están saliendo los equipos a la cancha acá en el Puskás Arena de Budapest, es que los dos, bueno, tienen fondo de armario, ¿no? Muchas opciones para el segundo tiempo, pero siento, Nico, que hay más alternativas del Arsenal.
9: ¿Sabe que yo estaba revisando el banco del
11: mejor,
9: PSG,
11: ¿no?
9: Y pienso exactamente lo mismo que usted. ¿Qué jugador puede generar algún desequilibrio que hoy tenga el PSG? Es el único.
11: Parcolá y
10: Gonzalo Ramos, pero Gonzalo Ramos tiene otras características.
9: Es un 9 con características más de fijar, de estar,
11: ¿no? Si de pronto ve que no funciona Vitinha o Joao Neves o Fabián Ruiz, pero en cambio usted mira, por ejemplo, yo creo que Trossard es un cambio que se puede ir dando muy rápido.
9: Claro que hizo una buena tarea de desgaste Trossard.
11: Sí.
9: A la hora de bloquear la salida de Marquinhos, por ejemplo, lo hizo muy bien. Y a la hora de bloquear a Hakimi.
11: Pero ahí está Martinelli.
10: Sobre los nombres tiene más fondo.
9: Tiene más Arsenal.
10: Porque tiene a Calefiori que le puede ayudar a defender. Sí.
9: Que es más ofensivo, ¿no? Por eso se decidió por Mosquera hoy.
10: A Zubimendi que sostiene la pelota. A Mikel Merino que sostiene la pelota.
9: Y Martinelli.
10: Y adelante tiene a Gabriel Jesús, a Martinelli o a Jokeres.
9: Tiene mucho mejor banco.
10: Tiene cualquier cantidad de variedad para escoger qué plan ejecutar.
11: O al mismo Eberechi ese, ¿no? El volante ofensivo del Arsenal, ¿no? Para el segundo tiempo. Hay una gran cantidad de opciones. Por ahora vemos que salen los mismos jugadores. Vemos a Odegaard, vemos a Havertz. Yo el que sí, de verdad, al menos en los primeros 20 minutos no toco. El segundo tiempo es a Havertz, que creo que está haciendo un partido muy bueno más allá del gol. De hecho, tuvo muy cerca la segunda anotación, de no ser por una salvada provincial de Marquinhos.
10: ¿Sabe quién sí toca los primeros 20 minutos, Nicolás? A Trossard.
9: Sí, claro.
11: Lee Kang-in. Al belga Trossard.
9: Oiga, ¿sabe que Lee Kang-in podría...? Lo que pasa es que...
11: Es bueno, el coreano es muy bueno, es talentoso.
9: Es muy buena alternativa. Lo que pasa es que es una alternativa que funciona con espacios.
10: Claro.
9: Y hoy, realmente el problema es el problema que tienen los diseñadores de interiores hoy por hoy en la construcción. No hay espacios. Básicamente eso es lo que le está pasando al PSG. No tienen posibilidades de construir nada porque Arsenal ha decidido cerrar todo. Tienen 40% del campo cerrado, que es desde raya hasta los tres cuartos de cancha iniciales del Arsenal.
10: Y están los 26, ¿cierto? De Corea. ¿O no?
11: Ya salió de Corea. Él está ahí junto con Son. Son las grandes figuras. Lo que pasa es que, bueno, Son ya es más veterano y juega en la MLS. En cambio, pues Kang-in juega todavía en la élite, en el PSG. Salen los equipos ya para el segundo tiempo. Jotas de esta final de la Champions League en Budapest. El Arsenal vuelve a anotar un gol después de 20 años en una final de Champions, así como lo hizo Sol Campbell en esa derrota 2-1 ante el Barcelona, con goles de Samuel Eto'o y de Belletti. Esperan volver a un título europeo después de muchísimo tiempo. El único que tienen en sus vitrinas, año 94 ante el Parma, y fue por Recopa Europea. Salen los equipos Jotas aquí en la FM.
7: Así es, la vieja...
10: A ver, oigo muy lejos, carito.
7: La vieja Copa... Paso ahí, ahora sí. Muy bien, va a arrancar la película el segundo tiempo, Sebastián.
10: Todo listo, todo preparado. Le gana el Arsenal 1-0 en Budapest al PSG. Y en el micrófono de la FM, el narrador de Colombia y el continente, el que le gusta a la gente, Jotas Mantilla.
7: Y es una bendición de Dios estar aquí en la final de la Liga de Campeones de Europa. Segundo tiempo en marcha, ya está jugando Paris Saint-Germain y Arsenal, el vigente campeón de Europa, que busca rápidamente el empate a través de Vicha Carabasque. El bate grande contra banda izquierda, viene el centro de Fabián al primer palo, se acaba la pelota. Saliba busca el rebote por el sector izquierdo al borde del área. Fabián Ruiz, la pelota la de Vivorio y se perdió sobre saque de manos. A reposición de costado que desde el fondo va a realizar el Arsenal, que está ganando la Champions. Marcamos señal horaria en Colombia, 12 del día, 11 minutos en la hora del café. 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
7: Muy bien, a mover la pelota desde el fondo del Arsenal, a través de Mosquera. Mosquera, el español de padres colombianos, mueve la pelota de manos por el medio, busca rápidamente Kai Havertz. Conexión directa por el medio, ahora con Odegaard. Le movieron la pelota a Odegaard. Y entonces desde el fondo Vitinha lo va tocando ahora para el guardameta Safonov, que se sale del área. Mueve la pelota desde el fondo del equipo parisino. Safonov se apoya en el capitán Marquinhos. La tiene Marquinhos, la va tirando larga, frontal desde el fondo, la va recuperando sin embargo Magalhães. Viene el brasileño cruzando la frontera, cruzando la mitad de la cancha, apura Magalhães, lo venía marcando Dowell, cometía falta, infracción, tiro libre. ¿Quién es, Juan Felipe, la figura de la cancha con Serbia entrega?
10: Sigue siendo el hombre gol Havertz, que tiene ganando al Arsenal.
7: 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Tiro libre que cobra rápidamente de Clan Rice en campo rival y por izquierda la va conectando ahora con Trossard, el belga, que bien lanza el número 19. Trossard toca para Declan Rice y el centro, golpe de cabeza defensivo de Marquinhos, el capitán. Va por el rebote nuevamente Declan Rice, apertura contra la banda izquierda en campo rival ahora para Trossard. Trossard la tiene que tocar en retroceso para Lewis. Lewis Kelly tiene la pelota del Arsenal, que gana el partido, que gana la final y que tiene la posesión de pelota. Con Lewis Kelly intenta el pase largo, pinchamito hacia el sector izquierdo para trozar. Apuraron, despejaron, pero va por el saque de banda. Rápidamente Hincapié la toca ahora para Kai Havertz. Va el alemán, busca rayo de fondo, viene al centro, busca pie, Hakimi revienta, rebote para trozar, la pisa ante la barca de Dembélé. Tiene que tocar atrás ahora por el medio, ahora para Declan Rice. Le marca una diagonal desde la derecha y hacia el medio, saca, pero toca la pelota atrás ahora con Saliba. Saliba se apoya en Odegaard, pierde la pelota Martin Odegaard, recupera la pelota en dos tiempos y hay lateral para el Paris Saint Germain. 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El jugador que vale oro es Kai Havertz, que tiene ganando al conjunto inglés del Arsenal. Es una posesión ahora del Paris Saint Germain a través de Ousmane Dembélé. Va tocando por el medio ahora para Vitinha. Vitinha se apoya en Neves. Neves la tira atrás ahora para que todo comience desde el fondo con William Pacho. Toca la pelota William Pacho, siempre por el medio ahora para Neves, Neves para Vitinha. Tiene la pelota Vitinha, va el portugués, va cruzando la frontera, va cruzando la mitad de la cancha, avanza 30 metros, 40 metros, tiene la pelota a profundidad para Nuno, escapa Nuno, protege la pelota entre la marca de Saliba, la toca al medio, viene Neves con Vitinha, sacaba finalmente Saliba, la tira en el medio hacia la falta que pretendía marcar Kai Havertz. Movió la pelota otra vez en la presión alta en campo rival por izquierda, viene Fabián, toca la pelota ahora para Dubé, cara a cara, mano a mano con Rice, pierde Dubé al centro, segundo palo, la pelota pasada, Juan Felipe, habrá saque de meta para el Arsenal.
14: Por fin había encontrado el PSG un poquito alargado al Arsenal, y por eso esa llegada con un Arsenal que apenas estaba regresando, pero no terminó bien la jugada, y después la velocidad para reordenarse en el centro del área y volver a ser un equipo denso. La densidad ha sido la clave del Arsenal en estos ya 49 minutos de juego.
7: Va sacando el guardameta David Raya, balón por la emoción a buscar Bucayo Saka, protege la pelota delante de la marca de Nuno. Había infracción, no, había posición adelantada, parecía que era infracción de Bucayo Saka. Las mejores jugadas también pasan fuera de la cancha esta temporada. 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El partido lo gana el Arsenal 1-0, gol de Kai Havertz. 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

0: 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Por ahora la final de la Champions en marcha en estos 7 minutos de la segunda mitad. 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Marcaron una infracción, hay falta, hay infracción, hay tiro libre que tiene que cobrar rápidamente el Arsenal. La pelota la va tocando en retroceso el equipo inglés para el arquero Raya. Revienta desde el fondo Raya, balón por elevación de Raya para Safonov. Revienta el arquero del Paris Saint Germain. Balón en la mitad de la cancha que viene a buscar Fabián Ruiz. Saca Mosquera, conecta con Kai Havertz. La pelota la pudo, no la pudo controlar Kai Havertz. Recupera Marquinhos. Marquinhos tiene que tocar en retroceso ahora para su guardameta Safonov. Safonov se apoya a William Pacho. Pacho lo va tirando contra la banda izquierda ahora para Nuno. Nuno verticaliza buscando a Fabián. Fabián lo va a tocar ahora por el medio para Vitinha. Viene picando Neves. La tira larga ahora para Dewele. Erra al control de pelota de Dewele. Entonces desde el fondo tiene que recalcular en la posesión el Arsenal con un pase en retroceso para Raya. Revienta David. Balón en zona media. Pelea Trossard y falta sobre Neves. Y será tiro libre para el conjunto del Paris Saint-Germain, que todavía no marca. Todavía no marca el Paris Saint-Germain. 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Comenta Guillermo Arango.
1: Bueno, aquí hablamos de algunos datos de Daniel Siebert, el árbitro alemán, muy particular, no va a ir a la Copa del Mundo. Además, el colegiado solamente ha pitado dos finales en su país, una de Copa en el 2023 y una de Supercopa en el 2020. Su gran logro a nivel UEFA es una Youth League en el 2016. También es raro designar un árbitro que solamente pitara a equipos como el Atlético en esta Champions. Le pitó dos partidos, que ya lo mencionábamos, el de la polémica en la semifinal. En dicha semifinal hubo tres lances polémicos: el de Calafiori, el empujón a Simeone, el pisotón de Calafiori a Griezmann, que ya habíamos mencionado, y una pésima gestión del tiempo añadido de solamente 5 minutos, llegando a 5:33, donde se lograron a jugar un tiempo efectivo de 1:37. O sea, rarísima la asignación de Daniel Siebert, que no tiene ningún tipo de trayectoria y ni siquiera va a ir al Mundial.
2: Y aquí se acaba de salvar Saka porque pasó de largo la pierna, pero donde la deje es expulsión, igual fue amonestado.
0: Bueno, hay un tiro libre. Tiro libre peligrosísimo a favor del Paris Saint-Germain. Sufre el estadio, pero la saga nos devuelve el alma al cuerpo. Se mantiene en el candado, en el arco. Así es, sufre el estadio, pero la saga nos devuelve el alma al cuerpo. Se mantiene el candado en el arco del Arsenal. Si hay defensas, hay jocks con defensis. Pelota que va a mover en el tiro libre el equipo del Paris Saint-Germain. Es un tiro libre sobre 30 metros de la portería del guardameta David Raya. Está Vitinha con Hakimi, con Nuno y con... será para Nuno, para Hakimi. Viene el tiro libre, Hakimi le pega al arco. Bien, David Raya se lleva la pelota sin ningún problema. ¡Viva la salsa Medellín! 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Bien, David Raya, Nicolás, ¿no? Hasta ahora firme.
3: Sí, ha atajado dos balones sin dar rebote, eso es importante. PSG parece un poquito más conectado en este segundo tiempo para tratar de buscar espacios. Dubé está siendo importante porque ha sido intrascendente en la primera etapa. No sé, el Arsenal sigue estando apostando mucho a frenar juego y a estar detrás, y tiene ya dos amonestados, tiene a Mosquera y tiene a Saka, o sea, los dos jugadores que están marcando por derecha lo que podría ser el corredor de Kvaratskhelia ya tienen amarilla, cosa que debe ser arriesgada, lo pensará Mikel Arteta a la hora de que el partido vaya tomando mucho más calor.
0: Vamos caminando sobre 11 minutos en la segunda mitad. 1-0 gana Arsenal, pero la posesión es del Paris Saint-Germain. En campo rival por la banda izquierda, lo va tocando rápidamente. Un buen retroceso para Fabián. Fabián para Vicha. Vicha ahora para Dembélé. Pisa la pelota a Nuno, al borde del área. Pisa la pelota a Nuno, lo va tocando atrás ahora para Dubuen, buscando conexión directa con Fabián. Le mordieron la pelota a Fabián Ruiz ahí. Lateral, saque de manos que tiene que realizar nuevamente el Paris Saint-Germain. Apuran en el saque de manos a cargar contra la banda izquierda. Y en campo adversario, Vitinha. Pisa la pelota a Vitinha, verticaliza buscando a Nuno. Nuno y la posesión de pelota se le abre Carabasquelia, la tiene Nuno, toca para Vicha. Carabasquelia, cara a cara, mano a mano con Mosquera, busca raya de fondo, viene Vicha, viene el centro, la pelota, segundo palo, la saca como podía de golpe de cabeza, hincapié a protegerla, ahora Trossard termina ganando bien Hakimi, se durmió Trossard, Hakimi toca el borde del área y por la derecha ahora para Fabián, Fabián verticaliza, recupera, ahora sí Trossard a jugar la pelota ahora para el arquero, raya, revienta, raya, balón por elevación, a buscar en la mitad de la cancha Kai Havertz, uno contra uno con William Pacho. El alemán le metió un manotazo abajo, falta, infracción, tiro libre para el Paris Saint-Germain. 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Aquí estamos marcando apenas 13 minutos de fútbol en la segunda mitad. En la final de la Liga de Campeones de Europa marcamos señal horaria en Colombia. 12 del día, 22 minutos en la hora del café. 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
0: Y la posesión es del París, que intenta el empate hacia la derecha. Vitinha va conectando en campo rival ahora con Hakimi. Hakimi la tiene que tocar para Doué. Doué para Hakimi, siempre por la derecha en campo adversario. Tocando atrás ahora Hakimi para Fabián Ruiz. La tiene Fabián, verticaliza para Doué. Pisa la pelota ante la marca de Lewis Kelly. Lo obliga a jugar la pelota en retroceso para el capitán Marquinhos. Marquinhos tiene que jugar hacia la zona izquierda. Ahora recalculando el equipo de Luis Enrique contra la banda izquierda. Viene marcando el pase arriba. Cliche Carvaskelia. La tira larga para no va a llegar Nuno, y entonces es el momento, Sebastián, de marcar la figura de la cancha con Serbia entrega.
2: Démosela a Vicha Carabasquelia.
0: 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Un abrazo para Carlitos Spiti en sintonía de la FM, la radio del Mundial. 14 minutos, segundo tiempo, la final de la Liga de Campeones en la FM. Gana Arsenal de momento 1-0, la radio del Mundial, la FM. De las orejas grandes por ahora le pertenece al Arsenal. Veremos cómo la defiende. Hace 20 años se le escapó en los últimos 10 minutos con aquellos goles de Sami Eto'o y de Giuliano Belletti. Veremos cómo la puede defender el día de hoy. Es la final de la Liga de Campeones. Súbale aquí en la

0: Germán protegiendo y moviendo el brote del fondo. Vitinha hacia la derecha para Marquinhos, propio campo. Juega la pelota Marquinhos ahora para Ousmane Dembélé. Lo apura Pierre Incapié. Ousmane Dembélé la va jugando. Saca la pelota contra la banda izquierda para Vicha. Mueve la pelota rápidamente Fabián ahora para Vitinha. Vitinha en retroceso ahora para William Pacho. Pacho verticaliza ahora para Vitinha. Lo aprieta Declan Rice. Le saca la pelota limpiamente. Apura, sin embargo, en la recuperación el balón. El jugador Vicha Carabasquelia, quien, bueno, ojo con Bukayo Saka, porque ya tiene amarilla Juan Felipe. Por ahí se va de rosca en una pelota dividida y se va del partido.
1: Claro, sí, hay que cuidarlo, y también en eso tiene que pensar Arteta. Esta es una jugada donde pone el cuerpo, le pitan falta, no le gustó, y el reclamo es el que no está bien del número 7, el extremo del conjunto del Arsenal. Tengo con amarillas a Saka y a Mosquera.
2: Sí, son los dos amonestados, los dos por el lado derecho, ¿no? Que eso va a complicarle mucho la vida a Arteta.
0: Bueno, movió la pelota otra vez en 15 minutos, segundo tiempo, el equipo de Paris Saint-Germain desde el fondo con Marquinhos. ¡Qué señor! La pelota para Dubois, escapó, se mete en el área, la juega al medio, va por el empate, saca la pelota bien Magalhães, rebote para Neves, Neves va tocando para Vitinha, Vitinha para Neves, siempre por cierto ahí en campo rival. Arranca el Paris Saint-Germain, viene Neves, pasa con ventaja para Vicha, Carabasquelia, busca raya de fondo, viene el centro, Mosquera al corner, Mosquera al corner, tiro de esquina para el Paris Saint-Germain. 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Orden desde la punta izquierda, quedó reventado, Vicha Carabasquelia, viene el centro, se va cerrando, raya, con los puños despeja, borde del área y afuera, recupera la pelota de golpe de cabeza, Hakimi la va tocando ahora para Vitinha, Vitinha la tiene que tocar por izquierda ahora para Nuno, Nuno verticaliza, pase con ventaja en dirección ofensiva ahora para Doué, Doué la va a jugar ahora para Vicha, viene marcando una diagonal desde la franja izquierda y hacia el medio, Dembélé, Dembélé en la pared con Vicha, penal para el Paris Saint-Germain. Una fantástica pared que tejieron Vicha Carabasquelia y Ousmane Dembélé. Lo trabaron abajo a Vicha Carabasquelia, que tiene raspadita la pierna derecha, pero aceitadito el choque, el contacto para generar el penal en 17 minutos, segundo tiempo. Penal para el Paris Saint-Germain, Juan Felipe.
1: Sí, ya estaba jugando muy condicionado, lo decía hace un momento Nicolás Samper, por ese sector, no solamente Saka, sino también Mosquera. Le juega por dentro, le gana la posición. Sí, parece nunca haber encontrado pelota. Y
3: clarísimo.
1: Sí, total.
2: No hay, por no la hay pelota, ninguna
1: Mosquera.
2: Duda.
1: Total. Penal claro de Mosquera.
2: Uy, clarísimo.
1: Clarísimo. Nada que hacer. Lo que reclama la gente del PSG es la segunda tarjeta amarilla para la expulsión de Mosquera.
4: Sí, lo que pasa es que ahí se aplica el famoso triple castigo, que no puede haber expulsión si pita penal, porque hablan de la expulsión, el penal y obviamente la posibilidad de gol para el rival.
1: Lo están revisando,
4: no,
1: igual, ¿no?
4: No lo amonesta.
3: Sí, igual estaba avisado. Lo veníamos diciendo hace 10 minutos. Tiene que hacer un cambio por el sector derecho, Saka o Mosquera. No hizo ninguna modificación, durmió la siesta y por ahí llegó la jugada de la pena máxima para el PSG.
2: Y ahora vamos a ver cómo va a aguantar el Arsenal, depende de lo que pase, claro, si sancionan el penalti. ¿Cómo va a seguir aguantando ese sector con Kvaratskhelia, que entiende que ahí es el lugar donde debe atacar? Ahí tiene una grieta grandísima el Arsenal.
4: Justamente ahí Luis Enrique le estaba preguntando por qué no es expulsión al cuarto árbitro, y ahí le explica que es falta, pero no es amarilla.
0: Bueno, penal para el Paris Saint-Germain en 18 minutos. 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Penal para el Paris Saint-Germain. Aquí se puede empatar el partido. 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
3: Bueno, muchas veces es Dembélé, pero ahí veo que el balón lo agarra Vitinha. El hombre que agarra, pues sabe que ahora la técnica es que agarra a alguien el balón y después le da al verdadero cobrado.
0: Bueno, lo voy a decir antes de... Si lo empata, sigue derecho el Paris Saint-Germain. ¿Qué quiere que le diga? Es una sensación que tengo. Penal para el Paris Saint-Germain. Ya estamos en 19 minutos. Segundo tiempo aquí en el Puskás Arena. Iba a decir en el Húngaro Ring. 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Tiro penalti para el Paris Saint-Germain. La pelota la va a cobrar finalmente Ousmane Dembélé. Corta carrera. ¡Arriba el arco!

0: Paris Saint Germain. Golazo de Ousmane Dembélé. El número 10 le clavó un fierrazo justamente al poste derecho de David Raya, que voló al palo opuesto. Todo igual en 20 minutos aquí en Hungría. Paris Saint-Germain marca el empate. Paris Saint-Germain 1 y sigue derecho, creo. Arsenal 1, Dembélé, la firma del gol y en la radio del Mundial de FM. Comentan Juan Felipe Calavid, Guillermo Arango, Nicolás Samper, Sebastián Heredia.
1: El primer duelo uno contra uno que tuvo Barasquelia contra Mosquera terminó en la falta penal que Dembélé cambia por el empate 1-1, minuto 65, en un juego donde ya le va a cambiar entonces la tónica, tiene que cambiar el plan el equipo del Arsenal. Arteta hace la modificación que venían, pues, ya para que hijo de madre decía Pacheco. Sale Mosquera, entra Timber, número 12 en el Arsenal.
2: Increíble, se veía toda la zona derecha ya completamente diezmada del Arsenal por las amonestaciones tanto de Saka como de Mosquera, y ahora sí llegan los cambios en el cuadro inglés, también la salida de Odegaard para el ingreso de Gyökeres. Mantiene a Havertz esta vez como un volante ofensivo detrás del 9 que va a estar el sueco, el exhombre del Sporting de Portugal, pero el PSG había mejor en el segundo tiempo, así que es justo el empate.
3: Sí, es justo porque Dembélé estaba más claro, Dubuén encontró más espacios, Barasquelia aprovechó las dos amonestaciones por su sector y está desequilibrando desde ese lugar, tal vez desde cierta impericia y cierta cobardía del Arsenal en el momento de afrontar este segundo tiempo. Desde ahí mejoró el equipo de Luis Enrique, más por los fallos del Arsenal que por las propias virtudes del PSG, que sabemos es un equipo que está lleno de virtudes, tiene las mejores individualidades de Europa. Vamos a ver esto hasta dónde va, cómo va a seguir esto que falta del segundo tiempo de esta final de Champions.
4: Sí, fue taladrando, se quebró el hueco en la pared y apareció el error de Mosquera, la habilidad de Barasquelia y después obviamente Ousmane, que cambia el penal por gol. Yo estoy en la tónica de Jotas. Yo creo que el PSG, si sigue con la intensidad y con la facilidad con la que estaba llegando a arco de raya, va a seguir derecho.
0: Muy bien, 1-1 el partido. Esperamos el segundo de cualquiera de los dos. 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Acaba la pelota viendo desde el fondo Marquinhos. Qué quite magistral para apagar el peligro. Se jugaron la vida en esa pelota. Y el arco sigue en cero. Si hay defensas, hay jocks con defensis. La pelota del Paris Saint-Germain que intentará seguir de largo. Juega la pelota en zona media, cargado contra la banda derecha. El jugador Neves la va jugando hacia la zona izquierda. Desde el fondo, salido del vigente campeón de Europa ahora con Dubé. Dubé la tiene que tocar ahora para Fabián para Dubé. Marca una diagonal desde la derecha y hacia el medio Hakimi, que bien la tira para Hakimi. Control bueno del número 2, viene el centro busca pie, hincapié al córner, tiro de esquina para el Paris Saint-Germain. 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Corner desde la punta derecha para el Paris Saint-Germain. 1-1 el partido. En 69 minutos de fútbol. Va a levantar la pelota el vigente campeón de Europa. Es Ousmane Dembélé que la cobra, corta y al pie ahora para Dubué. Pisa la pelota dentro del área contra la banda derecha. La tiene Dubué, 3 en la marca. Pisa la pelota Dubué. Hay que soltar la pelota, maestro. Hay que soltar la pelota Dubué. Se encualaló con la pelota Dubué. La aguanta, toca atrás ahora para Hakimi. Hakimi con el control y el pase hacia la derecha ahora para Dembélé. De zurda y el centro del área, segundo palo, la pelota pasada, llovida. Y habrá saque de meta para el arquero David Raya. Marcamos. Señal horaria Colombia, 12 del día, 34 minutos en la hora del café. 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
0: Y el próximo lunes, Colombia-Costa Rica, aquí en la FM.

0: A 12 días de que inicie el campeonato del mundo, hay minutos de rehidratación aquí en el segundo tiempo en la final. ¿Y quién es la figura de la cancha, Guilherme? ¿Quién es la figura de la cancha con Servientrega?
1: Kvaratskhelia, que provocó la pena máxima.
0: 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El palco de la señal internacional se queda con David Beckham. 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El jugador que vale oro es Kvaratskhelia, que fabricó el empate, digo, fabricó el penal que derivó en el empate de tiro penalti de Dembélé para el Paris Saint-Germain. 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Juan Felipe Cadavid, comenta la final de la Champions en la FM.
2: Bueno, vamos a ver cómo es la reacción del Arsenal, que hasta aquí, después del gol de Havertz al minuto 6, había hecho un partido condicionado por ese 1-0 que le permitía de entregar la pelota, dar algunos metros, ser un equipo más de esperar, ¿cierto? De darle esa posibilidad al PSG de que viniera, pero nunca tuvo la capacidad de lanzar un contraataque. A ver si toma un poco más de protagonismo en el juego.
0: Viene Trossard al borde del área para el Arsenal, la pierde el belga, recupera la pelota desde el fondo, bien Vitinha, la va tirando con el rebote del pie derecho buscando a Duet, desde la mitad de la cancha se le va larga el control, y ahora saque de banda, reposición de costado para el Arsenal, sufre el estadio, pero la saga nos devuelve el alma al cuerpo, sí señor. Impasables por arriba los hombres del Paris Saint-Germain, impasables por arriba, despeje impecable del central para rechazar el centro que quemaba, seguridad absoluta en el fondo. Si hay defensa, hay Jax con defensis, mueve la pelota al Paris Saint-Germain, ataca contra la banda derecha con Dembélé, escapó, se mete en el área, uy, le quedó larguito el control y le entró mordidito a la pelota, Sebastián.
3: Sí, intenta nuevamente el PSG buscar espacios, error de raya, le queda la pelota flotando al PSG, después llega Ousmane Dembélé que recorta para adentro, para afuera, y después le quedó para la pierna derecha y le pegó muy mal a la pelota.
0: Moverá la pelota desde el fondo el Arsenal, 1-1 el partido. Surgen los fantasmas de la final de hace 20 años ante el Barcelona, cuando lo ganaban con gol de Campbell, lo dio vuelta al Barça con goles de Sami Eto'o y de Julián Velletti. Ataca el Paris Saint-Germain, otra pelota contra la banda izquierda, ahora buscando rápidamente a Micha Kvaratskhelia, cara a cara, mano a mano en la marca, ahora con Saliba, tocaron atrás, ahora buscando conexión directa con Neves y la posesión viene ahora Vitinha, el pega al arco, fuera remate de Vitinha. ¿Quién ingresó por Mosquera?
4: Ingresó Timber, el lateral por derecha número 12 en el campo. Muy y el bien. Otro cambio, Jotas, fue salida de Odegaard y entrada de Gyökeres. Juan Felipe planteaba algo que es muy interesante y es saber cuál es la decisión que tiene que tomar el Arsenal en este momento de partido, porque evidentemente el PSG está encima, no los deja salir, pero hay muchos espacios. ¿Será que Martinelli será una buena opción por Trossard, por ejemplo?
1: ¿Usted sacaría a Trossard?
4: Sí, el Trossard hay que
0: buscarlo. Kai Havertz recupera la pelota, la va tirando contra el área, viene marcando el pase arriba para Bukayo Saka. Llegó primero Safarnab. Safarnab llegó primero. ¿Ustedes lo sacarían?
4: ¿A Trossard? Sí.
1: Hay que sacarlo.
4: Hay que sacarlo.
0: Muy bien.
1: Yo lo dejo adentro.
0: ¿Sí? La pelota la va tocando por el medio Doué. Bueno, de pronto en el último minuto viene el gol de Trossard y termina llevándose todas las palmas Sebastián Heredia Ferro. El balón lo va tocando Doué, toca Doué, campo rival para el Paris Saint-Germain, descarga, juego por el medio ahora para Vitinha. Vitinha es el amigo de todo, la juega, va a jugar ahora para William Pacho, el toque de Pacho, que bien lo hace Pacho, va jugando ahora para Fabián, viene Fabián Ruiz siempre por izquierda, entrando en la ofensiva ahora con Vitinha, Kvaratskhelia, cara a cara, mano a mano ahora con Timber, mueve la pelota Kvaratskhelia para Fabián, atrás ahora para Vitinha, pisa la pelota, la puede tocar ahora para Neves, no La toca finalmente Vitinha por medio ahora para William Pacho. Se apoya en el capitán Marquinhos. Apertura hacia la derecha ahora. Buscando a Hakimi. Hakimi para Marquinhos. Insiste en la tenencia larga en campo rival, Paris Saint-Germain. El toque de pelota ahora buscando a Fabián. Fabián siempre por izquierda para Nuno. Nuno le mete la cancha ahora para Vitinha. Vitinha y el cambio de orientación hacia la derecha. Buen control con el pecho de Hakimi. Lo apura en la marca. Pierre Hincapié. Recupera la pelota Hincapié. La va tocando por el medio ahora para Joker. Joker la va jugando atrás ahora para Trossard. Encara hacia el medio. Escapa de la marca de Neve. Viene Trossard. Va al Berga. Le marca un pase. No, le marcaba el pase. Bucayo saca, pero sostuvo en demasía para mi gusto la pelota Trossard. Tocaron y tocaron ahora para el medio. Ahora para Lewis Kelly. Kelly la va jugando ahora para Trossard. La va a perder Trossard, hombre. Por engualalarse con la pelota. Marcamos señal horario en Colombia. 12 del día, 40 minutos. 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
0: Hay un tiro libre que parece que pueden tirar al área del Paris Saint-Germain, que de todas maneras adelanta la línea defensiva. Va a mover la pelota el equipo inglés, el Arsenal, a través de David Raya. Así que en la mitad de la cancha viene el arquero David Raya, lo va tocando corte del pie ahora para Saliba. Saliba y la apertura hacia la derecha, ahora buscando Timber. Timber conecta con Bucayo, saca en diagonal hacia el medio, no, conectando de primera hora para Declan Rice. Mueve la pelota, no, era Kai Havertz el que movía la pelota. Atrás ahora para el arquero David Raya y se viene el juego con Tuti en la presión alta del Paris Saint-Germain. Raya la va tirando frontal buscando a Jokeres, busca la segunda pelota, Jokeres arriba, no lo anticipo, llegaba primero el defensor William Pacho. Lateral para Trossard, lateral para el Arsenal, la juega contra el área buscando a Jokeres, la aguanta el sueco, toca de primera ahora para Trossard, Trossard ahora para Jokeres, lo aguantan dos hombres, toca la pelota ahora para Trossard, puede ser una buena pelota ahora para Kai Havertz, viene el centro, pelota al área, saca William Pacho, el rebote al borde del área de Trossard, le quedaba muy atrás el control, sin embargo conectó ahora con Hincapié, de sur de ahí el centro, centro al área, balón pasado, segundo sector, la viene a buscar Timber, es un buen ataque del Arsenal, veremos qué pasa cuando la pierdan en la transición para el Paris Saint-Germain. Viene Bukayo Saka, cara a cara, mano a mano ahora con Nuno, se mete en el área, van diagonal hacia el medio, le muerde la pelota a Fabián Ibicha, y entonces busca Lewis Kelly, pivoteo arriba, Bukayo intentaba de primera, Lewis Kelly sacó de manera providencial el Paris Saint-Germain con Pacho, insiste Bukayo Saka, la tiran contra el área, se barre con todo Dembélé, William Pacho la tiran larga ahora para Carvajalia, escapa de contraataque, Ibicha ataca en tres, defiende en tres, la pelota de Carvajalia, se mete en el área, le pega el arco. La pelota en el desvío al córner. La pelota en el desvío al córner. Una gran transición. Córner, tiro de esquina. Juan Felipe va a levantar el Paris Saint-Germain.
2: Barasquelia conoce muy bien el juego. Cuando se mete ya en el área, pone el cuerpo por delante del jugador del Arsenal, llevándolo a cometer el riesgo de poder hacer una falta penal. En una jugada donde estaba todo adelantado el equipo del Arsenal, hay espacios. Y cuando él entra al área, pum, le pone el cuerpo, obligando ya al jugador del Arsenal a casi que dejar atrás la posibilidad de seguir defendiendo esa pelota. Es contra el palo que termina el remate de Barasquelia.
0: Cobraron en corre todos los hombres del Arsenal. Dubuey al centro del área busca Neve, sacaba la pelota el hombre del Arsenal que era Timber. Nuevo tiro de esquina para el Paris Saint-Germain. Otro tiro de esquina que va a levantar el equipo campeón de Europa, que va a intentar seguir derecho. Ya lo empató, pero quiere marcar el segundo. 77 minutos de fútbol. El partido 1-1. 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Córner para Dembélé. El centro se va cerrando. La pelota muy pasada. ¿Quién es Sebastián? La figura de la cancha con cierta entrega.
2: Vicha Barasquelia.
0: La figura de la cancha, tu uniforme verde, ya ha ganado los mejores partidos para sus clientes en este partido, es Carabasquelia. 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La va tocando para Declan Rice hacia la derecha, buen pase con ventaja ahora para Bukayo Saka, escapó, se mete en el área, Bukayo Saka, muerde, pero con Tutti Nuno, la revista. Vienta buscando Dubuey a Dembélé, el anticipo defensivo de Saliba, conecta con Lewis Kelly, la pierde ahora con Dubuey, mueve la pelota Dubuey, va cruzando la frontera, va cruzando la mitad de la cancha, escapa Dubuey ante la marca de Lewis Kelly, viene tirando una pelota larga, pero finalmente va a controlar Lewis Kelly, que fabrica la infracción, será tiro libre desde el fondo para el conjunto del Arsenal. 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Guilherme.
7: Sí, el equipo va ahora a ingresar a través de Arsenal, a través de S y Martinelli. Los cambios de el equipo de inglés, el equipo de donde está Mikel Arteta.
0: Trossard se mete en el área, aguánteme porque la van tirando larga, viene Trossard. Le sacó la pelota a William Pacho. Aquí responde el equipo del Paris Saint-Germain contra la banda izquierda, ahora con Fabián. Fabián tiene la pelota en propio territorio, en diagonal desde la franja izquierda y hacia el medio. Cambio de orientación de borde a borde, conectando a Fabián ahora con Hakimi. Hakimi pase con ventaja, verticaliza para Ousmane Dembélé. Ya se instaló un campo rival el Paris Saint-Germain. Ya tocó la pelota atrás ahora Dembélé para el toque de Fabián. Fabián para Dembélé. Dembélé por el medio ahora para Vitinha. Vitinha la va a jugar ahora para Neves. Neves para Vitinha. La tiene nuevamente Neves, sostiene la pelota atrás ahora para Vitinha, bien abierto contra el banda izquierda, en campo rival está instaladito Vicha Carabasquel, en tándem ahora con el propio Nuno, pero optan por hacer una larga tenencia en el sector de la mitad de la cancha, los hombres del Paris Saint-Germain. 1-1 el partido, 35 minutos en la segunda mitad, es la final de la Champions a través 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Para el Paris Saint-Germain, apertura hacia la banda derecha buscando a Hakimi. Hakimi atrás ahora para Fabián. Fabián por medio ahora para Marquinhos. Marquinhos recalculando como en el GPS, jugando la pelota por izquierda ahora para Vitinha. Vitinha se apoya en Neves. Neves para Vitinha. Vitinha lo va jugando ahora para Vicha. Vicha lo va jugando ahora para Vitinha. Vitinha por el medio ahora para Ousmane Dembélé. Atacando Ousmane Dembélé, conecta ahora con Vicha. Carabasquele y la pelota de centro atacante. Espera Nuno, viene Vicha, limpia el camino, lo marcan tres hombres. Pierde la pelota finalmente con Timber y se arma el ataque del Arsenal. El contraataque del Arsenal con Timber, pierde la pelota Timber, recupera bien Vitinha, toca la pelota por izquierda ahora para Dubué, encara Dubué la marca de Saliba, se mete en el área, usa el rayo de fondo, Saliba al córner, tiro de esquina para levantar el Paris Saint-Germain. Otro golazo busca el Paris Saint-Germain. 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Hay corner desde la punta izquierda para el Paris Saint-Germain con Ousmane Dembélé. Hay seis hombres del Paris Saint-Germain en el área del conjunto del Arsenal. Todavía no cobran, porque como pasa en Colombia, pasa en Europa. El toqueteo entre uno y otro. Al mínimo contacto de Marquinhos, Lewis Kelly se tiró al piso. El árbitro le dice, levántese, maestro, lo voy a dejar un ratico afuera como Roldán. Mire que Roldán es un referente. Mueve la pelota de Dembélé, centro arriba, primer palo. Golpe de cabeza que se va ancho y afuera. Habrá saque de meta, Juan Felipe. Está en el cambio el equipo del Arsenal, creo.
2: Sí, señor, dos hombres se preparan en el Arsenal. Martinelli es uno de ellos y ese
4: sale Trossard.
2: Vea, se lo sacaron.
4: Exactamente.
2: Es que estaban ahí en la pelea, que si sale, que no sale, que un minuto, que no sé qué.
4: Y sale, saca, ¿no?
7: Madueque, sí. Finalmente, es Madueque.
2: ¿Es Madueque?
7: Madueque,
4: sí, sí.
7: Madueque.
4: Es
7: sí, que Madueque va a la Copa del Mundo con Inglaterra. Muchos decían que no tenía el nivel. Mire, de hecho no es titular en el Arsenal, es jugador interesante. Pero va a ingresar entonces por Saka, que estaba amonestado.
3: Pero sí, raro que ese, que fue una de las figuras de la semifinal, ni siquiera minutos.
4: Nada, ¿no? Y salió Barasquelia. Y entra Barcolá. Guillo, muy pendiente.
0: Muy bien. 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Ataca el Arsenal, pelota contra el área, busca Kai Havertz. Rechazar Neves, va buscando solo rebote, sin embargo Joker la tiene que tocar atrás ahora buscando a Incapié. Pierre Incapié se instala en campo rival, va tocando ahora para Gabriel para Pierre Incapié, intenta el pase vertical ahora buscando a Kai Havertz. Buena pelota ahora para Incapié, ataca el equipo inglés al borde del área, buena pelota ahora para Joker, se escapó. Oh, anticipa bien Marquinhos, revienta Marquinhos, balón por elevación. 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Lateral para Arsenal, 1-1 el partido. En 84 minutos se salvó el equipo gracias a ese cierre providencial. Balón afuera y respiramos en la tribuna. La saga responde, si hay defensas hay Jax con defensa. Luego lateral, tiene que apurar el equipo del Arsenal. Gol ahora es determinante. Declan Rice de mano, la va tirando contra el área. Kai Havertz arriba, el Joker, la pelota queda flotando en el corazón de 5-50. El Rotel favorece a Saliba. Ataca el Arsenal hacia la derecha para Madué, que se resbalaba Timber, y viene el pelotazo largo para el contraataque ahora de Doué. Viene Doué, escapó, se viene a gol. Viene Doué, sale el arquero Raya de manera providencial. David Raya se jugó la vida porque era al límite del penal. Insiste Fabián Valparís Saint Germain buscando Doué. Doué la va jugando siempre por del área y por izquierda, la pierde finalmente. La recuperación era de Saliba y ahora responde el Arsenal. Buscan por el medio los hombres del Paris Saint Germain, sin embargo la recupera ahora Marquinhos. Marquinhos lo va tocando ahora para Vitinha. Vitinha le pega, la pelota se estrellaba, la humanidad de Declan Rice. ¡Qué bien la hizo Raya, Nicolás!
4: Es que salió bien, anticipó el pique, además qué duelo, ¿no? Raya Barcola, porque anticipó el pique, por supuesto, salió bien a los pies del delantero que acaba de ingresar por Barasquelia, y ya se ve un mejor partido del que vimos durante 60 minutos. Cuando el Arsenal decidió tomar riesgos, ya mejoró mucho el juego. Los dos están mirando a ver cómo se hacen daño en este ya tramo final de este partido.
0: ¿Doué salió? No.
4: Doué, no, salió Barasquelia y entró Barcola.
0: Ok, Doué va por la derecha. El que va por izquierda es Barcola. Mueve la pelota el Paris Saint-Germain, 1-1, 40 minutos en la segunda mitad. Escuchas la radio del Mundial, marcamos señal horario en Colombia, 12 del día, 50 minutos en la hora del café. 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
0: Marquinhos y la apertura hacia la derecha en campo rival ahora para Hakimi. Escapa de la marca de Martinelli, lo apura. Hincapié, saca la pelota al córner. Tiro de esquina, va a levantar el equipo del Paris Saint-Germain. ¿Quién es la figura de la cancha, Juan Felipe, con Servia Entrega?
2: Creo que salió ya para Skelia.
0: 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Corner, punta derecha para el París. Viene el centro de Dembélé. La pelota cruza toda la frontera del área. El rota para Vitinha, la tira al área. Saca, arma Galáez. Y el contraataque se arma para el Arsenal. Moviendo la rota Gabriel Martinelli. Pisa y marca el pase. Madueque la tiró muy larga para Madueque. Y entonces recupera el arquero Safonav, que mueve en dirección. 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El jugador que vale es Dembélé, que marcó de penal el empate con Oro Express para el Paris Saint-Germain. 1-1 el partido, 87 minutos de fútbol. Veremos cuánto repone el árbitro aquí en Hungría. La final de la Liga de Campeones de Europa. Moviendo la pelota al Paris Saint-Germain, quiere el doblete, mueve por izquierda rápidamente a través de el jugador Neves. Neves la tiene que tocar atrás ahora, buscando desde la mitad de la cancha al capitán Marquinhos. Marquinhos conecta con Doué, cara a cara, mano a mano con Piero Hincapié. Viene Doué, pase con ventaja atrás ahora para Hakimi. El centro de Hakimi, busca Vitinha, revienta Timber, rebote al borde del área para Fabián. Viene el sur del centro, viene Fabián, viene el centro, segundo palo, va Hakimi, Hincapié y Hakimi. La pelota se mancha y afuera habrá saque desde el arco, Juan Felipe, para el Arsenal.
2: Intentó un poquito más el Arsenal, sin claridad, sin profundidad, sin generar opciones de gol, merodeando y dando sí los espacios para que en el contragolpe un equipo que tiene mayor velocidad y potencia como el PSG tratara de animarse para llegar al segundo.
0: Moverá la pelota desde el fondo el conjunto inglés. 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

0: 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Balón en zona media para el Arsenal. Martinelli, la posesión de pelota, la va tocando ahora para Capín. Capín la tiene que tocar en retroceso ahora para que todo comience sobre el fondo con Magalhães. El toque de Magalhães, protege la pelota Magalhães, la va sacando atrás Magalhães para el guardameta Raya. Ah, pelota larga, balón por elevación, buscaba Víctor Jóqueres, pierde la pelota de Jóqueres, recupera William Pacho, larga la pelota del ecuatoriano hacia la derecha ahora para Dawé, esta puede ser buena, viene Dawé, se mete al área, escapó, Dawé en diagonal hacia el medio, le toca al medio, Vitinha, al arco, la pelota alta y afuera de Vitinha, alta y afuera la pelota de Vitinha, Guilherme era el segundo del Paris Saint Germain.
1: Y empieza el peso histórico de las lamentaciones del Arsenal en estos últimos minutos de juego, y de no ser por David Raya estaríamos cantando la victoria en tiempo de adición del PSG, con la llegada a través primero de Doué, el enganche y el tiro de Vitinha que se va apenas desviado, jugada clarísima para el triunfo francés, y la pelota que se va apenas desviada, pensé que la había tocado Raya, no, se va apenas por encima, se salva el Arsenal de Inglaterra.
0: ¡Qué defensa, qué seguridad en el fondo cuando el equipo cierra los espacios y no pasa nada! Respiramos tranquilos, si hay defensas hay Jax con defensa. Y Sebastián, está resentido David Raya, ¿no?
2: Sí, parece que tiene un problema en el gemelo de su pierna izquierda, parece un calambre, ya está siendo atendido por el médico, por el fisioterapeuta del Arsenal.
3: Pero parece serio el dolor de Raya.
2: ¿Sí?
3: Bueno,
2: ya veremos a ver cuánto tiempo adicionan en este partido.
0: Después de 3 horas sentado.
3: ¿Cómo?
0: Bueno, se viene un cambio más, parecería, ¿no? 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Veremos cuánto repone el árbitro. Tiene una pinta de alargue esto, que ni le digo. Y alargue es otro partido, ¿no, Juan Felipe?
4: Sí, allá veremos los arrestos físicos, las modificaciones que puedan hacer el uno y el otro, y cómo terminan de llevar adelante este partido, que en este momento parece más inclinado a favor del PSG.
0: Muy bien, estamos en el tramo final de la película. Aquí en el estadio Puskás Arena marcaron 6 minutos más, no hemos jugado ni uno solo de los 6 minutos de reposición. Empieza a sumar y a sumar, 6 minutos en el primer tiempo, 6 minutos en el segundo tiempo. Ahí van 12, son 102, 30 de reposición. Estamos hablando de un fútbol de 140 minutos, sin hablar de los penales. Un día de esto van a meter 2 cambios más y serán 7. Sacará desde el fondo el equipo del Arsenal. 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Últimos 4:30, mueve la pelota desde el fondo el Paris Saint-Germain a través de Barcola. En el 1-1 pierde ante la marca que le venía ejerciendo Declan Rice. Moverá la pelota en el saque de manos el conjunto parisino, el equipo que es vigente campeón de Europa. Parece que ambos equipos están como marcaditos para irse al tiempo extra, al alargue. Alguna dificultad física, muscular, Ousmane Dembélé, que estaba al límite, ¿no, Guilherme? Para el partido, ¿no?
1: Sí, y empiezan a prenderse las alarmas, ¿no? A esta altura de la Copa del Mundo, y en especial un jugador que, usted sabe, en especial en la época del Barcelona, sufrió de muchos problemas musculares.
0: El mosquito Dembélé, balón de oro. El hombre que marcó el gol del empate ante el Arsenal, Jóqueres en zona media, falta de Jóqueres sobre Vitinha, será tiro libre para el conjunto del Paris Saint-Germain. En zona media, último tramo de la película, hace 20 años en el último minuto, Giuliano Belletti por entre las piernas de Almunia, no Nico, porque ese día expulsaron al arquero Lehmann.
3: Correcto, Jotas, ese día en esa final Lehmann derriba a Samuel Eto'o, que se iba para el gol. De hecho, Juli marca ese tanto en la final 2005-2006, el árbitro retrotrae la acción, una cosa que nadie entendió en su momento, y fue expulsado Lehmann, terminó atajando el español Almunia cuando se prepara Gonzalo Ramos en el PSG, el centro delantero con el número 9.
0: Ataca el equipo parisino hacia su derecha en campo rival a través de Hakimi. Hakimi le toca atrás ahora para Fabián. Fabián tiene la tenencia de pelota, juega por medio ahora para Marquinhos. Marquinhos se apoya en la salida que le ofrece Vitinha. Vitinha lo va tocando por por el medio nuevamente para Marquinhos. Marquinhos se apoya.

0: En Fabián, tiene la pelota Fabián Ruiz, frena, hace la pausa, va conectando ahora para Dowe. Dowe entre dos, Dowe entre tres, busca radio de fondo, por la derecha, centro, busca pieza, que la pelota arriba en el rebote, vuelve la carga Dowe, la tira al área buscando Barcola, control largo de Barcola, pura de golpe de cabeza atrás, ahora buscando a William Pacho, conecta en uno, ahora para William Pacho, Pacho por el medio, ahora para Marquinhos. Marquinhos se apoya sobre la zona derecha en una diagonal hacia el medio, porque es muy zurdo Fabián. Jugó la pelota para Marquinhos, Marquinhos sí, la posesión hacia la derecha para Hakimi, la tiene el Paris Saint Germain, que lo quiere ganar sobre el final. A la carga viene Hakimi, toca atrás ahora nuevamente para Vitinha, Vitinha no, para Neves, finalmente tocó la pelota para Neves, Neves en zona media ahora para Marquinhos, Marquinhos la tiene que tocar y conectar por el medio ahora para Vitinha, Vitinha y la apertura para Barcola, la tiene contra la banda izquierda y en tres cuartos de cancha Barcola se apoya en el toque en retroceso para Vitinha, Vitinha últimos dos minutos, tocó atrás ahora para Neves, Neves y la posesión abierto fue abierto estaba por la derecha Hakimi, toca la pelota para Hakimi, Hakimi ahora para Neves, Neves atrás ahora para Vitinha, Vitinha tiene el balón, se apoya en Nuno Mendes, va al Paris Saint Germain que lo quiere y lo puede ganar sobre el final, Barcola y el centro, Barcola y el toque de pelota para Vitinha, Vitinha atrás ahora por izquierda, el campo rival ahora para Nuno, Nuno se apoya, Marquinhos, control largo del brasileño, le puede pegar al arco, viene Marquinhos, apertura y vaya a buscar de cabeza, mijo, tocó la pelota hacia la derecha nuevamente, Fabián de primera para Hakimi, Hakimi la tiene que tocar ahora para Fabián, Fabián atrás ahora para Marquinhos, es una larga tenencia en campo rival pero sin profundidad, vuelve la carga al Paris Saint Germain, el toque de Vitinha hacia la derecha para Fabián, encara al medio y le pega, encara al medio y le pega, viene el centro, suelto, palo, saca de golpe de cabeza Timber y viene Madueke y responde el contraataque al Arsenal, la va tirando larga Madueke ahora buscando a Havertz, protege la pelota a la mitad de la cancha, falta, infracción, Juan Felipe, tiro libre para el Arsenal que descansa.
1: Y nos va a quedar el último minuto para irnos al tiempo extra e ir definiendo en Budapest el nuevo campeón de la Champions, tarjeta amarilla para Joao Neves, tenía que cortar ahí en un intento de salida en velocidad con espacio para el equipo inglés.
0: Gonzalo Ramos estará contra nosotros en Miami.
2: Sí, está convocado. Sí. Él está en la nómina de Portugal. De hecho, además de Cristiano Ronaldo, él es el único 9 de área que tiene el equipo de Roberto Martínez.
1: Qatar era el que iba a titular, ¿no?
2: Claro. Sí, le
3: hizo 4 goles a Suiza.
2: A Suiza en los octavos de final.
0: Bueno, ¿qué quiere que le diga? Parece que se empareja la larga para el Arsenal. Ya sin Carabasquelia y sin Dembélé es otro cantar, me parece que se abren chances nuevamente para el Arsenal, que igual tendrá la última bola del tiempo regular. Un tiro libre de Rayo, lo va a tirar contra el área, viene el largo pelotazo buscando Magalhães de cabeza al medio, el rebote para Declan Rey, lo va tocando para Gabriel, Gabriel la apertura ahora para Martinelli, viene Gabriel para Martinelli, de Gabriel para Gabriel y Gabriel, viene Martinelli, el centro arriba, cae Havertz, la juega al medio, el despeje defensivo era desde el fondo de William Pacho, vuelve la carga Saliba, la tira abierta hacia la derecha, ahora buscando a Madueke, que la controla bien con la zurda, Madueke, que toca atrás ahora para Timber, Timber y la posesión siempre por la derecha, tiene que tirar la pelota al área que se termina, maestro, el centro de Saliba, balón al área, saca Marquinhos, busca mano de Declan Rice, hay ley de ventaja, la pelota la va buscando el contraataque, Barcola se escapa, viene cruzando la frontera, se viene a gol, Barcola para ganarlo arriba de zurda, que mal definió Barcola, definió como Hortensio Vanegas solía hacerlo en el barrio, Nicolás.
3: Hortensio y Barcola, imagínate, porque el pique por izquierda, ya van dos veces que ganó Barcola el pique por izquierda y su disparo fue malísimo. Sí ha faltado mucha profundidad, los cambios no le han resultado, creo que a ningún equipo, no le resultaron a ninguno. Barcola no fue trascendente, lo mismo que los cambios del Arsenal. ¿Cuándo termina el partido?
0: Muy bien, ha terminado la película aquí, tiempo reglamentario, ¿no? Vamos a la larga. 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El partido 1-1 con un gol de Kai Havertz y con un gol de Dembélé. ¡Qué golazos! 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

0: Partido en el tiempo regular, 30 minutos más. Juan Felipe Cadavid, Guillermo Arango, Nicolás Samper, Sebastián Heredia Ferro, antes del arranque del tiempo extra.
1: Bueno, aquí estamos viendo cómo a Dembélé tuvieron que ayudarle para levantarse de del banco para escuchar la charla final antes de estos primeros 15 minutos de tiempo extra. Ya a esta altura llegan estos grandes jugadores fundidos, vacíos. Y ahí es donde lamentablemente no puede uno ver lo mejor de su fútbol en la Copa del Mundo. Un uno por uno que se explica con un gol tempranero del Arsenal, lo defendió hasta donde pudo, y un error en el uno contra uno de Mosquera sobre Barasquelia, que le permitió a Dembélé marcar desde los 12 pasos. En un partido de no muchas opciones, de más tenencia del PSG y más resistencia del equipo de Londres.
2: Sí, un mejor primer tiempo del Arsenal, sin duda. Ese juego inteligente, con un libreto perfecto, que le salió las mil maravillas, presionando los primeros minutos, encontrando el gol a través de la definición de Havertz, inclusive con la opción del segundo, de no ser por el corte providencial de Marquinhos, ante el remate del alemán, que para mí ha sido de lo mejor del Arsenal, además del bloque defensivo. Pero un PSG que a través de las herramientas y el peso específico fue avanzando en el terreno de juego. Lamentablemente Arteta se demoró en los cambios, en el replanteamiento del sector derecho, y obviamente por ahí llegó la oportunidad de la pena máxima. Pero creo que el partido ha sido primer tiempo para el Arsenal, segundo para el PSG, sin sobrarle mucho a ninguno y el otro.
3: Mucho mejor el segundo tiempo en términos de fútbol que el primero, en donde estuvo mucho más parco el Arsenal cuando decidió apostar a jugar de nuevo luego del empate del penalti de Dembélé. Se vio un partido mucho más animado, pero los cambios, hasta ahora ha hecho 4 cambios el Arsenal. Timber por la necesidad de Mosquera, que estaba con amarilla, Madueke, que entró por Saka, o por Saka mejor, Gyökeres, que ingresó por Odegaard, y Martinelli, que ingresó por Trossard. Es decir, solamente le queda una modificación a Mikel Arteta, pensando en estos 30 minutos que sobrevienen ya, porque Luis Enrique solamente movió a Gonzalo Ramos al ver a Dembélé algo tocado, y a Barasquelia, un cambio que no sabemos si es por lo físico o qué pasó, pero nos llamó a todos la atención, y entró Barcola. La última final que se decidió en prórroga sin penales fue la de la temporada 2013-2014, aquella del Real Madrid 4, Atlético 1, que el empate del Real Madrid se dio justamente en el último minuto cuando vienen los cambios. Mira, ahí viene un cambio del Arsenal. Vamos a revisar quiénes ingresan por el Arsenal.
4: Ese
3: y Zubimendi.
4: Y Zubimendi, se retiran Havertz y Lewis Kelly. Acuérdense que en el alargue se activa un cambio más, entonces ya son 6 cambios para el Arsenal. Otro partido completamente diferente.
3: Sí, total. Otro juego.
0: Bueno, tendremos 30 minutos más. Y de persistir la igualdad, tendremos definición por penales. ¿Cuándo fue la última vez que una Champions se definió por penales? A ver, echamos cabeza. ¿Moscú 2008 o antes?
3: No, yo creo que el de Real Madrid-Atlético Madrid. Creo que esa es la 2016, última final. ¿No? Sí, Real Madrid-Atlético Madrid gana 5-3. Real Madrid por penaltis 1-1, eso fue en el Giuseppe Meazza, aquella final en donde desperdiciaron penaltis Griezmann y Juanfran.
5: Bueno, Griezmann lo desperdició en el partido, ¿no?
3: Correcto, sí señor.
5: Muy bien.
0: Bueno, va a arrancar la primera parte del suplementario, Sebastián.
4: Todo listo, todo preparado, primer tiempo del alargue, empatan 1-1 en Budapest, Arsenal y PSG. En el relato de la FM, el narrador de Colombia del continente, el que le gusta a la gente, Jotas Mantilla.
0: Arrancó la película en el tiempo extra, una bendición de Dios estar aquí a través del micrófono de la FM. En la final de la Liga de Campeones de Europa ya está jugando el primer tiempo del suplementario. Paris Saint-Germain y Arsenal 1-1, y una posesión de pelota que deriva en una falta sobre Vitinha. Vitinha la tiene que tocar rápidamente ahora para Neves, Neves para Vitinha, Vitinha para Neves. Tienen que jugar desde el fondo para que todo comience desde el pie zurdo de William Pacho. Abre juego contra el banda izquierda ahora para Nuno Mendes. Paredes, se apoya en Marquinhos, el capitán brasileño juega hacia la derecha ahora buscando a Hakimi, tiene la posesión de pelota Hakimi en campo rival, es una posesión larga, a ver si busca línea de pase, trayectoria ofensiva buscando a Neves, movieron la pelota atrás ahora para Vitinha, todo el partido en la misma dirección, tenencia del Paris Saint Germain hacia el sector izquierdo, un propio campo ahora con Nuno, Nene verticaliza buscando a Barcola, Barcola la va tocando ahora para Nuno, Nuno y la posesión, nuevamente la pared ahora con Barcola, Barcola pisa la pelota, un pirulete innecesario para mi gusto, movió la pelota Nuno y la perdió, recupera Declan Rice, la va tocando atrás ahora para Timber, Timber tiene el balón, juega hacia la derecha ahora buscando a Declan Rice, apura Declan Rice, juega por el medio ahora buscando a ese, el número 10, que bien la hace ese, la va tocando para Madueque, encara Madueque, escapa, se mete en el área, la juega al medio, William Pacho, el ecuatoriano, lo manda al corner, corner tiro de esquina para el Arsenal. Bueno, aparecieron los que están con tanque lleno, apareció ese, apareció Madueque y aparece un nuevo respiro para el Arsenal de Inglaterra, que tiene un córner a favor. Córner desde la punta derecha, la zurda de Madueque, y viene la jugada preparada en racimo, cuatro hombres en el segundo palo. Pero van a correr al momento del cobro, van a correr para invadir el sector de 5.50 del guardameta Safonov. Tiro de esquina para el Arsenal. Esta es la especialidad de la casa para el campeón de Inglaterra. Va a levantar la pelota Madueque. Es un córner cerradito porque va perfil cambiado, zurdo por la derecha. Madueque y el centro, primer palo. La alcanzó a rechazar Gonzalo Ramos. Otro tiro de esquina para el Arsenal. Nuevo córner, siempre punta derecha, siempre con perfil cambiado para Madueque. En el primer palo espera William Pacho con Vitinha, en el segundo palo llega Saliba. El centro será bombeadito seguramente buscando el golpe de cabeza de Magalhães o de Víctor Gyökeres. Hay cuatro en racimo en el segundo palo del guardameta Safonov. Va a levantar la pelota Madueque, escucha la FM final de la Liga de Campeones de Europa. Madueque, centro cerradito, afuera. Mi querido Juan Felipe, y saque desde el arco para el Paris Saint Germain.
1: Sí, desperdició aquí una posibilidad en la pelota quieta la gente del Arsenal, que en el primer minuto de ese tiempo extra de una vez demostró que tiene el oxígeno con los hombres que ingresaron y pisó el área del conjunto del Paris Saint Germain.
5: Bueno, ¿cómo la ve, Guilherme?
2: Pues que empieza el peso histórico de las lamentaciones para el Arsenal, ¿no? Ojalá esto no vaya a tener alguna repercusión psicológica, porque son 6 finales europeas perdidas, de 7 que ha jugado. Perdió en el 80, perdió en el 95, en el 2006 una de Champions, en el 94 Supercopa de Europa, 2 de Copa UEFA ante el Galatasaray y otra en el 2019. Es que, imagínense, ha perdido inclusive ante rivales no tradicionales, una de ellas ante el Zaragoza de España en una Recopa de Europa.
5: El gol de Najim de mitad de cancha de David Seaman, claro, cómo olvidarlo. Imagínense. Ganó 2-1 ese día de Zaragoza.
2: En el Parque de los Príncipes, en París.
5: Ese día lo marcó Juan Schneider también.
2: Yo fueron creo que sí. San Juan y Delfín Gelli los dos goles. El gol del Arsenal fue de John Hartson, el galés.
5: Claro, que el año anterior habían ganado ante el Parma y el año siguiente perdieron con el Zaragoza. Está acabado de quemar Arsenal. Toca el primer reporte del área. Ahora buscando conexión directa para... Uy, para Timber. Había falta de Timber. Será tiro libre desde el fondo para el Paris Saint-Germain. Viene a marcar justamente el árbitro Siever, que es una falta en ataque. ¡Qué defensa! ¡Qué seguridad desde el fondo cuando el equipo cierra los espacios! Y no pasa nada. Respiramos tranquilos. Si hay defensas, hay Jocks. Jocks con defensis. Marcamos señal horario Colombia, 1:12 p.m. es la hora del café. 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
5: Se terminó el partido para Fabián Ruiz, Guilherme. ¿Quién ingresó? Say Emery.
2: Emery, sí, jugador que también va a estar con Francia en la Copa del Mundo.
5: Bueno, mueve la pelota el Arsenal con el guardameta David Raya. No, sacaba la pelota, era Safonov. Sacaba la pelota, tiene pinta de rockero, ¿no? Un guitarrista, un baterista, de alguna de esas bandas noventeras.
8: Pero como una banda noventera que no tuvo mucho éxito, porque es que puede uno confundirlo con o un guitarrista de Meat Puppets, como alguna banda que haya quedado como a la saga de las grandes bandas del grunge, o puede ser uno de los Hanson muy envejecido.
5: Tal cual.
4: fácil de la mitad.
5: O está muy joven ahora o estaba muy viejo hace 30 años. Lateral será para el Paris Saint-Germain. Son 96 minutos. Traducción, estamos en el minuto 6 del primer tiempo del suplementario. Y en la figura de la cancha, Nicolás Samper, con Servi entrega.
8: Hombre, démosle la figura de la cancha, que me ha gustado mucho el partido de Nuno Méndez.
5: 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El Arsenal, el campeonato con Declan Rice. Protege la pelota de Declan Rice, la va jugando ahora para ese, el borde del área, el primero buscando a Jokeres. Y no conectó con Jokeres. Entonces tiene que protegerla William Pacho. Esa pelota no va a salir nunca, tienes que sostenerla William. La toca por izquierda ahora para Zay Emery. Viene el recién ingresado Zay Emery. Le mordió la pelota a Madueke, el rebote le favorece ahora Timber. Timber entre dos, atrás ahora para Declan Rice de primera, ahora buscando Madueke, Madueke ahora para Timber, Timber y la pelota, mueve la pelota ahora para Víctor Jokeres, se protege el balón y va saliendo Víctor Jokeres, cometió una infracción en la salida del Paris Saint-Germain, que tiene que apurar desde la mitad de la cancha rápidamente Neves. El toque de pelota era hacia atrás, le decía Ciber, Oro Express, donde tu oro se convierte en oportunidad, dinero al instante e inversiones en oro 24K. 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El balón lo toca el Paris Saint-Germain, larga hacia la derecha para Gonzalo Ramos, a buscar el portugués Gonzalo Ramos, recupera sin embargo Gabriel Magalhães, lo va tocando en retroceso ahora para David Raya, largo pelotazo de Raya, balón por elevación buscando a Jokeres, la baja el sueco, juega por el medio sin embargo el anticipo defensivo el Paris Saint-Germain, con el toque de pelota de Doué, el toque de Doué ahora para Zay Emery, la pierde Zay Emery, recupera el Arsenal, moviendo la pelota del equipo inglés, a través de Gabriel Martinelli, espera abierto siempre contra la banda izquierda, nuevamente en el ataque, en el toque de pelota, Víctor Jokeres la pierde bien, el contraataque para el Paris Saint-Germain, ataca en tres, defiende en cuatro, busca Gonzalo Ramos, falta de Jokeres, falta para amarilla me parece, ¿no, Sebastián?
4: Sí, amarilla para Jokeres, el ex Sporting de Portugal, el número 14 y goleador del Arsenal.
0: ¿Quién tendrá el gol ganador? ¿Quién será el hombre que se vista de héroe el día de hoy? En esas noches europeas que quedan para la historia. Aquella final de Hungría 2026, cuando todo parecía encaminado a los penales. Y apareció el gol salvador de fulanito. Por ahora hay un tiro libre que ilusiona al Paris Saint-Germain. Frente a la portería del guardameta Raya. Va a levantar la pelota Vitinha. Un tiro libre de 30 metros, más o menos. Ideal para jugar la pelota al segundo palo para Marquinhos. Va a levantar Vitinha. En 98 minutos, ya 99 aquí en el Estadio Puskás Arena. 1-1 la final de la Champions a través de la FM, la radio del Mundial. Tiro libre para Vitinha. Viene el campeón. El centro arriba al segundo palo. Saliva la rechaza, pero lo deja viva porque va Nuno. Nuno busca el rayo de fondo. Sacaba la pelota. El defensor Zubimendi, nuevo lateral que apura el equipo del Paris Saint-Germain, va a levantar la pelota contra la banda izquierda. Joao Neves le deja el saque de manos a Nuno Méndez. Nuno Méndez con el saque de manos, toca la pelota atrás ahora para Zay Emery. El toque de Zay Emery por el medio ahora para Vitinha. Vitinha lo va tocando ahora para Zay Emery. Avanza Zay Emery, tiene que tocar contra la banda izquierda nuevamente ahora para el jugador Neves. Neves por el medio para Vitinha. Vitinha y la pelota en dirección hacia el sector medio, buscando a Marquinhos, abierto espera contra la banda derecha, el jugador Hakimi como interior derecho, pero Doué como puntero derecho, optaron por el toque corto por el medio, en el juego de pelota, emerge la figura de Vitinha, Vitinha se apoya en Hakimi, Hakimi nuevamente atrás ahora para Marquinhos, espera el Arsenal, que parece que está más entero para un eventual contraataque, veremos si la sostiene el Paris Saint-Germain. Viene Hakimi, verticaliza ahora buscando conexión directa con González Ramos por la derecha para Doué. Doué la bajando ahora para Hakimi, escapa en zona media, arriba Hakimi, alta y afuera para Juan Felipe, saque de meta para el Arsenal.
1: Si esperaba, aguantaba el Arsenal bien ordenado, detrás de la mitad de la cancha, dejaba tocar de costado a costado a la gente del Paris Saint-Germain y al final, que casi que con desespero, Hakimi con pierna izquierda termina buscando la puerta, una pelota muy alta.
5: Muy bien, nuevo saque de manos, será desde el fondo, saque de meta
0: para el Arsenal. 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Marcamos 10 minutos en el primer tiempo del suplementario. 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La pelota del Arsenal, el lateral en saque de manos para el equipo inglés, y esto sigue 1-1, Guilherme.
2: Partido que está de un dominio compartido. A veces ataca el PSG, a veces se va al Arsenal, pero no termina de desenredarse la maraña, porque se definitivamente ya está más pensando, sobre todo siento un poco más el PSG en ese partido largo. Veo con más arresto físico, ojo, en la jugada del Arsenal.
0: Ataca Madué, que busca raya de fondo, escapó, viene sobre la raya de fondo, lo bajaron, penal. Ah, no, es penal.
1: Es penal. Es muy parecido al de Mosquera.
0: Bueno, el Arsenal atacando con Madué, que sobre la derecha. El árbitro dijo juegue, juegue, y entonces responde Saïd Emery. Viene buscando la pelota en la mitad de la cancha Saïd Emery, la va jugando ahora para Vitinha, Vitinha, y la pelota larga contra la banda derecha ahora para Hakimi. Hakimi se apoya en Doué, Doué en tender ofensivo con Hakimi. Marca el pase al borde del área Saïd Emery, toca nuevamente ahora para Doué, Doué para Hakimi, Hakimi para Doué, siempre por la derecha, toca en retroceso Hakimi hacia el sector medio, recibe la pelota el capitán Marquinhos, mueve la pelota Marquinhos ahora para Vitinha, abriendo juego ahora nuevamente buscando a Doué, llegará al centro, mete el freno, pasa de largo la marca, hincapié, insiste Saïd Emery, va con Doué, toca atrás ahora para Vitinha, Vitinha buscando conexión directa con Doué, a buscar Saïd Emery, recupera y mueve la pelota nuevamente para Hakimi, Hakimi para Doué, borde del área, el toque del campeón con Doué, intenta el pase arriba con Vitinha, lo consigue, va por el rebote rápidamente Gabriel Magalhães, la termina reventando para que desde el fondo emerja la figura del guardameta. Aquí el árbitro que marcó, había marcado como una especie de infracción, un ataque, nada, se juega. Entonces tiene que tocar nuevamente William Pacho para Nuno, Nuno para William Pacho. Todo el equipo de la... Ah, bueno, finalmente le sacó amarilla a Declan Rice, ¿no, Sebastián?
4: Sí, por el el reclamo contra el árbitro alemán. Me parece que la están revisando, ¿no? ¿Ya?
5: ¿La de penal?
4: Sí.
5: No.
4: Y a Arteta también
8: le sacó
4: amarilla.
8: También lo amonestaron, sí. Muy molestos todos en el Arsenal por cuenta de lo que pareció ser una infracción.
0: Bueno, amarilla para Arteta.
4: No me parece. Mire que Madueque termina es agarrando.
8: Exacto.
4: Le mete el brazo por debajo del
2: propone
4: brazo
2: el contacto.
8: Sí, no me parece penal.
2: Sí, propone el contacto, Madueque.
8: Se ganaron dos amarillas bobas ahí.
0: Bueno, no lo llaman del VAR al árbitro. Hay tiro libre. Vamos lentamente llegando al final del primer tiempo del suplementario. 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Lateral que todavía no hacen los hombres, no, es una pelota, balón a tierra, un tiro libre que corresponde al Paris Saint-Germain. Por ahora el árbitro no autoriza porque hay un hombre del Arsenal caído. Creo que es hincapié. Ahora sí va a permitir que se juegue. Y se va a jugar y vamos a ingresar en el último minuto del primer tiempo del suplementario. 1-1, la final de la Liga de Campeones de Europa que escuchas a través de la FM, la radio del Mundial. 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Tocó la pelota al Paris Saint-Germain, moviendo la pelota a la mitad de la cancha. No, lo bajó hacia la derecha para Marquinhos, abriendo juego ahora buscando a Doué. Mueve la pelota a Doué, le marca una diagonal hacia afuera Hakimi. Doué ahora para Hakimi. Hakimi, la posesión de pelota, se apoya en Gonzalo Ramos. Ramos la va tocando ahora para Hakimi. Hakimi la tiene, tiene conexión directa con Saïd Emery. Tiene que tocar la pelota atrás ahora para Vitinha. Llegará primero a mover la pelota en el sector de la mitad de la cancha. Nuevamente el Paris Saint-Germain a través de Vitinha. jugando para Marquinhos, Marquinhos para Vitinha, Vitinha para Marquinhos, dos minutos más, es el que se marca en este primer tiempo del suplementario. Pacho para el Paris Saint Germain, hacia el sector izquierdo buscando el Nuno, Nuno verticaliza buscando a Doué, Doué toca atrás ahora para Nuno, no, no la tiene que tocar atrás ahora para que desde el fondo todo comience con el toque de pierna zurda de William Pacho. Hace jugar a Marquinhos, mueve la pelota a Marquinhos, atrás ahora para Vitinha, la tiene el Paris Saint Germain, todo el Arsenal espera agazapado el contraataque para liquidar con Jokeres, con ese y con el propio Gabriel Martinelli y con Madueke, que también se suma, está como falso punta ese junto a Jokeres, doble punta, pelota del Paris Saint Germain con tenencia medida, salida con Vitinha, conectando por medio ahora con Neves, Neves verticaliza buscando conexión directa en ofensiva por la zona derecha en campo rival ahora para Hakimi, Hakimi tira la pelota cara a cara, mano a mano con Hincapié, busca el rayo de fondo, arriba al centro, sacó la pelota Gabriel Martinelli a la línea lateral, reporte de costado otra vez el Paris Saint Germain. Aplaude Martinelli en posición y actitud defensiva a defender la última bola del primer tiempo del suplementario, tocando el Paris Saint Germain en la mitad de la cancha, la salida de William Pacho, la apertura para Nuno Mendes, puede jugar la pelota en dirección hacia Doué, la tiró larga pero Doué venía volviendo y entonces desde el fondo Saliba la tira de 70 metros buscando aguantar ese, protege la pelota de golpe en el pecho ese, se le va largo el control y recupera bien Said Emery, mueve Said Emery buscando a Gonzalo Ramos, apura a Madueke, a jugar la pelota Madueke, se frena Madueke siempre en zona media, tocando atrás ahora para Saliba, Saliba que se apoya por el medio en ese, ese la toca atrás ahora para que desde la mitad de la cancha la salida sea orquestada en el toque de pelota de Magalhães, Magalhães ahora para Hincapié, la va tirando larga Hincapié, busca Jokeres, un tirolete innecesario para mi gusto de Jokeres, y esto mi querido Juan Felipe termina en el primer tiempo del suplementario 1-1
1: sin ninguna opción, sin acercamiento, sin hacerse daño en las áreas, con una tenencia compartida. Y vamos a ver en los últimos 15 minutos cuál de los dos está más completo físicamente. Ya empezamos a ver jugadores cojeando, dolencias. A ver en la parte complementaria de este tiempo extra, si se sacan diferencia, nos vamos a los famosos penales ajenos.
0: Bueno, ¿cómo la ve Guillermo? ¿Cómo la ve Nico? ¿Cómo la ve Sebastián?
2: No, esto tiene una pinta de penales porque, sinceramente, las opciones se cerraron con la última llegada de Barcola, que se fue por encima, y la de Joao Neves, de resto para de contar. Veo un poquito mejor de resto físico al Arsenal, porque precisamente lo que mencionábamos, el banco del Arsenal tal vez tiene mejor calidad que el del PSG, es extraño decirlo. Puede que el once inicial, sin duda alguna, del PSG, por nombre, por peso específico, es superior el del PSG al del Arsenal. Pero ya el recambio se ha visto un poquito mejor, no sé si eso vaya a influir, pero finalmente los veo muy conservadores, cautelosos de cualquier error, y creo que van por el partido ya largo.
8: Y el ritmo de juego, ¿no? El ritmo de juego se ha mermado ostensiblemente, los dos equipos sienten todo el desgaste. El Arsenal, claro, hizo cambios de manera más escalonada, por lo que ha sabido poder manejar esas cargas físicas tan fuertes que expuso en el primer tiempo en especial, donde hizo un gasto muy grande para poder contener al PSG. Si llega a darse los penales, que de acuerdo a cómo va el camino, como está dándose este sendero de la definición de PSG-Arsenal, serían 11 las finales de Champions que se definieron a partir de esta instancia. Como les comentaba, la última fue en el año 2015-2016 entre Real Madrid y Atlético, la ganó 5-3 el Real Madrid.
4: Sí, la verdad, yo creo que aquí ya es el que más resista, el que más aguante, muchos masajes, pocas indicaciones, mucha recuperación inmediata, veíamos a Vitinha casi que arrastrando las piernas, y aquí es, yo creo que el que menos espacios entregue, el que menos espacios dé, va a sufrir menos cuando se prepara un cambio más, dos, perdón, en el PSG, justo para este inicio de la segunda parte.
0: Bueno, se va alguien más. ¿Quién ingresa?
4: Vitinha y Marquinhos ingresan, Lucas Beraldo y Savarni.
5: Bueno, Vitinha, esto sí no los tenía yo.
4: No, pero Vitinha se va, pero es porque está completamente cojo, ¿no? Sí. No, nada más.
8: O sea, Beraldo ahí a reemplazar a Vitinha, a Marquinhos, ¿no?
2: Beraldo parece más un nombre de Plaza Sésamo, ¿no?
8: Sí.
2: Lucas Beraldo, central zurdo de que estuvo en el Sao Paulo, y Zavarni también
8: ucraniano.
2: Central, ucraniano. Vamos a ver si alguno de ellos lo ubica como mediocampista de primera línea o arma una línea de tres en el fondo.
5: Ya sabe que veo como más fondo de armario en el Arsenal.
2: Por eso,
8: sin duda.
2: Es raro ver eso, ¿no? Uno no se imagina, porque tal vez le marca una diferencia el PSG en el equipo titular. Uno no pensaría que en el banco el Arsenal sí sea superior.
1: Es que aunque son muy parecidos los costos de las dos nóminas, en Transfer Market sale más costoso el Arsenal.
8: Sí, es verdad.
0: Bueno, va a arrancar el segundo del suplementario, Sebastián.
4: Definición de la final de la Champions, y en la FM el relato es de J. Montillo.
0: Y es una bendición de Dios estar aquí a través de la radio del Mundial. Subo al lindo de la Champions en 15 minutos. Veremos si hay o no penales. El partido largo será para el Paris Saint-Germain. Veraldo con Zavarni, los dos que ingresaron por Vitinha y por Marquinhos. Mueve la pelota del Paris Saint-Germain, balón que desde el fondo va acomodando William Pacho, el ecuatoriano, que se apoya desde el sector de la mitad de la cancha a través de Hakimi. Hakimi, la posesión, toca atrás ahora para Pacho. Está jugando la pelota Nuno la va tirando larga de 30 metros, viene marcando conexión directa a la ofensiva, ahora para que venga a buscar el espacio vacío Doué toca la pelota atrás ahora, buscando la conexión ahora con el jugador Zaire Emery. Tocó la pelota por el medio ahora, buscando a Neves no intentaba el pase, el que intentaba el pase era Pacho jugó para Zavarni, la tiene que tocar el número 6, tiene que jugar por el medio ahora para Beraldo que juega de Vitinha en el segundo tiempo del suplementario. Jugaron por izquierda ahora para Doué, la van tirando al área, busca arriba de golpe de cabeza, segundo palo, la palmotea a raya, de pronto le queda Neves, la palmotea a raya de manera fenomenal, el 1 del Arsenal. La jugaron por los aires Juan Felipe y el arquero David Rayo la tuvo que palmotear. Aquí se salvó el Arsenal.
1: Sí, estaba justico, la leyó bien Raya, que tenía que salir en esa acción porque ya venía desde atrás el hombre del PSG para tratar de buscar la puerta. Muy buena del uno del conjunto del Arsenal.
0: Yo le diría que tendría que ir a buscarlo el Arsenal. Digo, si tiene más fondo de armario, vaya a buscarlo. Toca la pelota en campo rival, sin embargo, el Paris Saint-Germain con Zaire Emery. A buscar contra la banda izquierda, Barcola la va a buscar sobre la raya de fondo. Se rebalaba, gana el rebote. Toca atrás ahora de primera, buscando la conexión directa. Ahora Barcola, le entró la pelota a Doué, sacó desde el fondo Saliba. El rebote nuevamente para el Paris Saint-Germain a través de Zavarni. Zavarni hace jugar hacia la derecha Hakimi. Hakimi lo va tocando ahora para Zaire Emery, que bien lo hace el número 33, Zaire Emery jugó para la derecha, ahora para Hakimi, viene el centro a las manos del guardameta David Raya. Marcamos señal horario Colombia, 1:31 p.m. en la hora del café. 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
0: La pelota es del Arsenal, marcador 1-1 en la final de la Liga de Campeones de Europa a través de la FM. Mueve en la mitad de la cancha de Clan Rice para el Arsenal, hacia la zona derecha, en campo rival viene Timber, protege la pelota y escapa de la marca de Neves. Jugó hacia la derecha ahora buscando a Madué, que cara a cara, mano con Doué, le metió una faltica abajo y tiene un tiro libre fantástico Nicolás. El Arsenal en una pelota quieta, aquí pueden pasar cosas.
8: Hay que revisar sobre todo por los cambios que hizo en PSG en defensa. Vamos a ver cómo van a resistir un balón aéreo. Vamos a ver qué tal está Safonov, si está preciso Zavarni. Los cambios en defensa hacen que un balón quieto en esta instancia sea un peligro terrible.
0: Tiro libre.
8: ¿Qué pasó?
0: Quieto, tranquilo. Colorado.
8: Quieto, Colorado.
0: Eso. Tiro libre. tiro libre para Quieto Colorado. Tiro libre que va a levantar. El Arsenal. Tiro libre que va a levantar Declan Rice. Es un tiro libre cargado sobre la banda derecha. Tres cuartos de cancha. Viene Declan Rice y el centro. El centro pasado a segundo palo. La palmotea Safonovi. Buscará contraatacar el Paris Saint Germain. Protege la pelota Hakimi ante la presión de Martinelli. Gana Hakimi. Tenencia y en toque en retroceso va conectando con Savarni. Savarni la tiene que tocar ahora para William Pacho. La tiene el ecuatoriano. William Pacho espera el largo pelotazo hacia la derecha ahora para Zay Emery. Buen control de Zay Emery. Cara a cara, mano a mano ahora con Hincapié. Pasa largo Hincapié. Viene Zay Emery. Apura Martinelli. Bien Gabriel Martinelli dando una mano. Toca ahora para Hincapié. Hincapié la va tirando larga. Pica Jokeres. Llegará primero Savarni. Toca atrás ahora para el arquero Safonov. Safonov conecta desde la mitad de la cancha en la salida que propone Neves. Viene Joao Neves cruzando la frontera, cruzando la mitad de la cancha. Joao Neves buscando conexión directa, lo tiene abierto contra la derecha a Hakimi. Más adelante también está esperando pase Barcola. Jugó la pelota Hakimi ahora para Neves. Neves, Joao ahora para Hakimi. Hakimi por medio ahora para Zay Emery. La tenencia del Paris Saint Germain, la posesión es del vigente campeón de Europa. En el toque de pelota participa por el medio ahora Beraldo. Beraldo juega hacia el sector izquierdo ahora para William Pacho. Pacho abriendo juego, buscando la conexión ahora con en el ataque de Barcola. Mueve la pelota en dirección ofensiva hacia atrás ahora, moviendo el balón William Pacho. William Pacho se apoya en Beraldo. Beraldo y la pelota en campo rival. La tira abierta ahora para Hakimi. Hakimi con una larga tenencia va conectando en zona media ahora con Zay Emery. Otra vez Hakimi. Mueve la pelota al Paris Saint Germain. Tocando de primero Joao Neves ahora para Beraldo. Beraldo verticaliza y desde el fondo despejaron los hombres del equipo del Arsenal. William Pacho tiene la pelota al Arsenal sin mayor profundidad. Es un permanente toqueteo, pero sin mayor profundidad. Ahora sí vienen a jugar la pelota ahora para Hakimi. Verticaliza en dirección hacia Joao. Escapó. Va Neves, va, se mete en el área, viene al centro. Creo que hay corner, tiro de esquina para el Paris Saint Germain. Corner desde la punta derecha para el Paris Saint Germain, con muchos suplentes. Lo tiene que intentar en el tramo final del segundo del suplementario. 1-1 la final de la Liga de Campeones de Europa. Quedan 8 minutos y moneditas para que nos vayamos a la tanda de penales, como en el 2016 entre el Real Madrid y el Atlético. Corner para De Wey. Viene el centro, primer palo, el despeje de Declan Rice. Busca el contraataque Martinelli. La hizo mal Martinelli. Recuperando bien en la mitad de la cancha el equipo del Paris Saint Germain con Zay Emery. La jugó ahora para Safonov. Safonov tiene que tocar ahora para William Pacho. Abre para Nuno. Viene a buscar la pelota finalmente Barcola en el área. Espera Gonzalo Ramos. Barcola la tiene que tocar atrás ahora, buscando conexión directa en la mitad de la cancha ahora con Beraldo. El toque de William Pacho hacia la zona derecha y en la mitad de la cancha ahora con Savarni. Va cruzando la frontera, va cruzando la mitad de la cancha. La va jugando rápidamente ahora para Doué. Doué tiene la pelota en diagonal hacia el medio para Joao. Wow, Neves, Neves para Doué, Doué reparte juego hacia el sector izquierdo ahora, buscando a Nuno. Nuno y la apertura a buscar nuevamente Beraldo. Beraldo por el medio para Doué, Doué atrás ahora para Beraldo. Llega Joao Neves. Joao Neves tira la pelota para el Paris Saint Germain. Espera todo el Arsenal en propio campo a defender, pero con tutti, porque seguramente han preparado penales y seguramente confían en David Raya. Y entonces el Paris Saint Germain tiene que hacer una larga tenencia sin profundidad, porque los dos equipos quisieron ir a los penales. La tiene Beraldo, se frena el Paris Saint Germain. Es una y otra posesión sin profundidad, cargando desde la derecha y hacia el medio, desde el medio hacia la franja izquierda. Ahora sí veremos si apura en conexión directa a Zay Emery. Jugó la pelota para Barcola, Barcola para Zay Emery. En el área espera Gonzalo Ramos, en el área espera también el centro de Doué arriba, pasada la pelota a las manos Juan Felipe de Raya.
1: Con los espacios tiene un poquito más el PSG, se abrieron los dos a tratar de no llevar esto a la definición desde el punto penal, con más profundidad para el equipo de París.
0: Yo quisiera que no tuviéramos penales, la verdad, porque cada vez veo que en las definiciones que se van a tiempo extra no pasa nada en el suplementario.
5: y no pasa nada. Lo que es peor, con jugadores que están con tanque lleno, como que están condicionaditos, como que lo miden, como que piensan, y mejor los penales. Zubimendi toca para el Arsenal desde el fondo, ahora para el pelotazo de Declan Rice, largo buscando a Madueke, apura Madueke, protege la pelota, la va tocando en retroceso ahora nuevamente para Declan Rice, el toque para Saliba, siempre por el medio y hacia la derecha, ahora otra vez a proteger la pelota en la salida del equipo inglés desde el fondo con Declan Rice, se apoya en el arquero David Raya, protege, la saca larga para el pelotazo largo frontal hacia el sector izquierdo, a nadie David Raya, la regaló. ¿Quién es la figura de la cancha, Nicolás Conservi, entrega?
8: Vamos a darle la figura de la cancha. Uy, está difícil a esta hora. Yo creo que podría ser Declan Rice, ha hecho un partido muy parejo.
5: 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Toca la pelota desde la mitad de la cancha. Ese por izquierda ahora para hincapié, hincapié para ese. Va el número 10. Lo marcan dos hombres a ese. Limpia el camino. Toca la pelota contra el área. Uy, no pudo controlar Madueke. Si se anima un poquitico, puede que lo ganen antes de los penales. Los chicos del Arsenal. Si no, tendrán que ir al mano a mano desde el manchón blanco. Es un momento para tomar de decisiones, quedan 5 minutos y monedas, y en este tipo de instancias creo que el árbitro Siver no va a marcar más de 1 o 2 minutos de reposición, lo que quiere decir que estamos ante la inminencia de los penales. Quedan 7 minutos, estamos en la final de la Liga de Campeones de Europa a través de la FM, la radio del Mundial, la FM Sábado Mundial. Apura Barco, la hace jugar hacia la derecha, Hakimi toca y toca por el medio ahora para Beraldo, Beraldo lo toca desde la mitad de la cancha a través de Joao Neves, pisa la pelota Joao Neves, control y pase siempre para Beraldo, Beraldo control y pase atrás ahora para Joao Neves, la tiene con control y pase para Beraldo, y Beraldo control y pase hacia la derecha ahora para Hakimi, Hakimi intenta profundizar buscando a Barcola, toca atrás ahora para Beraldo, Beraldo para Joao Neves, Joao Neves para Barcola, ataca contra la derecha, viene el centro para Gonzalo, saca de golpe de cabeza Macalás, el rebote para Doué, la deja pasar Doué, ahora para Joao Neves y la pelota, toca para Doué, a ver si tira la pelota para Gonzalo Ramos, la pierden pero vuelven a la carga los hombres del Paris Saint Germain, está muy contenido en el fondo del Arsenal, pisando la pelota Joao Neves, moviéndose el balón ahora para Beraldo, Beraldo la tiene que tocar por izquierda ahora para Nuno, Nuno ahora para William Pacho, balón ecuatoriano a buscar conexión directa ahora para Savarni, Savarni jugó hacia la derecha siempre en ofensiva ahora con Doué, Doué tiene la pelota, toca rápidamente en dirección hacia Beraldo, Beraldo la va jugando hacia la derecha para Hakimi, Hakimi atrás ahora para Doué, una diagonal hacia la derecha ahora con Gonzalo, pero optan por tocar hacia atrás ahora para Nuno Méndez, la tiene Nuno, el toque de Nuno ahora para Joao Neves, la tiene Joao en la puerta del área, pisa y toca atrás Savarni, la tiene que hacer circular ahora para William Pacho, William Pacho se apoya en el toque de pelota que le ofrece Nuno Méndez, Nuno Méndez la tiene que tocar ahora para Beraldo, Beraldo la tiene que tocar para Nuno, Nuno y la apertura contra la banda izquierda ahora para Barcola, Barcola se apoya en Beraldo, Beraldo la va a tocar ahora para Savarni, tira la pelota al área para Gonzalo, la tira abierta ahora para Joao Neves, escapa sobre la raya de fondo, viene el centro para Gonzalo, saca Magalhães de volea, la empalma de vuelo, David Raya se lleva la pelota, David Raya se lleva la pelota y saca rápidamente a David Raya buscando a Madueke, encara a Madueke, escapa de la marca de Nuno y hay tiro libre, Juan Felipe, para el Arsenal.
1: Y respira el Arsenal, ha tenido más fuerza, ha tenido más arrestos, se ha acercado más, sin tener todavía algo claro, claro, el conjunto del Paris Saint-Germain. ¿Vieron el uniforme otra vez del árbitro atrás? Buscando que haga que se hagan árbitros.
8: Uy, no, pero con ese ejemplo es muy difícil, es pues, porque no Siebert es muy flojo.
1: Pero es que en el mundo no hay árbitros.
8: No, pero es que con Siebert también. Es muy complicado convencer a alguien después de ver a Siebert pitar.
5: Yo siempre tuve la duda si los árbitros tuvieron afiches de otros árbitros. Así como uno tenía el afiche de Zico, de Maradona.
8: Claro.
5: Yo me pregunto si Machado tuvo el afiche de Arpifilo, por ejemplo.
2: No, yo creo que lo único es Colina. Colina, de hecho, es el único árbitro que ha salido en videojuegos, por ejemplo.
4: Cuando Botas dijo, tuve la duda, pensé que entre ser árbitro o narrador.
5: ¡No!
2: Bueno, Eduardo Luis sí, como que a veces lo duda, ¿no?
8: Sí.
5: ¿Sabe que muchas veces pité porque no me daba la técnica para estar entre los 22. Entonces, como yo era amigo de los que armaban el picadito, me decían, ¿sabe qué? Pite un rato. Bueno, ingresamos en el último minuto y medio del partido aquí en la final de la Liga de Campeones. Póngame a sonar la final de la Champions. El sonido de la Liga de Campeones de Europa.

con Madué, que lo intenta contra el bando derecha. Arriba le pega el arco. Timber le metió un fierrazo con la derecha. Timber quiso sorprenderle el primer palo al guardameta Safonov. Ingresamos al último minuto del segundo del suplementario. ¡Súbale!

0: definición por penales. Van a tener que revisar el tema de los alargues. Los alargues es una prolongación de los pases de borde a borde, de no arriesgar, de que me la juego todo en los penales, a ver si se la juega ese, el Arsenal que tiene la posesión con ese para Zubimendi. Zubimendi lo tiene que tocar hacia la derecha ahora para Declan Rice, pegue la largo maestro, la va a jugar hacia la derecha ahora buscando a Timber, centro, buscando a Jokeres, centro, buscando a Jokeres, viene Madueke, el centro, la pelota cerrada, el despeje defensivo, bien, la va sacando del fondo del Paris Saint-Germain, el rebote favorece a Víctor Jokeres, le pega para ganarlo, arriba de Bio, y corner sobre el final, tiro de esquina para el Arsenal. Pidió mano Arteta. Bueno, parece que es corner. Un minuto más, dice.
1: Un minuto no, que vas a adicionar más tiempo, hermano.
0: Un minuto, pero pidió mano Arteta.
2: Pero no me parece.
3: No se ve nada.
2: Ay, no, Arteta bueno, está en otra historia.
0: Última jugada del partido. Y justamente con la especialidad de la casa. El tiro de esquina que tanto prepara el Arsenal, aquí le puede dar la Copa de Europa. Se cobra el tiro de esquina y se termina. Aquí lo puede ganar el Arsenal. Es un córner desde la punta derecha. Va a levantar la pelota Madueke. Hay 6-7 hombres del Arsenal en el área, en racimo, sobre el segundo palo de la portería de Safonov. Va a levantar Madueke. Aquí lo pueden ganar. Viene el centro. La pelota en el despeje defensivo por elevación. Va Safonov. El rebote lo busca arriba Martinelli. Rechazan los hombres del Paris Saint-Germain. Viene Declan Rice. Arriba busca pie al arco. La pelota en el desvío. Insiste Declan Rice. Y otro tiro de esquina. Y otro corner. Aquí me dice que saque de meta. Y el árbitro marca al final de la película aquí. Ha terminado el segundo del suplementario. 1-1. Nos vamos a los penales. Por penales en la final de la Liga de Campeones. Algún día van a tener que revisar el tema del alargue. Juan Felipe, esto se va a la definición por penales.
1: Muy bien, sí, yo estoy muy de acuerdo con usted con el tema de los alargues. Es un desgaste, es un cansancio para la gente, para los 22 jugadores, los que van entrando, y al final terminan cuidándose para definir desde los 12 pasos. Entre los arqueros que tenemos hoy, un español, un ruso, ¿a quién le ponemos, como dice Jota, las moneditas?
3: Uy, no sé, a mí me parece un arquero de más completo en todos los aspectos, Raya, que Safonov.
2: En penaltis también, incluso, ¿no?
3: Sí,
2: me parece
3: sí.
2: Un poquito más acertado, o sea, tiene más experticia en esa clase de jugadas. Es que Safonov no lo hemos visto tanto en general en su carrera porque ha sido suplente y ha estado en el Krasnodar, es decir, no ha tenido tanta visibilidad. Vamos a ver cuál es el estudio o qué trabajo hizo el cuerpo técnico de Luis Enrique para saber ¿cómo va a enfrentar Safonov una decisión de penaltis de estas, ¿no?
1: Yo, en la toalla tiene claro. Toda la hoja donde están, donde patea cada uno de los jugadores del Arsenal para Safonov.
3: Es un arquero formado en Inglaterra, Raya, 100%. Jugó en el Blackburn Rovers, ¿no? Divisiones menores, en el Southport y en el Brentford antes de llegar al Arsenal. O sea, es un arquero que además está formado en esa escuela. Vamos a ver dónde se impone, pero también hay que hablar de los cobradores, ¿no?
2: Claro, ¿quién patea?
3: Yo creo que ahí tiene que estar Dué Ramos,
2: Barcola,
3: Joao Neves, se mantiene.
2: Joao Neves, sí.
3: Y Hakimi.
2: Hakimi, sí.
1: Hakimi le pega bien, sí.
2: Esos podrían ser los pateadores. Y en Arsenal,
3: Gyökeres,
2: Martinelli,
3: Declan Rice,
2: por ese, supuesto,
3: ese
2: y
1: Zubimendi. De pronto
2: puede quedar un lugar para Zubimendi o Madueke.
3: Uy, sabe que Madueke es uno que no le tengo tanta.
2: Es que
3: fe.
2: No le veo tantos otros cobradores. Incapaz.
0: Oiga, Guillermo
3: está
0: Vázquez.
3: De cobradores.
0: Guillermo Vázquez, que es un oyente ferviente de la FM, le mandamos un abrazo. Trabaja para Don Jorge Barón.
2: Qué bueno.
0: Con Jorge Barón. Un abrazo a Guillermo Vázquez. Él dice que tiene un afiche de cuerpo entero de Guillermo el Chato Velázquez.
2: No. Yo pensé que de Guillermo Arango y ya iba a salir corriendo.
1: ¿Es el famoso Gilligan?
0: Ay, Dios mío. Sí.
4: El Chato Velázquez, que fue el árbitro que sacó a Pelé expulsado y le tocó, claro, le tocó que sacaran al Chato Velázquez y volviera a Pelé, ¿se acuerdan?
2: Le dejaron el ojo colombino al pobre Chato Velázquez.
1: Canessa, ¿no? Canessa estaba en la
2: sí,
1: tribuna y tuvo que bajar.
2: Canessa fue el que estaba en las tribunas y bajó para ser juez de línea porque Omar Delgado termina siendo el árbitro. Y se va el Chato aquí a la comisaría de la 40 con 13 a poner la denuncia y demoraron al Santos.
3: Bueno, Raya también tiene ahí papelito con cobradores, ¿no? ¿Será que ahora
2: Raya y papelito van de la mano?
3: Tienen que ir. Ni en ciertos pañito, momentos mira. Más.
1: más pañito que
4: vienen,
3: hablar de maña para quitar el papelito.
2: Eso es como hermanos al nacer, te digo.
4: Eso es como hamburguesa con papas y gaseosa.
2: Exactamente.
4: Viene el combo. Viene el combo.
2: Eso es playa y cocoloco. Eso es la misma cosa.
4: Bueno, hay penales. 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Aquí hay tiros desde el punto penal. Tiene que mover. Eso. École.

0: Un poco, ¿no, Juan Felipe?
1: Sí, me parece que Hakimi acaba de ganar el sorteo.
2: Ganó el campo, ¿no?
1: ¿De dónde cobran? Y pidió que se cobre.
2: Y ahora vamos a ver quién gana el que patea primero.
1: Claro, y se cobrará en el arco donde detrás está la gente del Paris Saint-Germain. No, como partido, la verdad, flojito. El gol a los 6 minutos acomodó muy rápido al Arsenal. No tuvo ideas PSG, no fue ese equipo virtuoso que vimos frente al Bayern Múnich. Y después la respuesta en el 1-1 del Arsenal tampoco fue fuerte.
3: Sí, lo que queda demostrado que esa primera semifinal con el Bayern es que el PSG se siente muy cómodo con espacios, pero cuando ya empiezan a taponarle los lugares para jugar al fútbol, pues le empieza a costar un poco más. Y hoy la verdad no fue un gran partido, sobre todo más allá del penal de Dembélé. Para Carabasquelia creo que sí hubo un gran partido, pero en la mitad del campo a Vitinha le faltó. No fue ese partido redondo del PSG, y yo estoy de acuerdo, creo que el gol de Havertz tan tempranero llevó a otro lugar al partido.
4: Bueno, definición por penales en la final de la Liga de Campeones. Un abrazo para todos los oyentes que participan, que están en la página de YouTube de Deportes RCN y de la FM. Penales van a dirimir el que se lleva la orejona en año de Mundial. Hace 4 años la ganó el Real Madrid en la final ante el Liverpool. Hace 8 años la ganó el Real Madrid en la final ante el Liverpool. Ve usted, estoy revisando años de Mundial. Y hace 12 años la ganó el Real Madrid en año de Mundial. Es increíble. Debía estar aquí hoy el Real Madrid. Bueno, primer penal de la serie.
2: Gonzalo Ramos
4: al cobro. Arranca la serie de penales el Paris Saint-Germain. El portugués Gonzalo Ramos. Vaya apuntando, querido David Ospina, querido Camilo Vargas, querido Alvarito Montero. Va a patear Gonzalo Ramos. Claro que ese partido no tendrá definición por penales, pero por ahí sí hay un penal en 90, digo yo. Penales, lloran, sufren los hinchas del Paris Saint-Germain y del Arsenal. Primer penal de la serie será para el Paris Saint-Germain. La última charla del árbitro alemán, Sieber, con David Raya. Raya, el arquero español del Arsenal, y Safonov, el arquero del conjunto parisino.
2: Jotas, recordar la promesa de Mary Rock, la actriz para adultos. Cada vez que ataje un balón Safonov, ella le dará una noche de placer. Muy atentos a esta definición.
4: Bueno, primer penal de la serie será para el Paris Saint-Germain.
1: Quiero que gane Raya.
4: Sí, David Raya, frente a frente, cara a cara, mano a mano con Gonzalo Ramos. Una corta carrera de Gonzalo Ramos. Primer penal de la serie. Viene Gonzalo, arriba, le pega al arco. Gol del Paris Saint-Germain. Gol de Gonzalo Ramos. 1-0 la serie en favor del Paris Saint-Germain.
1: Así lo adivinara Raya, no llegaba esa pelota. Raya a la derecha, a la izquierda la pelota, pero muy arriba, muy bien cobrado, además con una potencia del cobro del portugués. Arranca en punta. 1-0 lo gana el PSG, que ya cobró, todavía no cobra el Arsenal. ¿Quién va en el Arsenal?
2: Jokeres.
5: Otro especialista. Así arrancó anotando en el Arsenal esta temporada, de pena máxima. Vamos a ver.
4: Penal, el primero de la serie para el Arsenal. Qué importante es anotar el primero. El primero es el primero. Jokeres. El clon de Iván Drago, frente a frente con Safonov. Va a entrarle la pelota, viene Joker, le pega el arco. Gol del Arsenal, gol de Jokeres. 1-1 la serie.
2: Se jugó un poquito antes, ¿no? El arquero, me parece. Dio el salto antes y eso lo alcanzó a leer Jokeres. Pateó bien, pero se la jugó antes, Safonov.
4: Bueno, vamos con el segundo turno. Segundo turno de la serie para el Paris Saint-Germain, 1-1. 1-1 en 120 minutos, 1-1 en la tanda de penales.
5: Due
4: el número 14.
2: Que jugó bien, en general el partido no me pareció malo.
4: Ojo, que ustedes tienen el DeLorean del doctor Emmett Brown, ¿no?
5: Sí, no, claro, estamos callados,
4: No peguen el grito antes. Sí. Penal, el segundo de la serie para el Paris Saint-Germain. Frente a frente, Due con David Raya. Es una corta carrera. Toma carrera. Due, pierna derecha, le pega al arco. Gol del Paris Saint-Germain. Gol de Due. O sea, uno, in vantaggio, dirían los Tano, Juan Felipe, los parisinos.
1: Hasta ahora todos los cobros al lado izquierdo de los arqueros, y los arqueros siempre han ido al lado derecho. Todavía no lo cruza ninguno. 2-1 gana PSG, dos cobros para el PSG, uno para el Arsenal. ¿Quién viene en los Gunners?
2: Ese.
1: ¿Cuál es ese?
5: El que jugó en el Crystal Palace.

0: uno para el Arsenal. ¿Quién viene en los Gunners?
1: Ese.
0: ¿Cuál es ese?
2: El que jugó en el Crystal Palace.
3: El número 10.
4: El número 10.
2: Le pega muy bien.
4: ¿Está convocado al Mundial?
2: Sí, está en la Copa del Mundo. Le pega muy bien de tiro libre, sobre todo. Vamos a ver en penaltis cómo le va.
4: Bueno, segundo penal de la serie para el Arsenal. Para empatar la serie, van a remolque puro. Qué bravo yo. Van a remolque puro. Cobran para empatar la serie. Es el número 10 frente a frente con Safonov. Toma carrera el número 10 del Arsenal. Arriba viene, le pega al arco. Lo botó. Ese lo botó. Ventaja para el Paris Saint-Germain, que gana la serie 2-1. Vamos, cobraron dos, Juan Felipe.
0: Primero que cobran sobre la mano derecha y termina fuera el cobro de ese. Tiene aquí la posibilidad de marcar una diferencia un poco más grande el Paris Saint-Germain.
2: Ahí hay un mal inglés, ¿no? Usted sabe que
1: total.
2: Están emparentados con los malos cobros. Al único que le ganan es a Colombia en los mundiales.
1: Nuno Méndez, ¿no?
5: Esa paradita de ese.
2: Dio mucha
1: no
2: vuelta.
1: De nada.
5: Primero creo frontal. Que iba a patear al otro palo y cuando vio que
1: cambió.
5: Zafonov se cambió y ahí fue que se le fue. Y ahora Nuno Méndez.
4: Tercer penal de la serie para el Paris Saint-Germain para ponerse 3-1.
0: Es un zurdo.
4: Nuno Méndez al cobro.
2: En realidad la cruzan, ¿no? Los otros.
4: Le cuento dónde lambó, que se ponen 3-1, más allá de que le faltaría un cobro al Arsenal. Nuno de zurda al arco. Lo tapó. David Raya lo tapó, voló al poste izquierdo. Lo atajó David Raya y si la emboca el Arsenal empatará la serie.
0: Si sí, Raya escuchó a Guillo, lo va a cruzar y Raya se tiró a la izquierda.
2: Sí, al palo de la mano izquierda llegó el ex hombre del Blackburn Rovers para atajar a Nuno Méndez. Ahora tiene que igualar la serie el Arsenal, está obligado a anotar.
5: Lo aguantó bien y lo esperó para buscar la pelota. Y ahora viene Declan Rice.
1: Va Rice, sí.
4: El arquero suplente del Arsenal es Kepa.
1: Sí, señor, sí. Kepa.
2: Arrizabalaga.
5: ¿Se acuerdan del problema que no quiso salir en un partido?
1: Con Sarri.
4: Y no atajó uno y patearon como 12. No atajó ni uno. Bueno, aquí puede empatar la serie el Arsenal. Declan Rice en el tercer turno. Frente a frente con Safonov. Penal, el tercero de la serie para los Gunners. Viene Declan Rice al arco. Gol de Declan Rice, todo igual. Tres patearon, dos anotaron por bando. Igual hasta en los penales, Juan Felipe.
0: Sí, señor, bien, bien cobrado. Engañó completamente el arquero. ¿Hasta ahora no ha tapado ninguno el ruso?
1: No,
0: nada. Tocó solito.
1: No, Mary Rock lo tiene desconcentrado.
5: Y me parece que si lo tapaba, lo iban a repetir porque se adelantó Safonov.
4: Bueno, cuarto turno.
1: Hakimi.
4: Ingresamos en zona de definiciones.
2: Es buen cobrador, pues usted sabe que a veces pasa, ¿no?
1: El buen cobrador, ¿no?
2: Sí.
4: El cuarto penal de la serie para el Paris Saint-Germain. 2-2 en la definición, cuarto turno. Frente a frente Hakimi con el guardameta David Raya. Creo que la cruza. ¿Qué quiere que le diga? Creo que la cruza al poste derecho. Viene Hakimi, le pega el arco. ¡Gol del Paris Saint-Germain! ¡Gol de Hakimi! ¿Y qué penal caliente tiene el Arsenal, oyó? Porque si lo falla, le dará match point al Paris Saint-Germain. Quiero decirle.
5: Championship point, más bien.
4: Tal cual, punto de campeonato. Bueno, ahora que estamos en Roland Garros. El cuarto penal de la serie para el Arsenal. Sí. Hay que batear. Sí. Penal caliente, ¿se oyó?
2: Sí, sí. No.
4: Penal caliente tiene
5: Martinelli.
4: El Arsenal.
5: Gabriel Martinelli, el brasileño.
4: Martinelli con la obligación de empatar la serie. El brasileño que estará en el campeonato del mundo frente a frente con Safonov. Martinelli toma carrera, le pega el arco. Gol de Martinelli, empata la serie. Había que patear ese penal, ¿oyó? ¡Qué penal caliente tenía Martinelli! Nos vamos al último turno para los dos. Veremos qué pasa. Aquí puede invertirse el tema. Si lo erra el Paris Saint-Germain, tendrá penal ganador el Arsenal, Juan Felipe.
0: Bueno, vamos a ver en estos últimos dos quiénes eligieron, Arteta y Luis Enrique. Los encargados de marcar y que esto siga o

0: que ya haya campeón. ¿Quién es N?
1: Beraldo.
0: Beraldo. ¿El de Plaza Sésamo?
2: Es zurdo.
3: Beraldo.
0: Lo cruza.
3: Beraldo con el último penal para el Paris Saint-Germain.
0: Raya a la izquierda, Raya.
3: Frente a frente con David Raya. Si ataja Raya o lo erra, tendrá penal ganador el Arsenal. Viene Beraldo, arriba, le pega el arco. Gol del Paris Saint-Germain. Y ahora
0: guante,
3: la
0: no,
3: presión. La presión viene para el que patea ahora en el Arsenal. Si lo bota o lo ataja, será campeón de Europa el Paris Saint-Germain.
4: Dio dos pasos antes, Raya, sí. Se tiró, así que sale fuera del perímetro, pues, del abril. Arco y viene
3: Magaláes.
2: Se la jugó por dos centrales zurdos, cada uno de los técnicos, y además brasileños.
3: Gabriel Magaláes al cobro. Si lo ataja Safonov o lo erra, el Paris Saint-Germain será bicampeón de Europa. Último turno. Aquí se puede terminar la película.
2: La cara de Arsène Wenger.
1: Mufa.
4: Bueno, tranquilo.
3: Con Luis Figo. Penal.
1: Estaba Tito Puchete ahí al lado de Wenger.
3: Penal para Magaláes. Si lo ataja Safonov, se termina, viene Magaláes, le pega el arco, lo botó, Paris Saint-Germain, campeón de Europa, lo botó Gabriel Magaláes, el Paris Saint-Germain es bicampeón de Europa, el Paris Saint-Germain en todo lo alto de Europa, acaba de ganar la Liga de Campeones en la definición por penales. En penales también están en todo lo alto del firmamento europeo. Paris Saint-Germain sigue haciendo historia. Una vez más en todo lo alto, en el pináculo, en el pico más alto del fútbol de Europa. Acaban de ganar la Liga de Campeones de Europa en definición por penales ante el Arsenal. El Paris Saint-Germain de Luis Enrique. El Paris Saint-Germain de Dembélé, de Carabasquel y de Verán. El Paris Saint-Germain de Gonzalo Ramos. El Paris Saint-Germain bicampeón de Europa. Paris Saint-Germain gana la Liga de Campeones de Europa a través de la FM, la radio del Mundial. Paris Saint-Germain ganó. Y otra vez en todo lo alto del fútbol europeo, Juan Felipe.
0: Así es, y nuevamente Luis Enrique consagrándose como el campeón de Europa y uno de los mejores entrenadores, sino hoy por hoy el mejor entrenador del mundo. En un partido que empezó en contra con aquel gol al minuto 6 de Havertz y que fue manteniendo, aguantando el conjunto de Arteta hasta que llegó la acción de Mosquera, el español, de familia colombiana, y que le permitió el empate. Golpea, ¿no?, para la gente del Arsenal. Estuvo cerca para un equipo que ha sido sufrido, un equipo que hoy no fue pechifrío, que hoy marcó temprano, que después trató de aguantar, y el tema de los 12 pasos no le da la posibilidad de celebrar. Y Luis Enrique, muchachos, para ir cerrando esta transmisión, Luis Enrique, el mejor entrenador del mundo hoy por hoy.
2: Sin duda, yo creo que sí, a nivel mundial, europeo, pues es el rey. Segunda Champions consecutiva para el PSG. Para el fútbol francés es la tercera, las dos del PSG, la que había conseguido en los 90s el Marsella, y la mala racha del Arsenal. Es su séptima final perdida de Europa. De 8 que ha disputado, solamente ha ganado una ante el Parma, año 94, así que sigue la mala suerte, la mala racha. Sí, esta vez al menos ganó la Premier League, pero lamentablemente en la definición desde el punto penal se les va la opción de una Copa de Europa.
5: Y el PSG, al ganar este título de manera consecutiva, se une al Real Madrid, al Benfica, al Inter, al Ajax, al Bayern, al Liverpool, al Nottingham Forest y al Milan en esa lista de equipos que en la historia de la Champions pudieron ganar dos o más Copas de Campeones de Europa de manera consecutiva. Ya se une el equipo francés a este grandioso club.
4: Increíble lo de el Arsenal, su mala racha, pero más allá de eso compitió. Creo que hoy fue un digno rival del PSG, pero creo que el camino del PSG había sido mucho más notorio y mucho más significativo. Al final, los penales, Magaláes, un central zurdo para definir la serie. Lo termina botando por encima del arco de Safonov y el PSG es el bicampeón de la Champions.
0: Muy bien, Don J. Mantilla, cierre usted esta transmisión final de la Champions aquí en la FM.
3: Así es, el campeón de Europa es el Paris Saint-Germain, bicampeón de Europa, el equipo de Luis Enrique ganó la final de la Champions. En territorio húngaro celebran los hinchas del Paris Saint-Germain. 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
5: Esta es la hora, esta es la hora.
6: Las 2:11.
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Las 3 de la tarde, 4 minutos en Colombia, 3-4 en este sábado 30, el mes de mayo. Damos gracias a Dios Todopoderoso por permitirnos estar aquí con ustedes. En la Dirección General Oscar Enrique Echeverry Mosquera. Presentación y selección musical Los Dos Frecuencia Paz. Un abrazo rompecostilla virtual a los oyentes en www.brisasdelsanjuan.com. Los que están en el Play Store y en la frecuencia tradicional 106.3, la estación que te toca de todo. Nos ha llegado un cargamento musical desde Cuba, Jamaica, Puerto Rico, República Dominicana.

0: gracias por escucharnos. También en Barranquilla nos ha llegado buena música. De Bogotá, de Cali, capital mundial de la salsa. Desde Quindó, de Condoto, de Taló, de Andagoya. Buena música para todos ustedes. Que la se deleiten en el día de hoy. 3:06 PM.
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0: las 3 de la tarde, 26 minutos, iniciamos este espacio musical. Con Johnny Ventura nos decía, Mosaico 1920. Frankie Ruiz, orquesta, bailando. Berecumbé con Johnny Colón. Finalizamos con la orquesta Charanga 76, nos decía Soy. Desde la tarde, 27 minutos, vamos a comerciales y ya volvemos con lo mejor de la salsa.
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Volvemos a las 3 de la tarde, 33 minutos. Se juntaron los tres otra vez. Estamos presentando lo mejor de la salsa de ayer a través de Brisa de San Juan 106.3. Vamos a cumplir 38 años la próxima semana. Oye, está cerquita aquí. Está cerquita, ¿no? Vamos a ponernos así que el mes de junio, yo, eso ya está aquí. Mañana es 31 y ahí se llega la cosa. Vamos a ver qué pasa con los 38 años de Wizard.

0: abrir la carpeta de los anuncios, el cual saludamos a todos los oyentes fieles de este espacio, la Maratón Bailable. Pablo Ledesma, el Novita, ya se reportó. Igualmente a Julio Quintero Roa, siempre lo hace. Tabaquito Entado. Pablo Ledesma es el Novita, igual que José Rivas, en el barrio El Cacote. Amado también en Novita se reportaron. Ya se le estaba pasando ya el reporte muy, muy temprano. Cali, Cali Sabor y Ambiente, mucho gusto. Saludamos allá a Edgar Hernán Arce y Hernán Colorado Valle, el Coballe. Por cierto, el saludo. Juan Urrutia. Teófilo Palacios, el Certegui, no se queda sin su reporte. Igualmente Julio Quintero, Julio Mosquera, Recta Larga, Certegui. Vámonos rápidamente con la música, la gente pide Sabor y Ambiente. Ya se había adelantado Joey Pastrana. Su orquesta nos decía, o nos dice, Chacubán, Chacubán, Chachón. Tan tan tan tan tan. Chacabún. Obviamente la cinta verde con Nelson Feliciano. Ricardo Rey nos dice viva Richie Rey. Cheo Feliciano con la Fania All Star. Carlos Santana nos interpretan el ratón. Esto y mucho más a través de Wizard de San Juan 106.3. Lo mejor de la salsa a través de su estación preferida. La buena música por su estación querida y amable, ¿ah? ¿Eh? 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

Es la orquesta de Nelson Feliciano y la voz de Junior Córdoba en La Cinta Verde.

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tenemos las 4 de la tarde, un minuto en Colombia, 4-1. Presentando a ustedes lo mejor de la salsa, llega a través de la maratón bailable por Brisas del San Juan. Saludamos a esta hora con mucho gusto al gremio de mototaxistas en Imina y sus alrededores. Todos ellos agregados aquí, los estamos saludando con demasiado gusto. A Bonifacio Córdoba, donde se encuentre, a veces está en Buenos Aires, Argentina, otras veces está en Bogotá, otras veces en Barcelona, no sabemos, en Medellín también. La gente feliz de este su espacio. Oscar Muñoz siempre nos saluda en Barcelona, España, y de paso saluda a sus hermanos aquí en el barrio Santa Genoveva, a Luis y Carlos Muñoz, a Caliche, a Lucho y Caliche. En Medellín saludamos a Claudia María Lozano Mosquera, un buen cumpleaños el 25.

Rutilio Rojas, fiel oyente de este su espacio. Diana Mena en Atrato. Julián Hidalgo, su combo. Lucho Hernán Fuchi Zamorado. Ventura Jorge Yoyo Yali. Y Elisa, la secretaria del grupo. Saludamos también en el mismo sitio a nuestro pariente, Odel Rosero.

Ramón Emilio Velázquez, que nos amplifica hasta ahora siempre, todos los sábados hasta ahora. En Tado escuchan ustedes la buena música a través de Santa Docella Estéreo. Oso piano ya. Reinaldo Arriaga Palacios, Teófilo Palacios, Ambundio, Encertegui. En Managua, Clifford Córdoba. Cuatro o seis minutos, llega la buena música a esta hora. Nelson y sus estrellas nos dice, ven caraqueña. Yo te seguiré la orquesta de Larry Hallow, cantando Dante. Un doble. Un momentico, Nelson, ahí un spray ahí. Lo anunciamos con Frankie Ruiz, La Cura y La Rueda. Esto y mucho más en Brisa del San Juan 106.3. Lo mejor de la salsa ayer, la música que le gusta a los

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0: vamos rápidamente a saludar a los oyentes en Camellón de la República, pasado por agua. A Nelson, saludamos a Aquilino, a Egidio, a Plutarco, a Pluto. Saludamos con gusto a Eva, la mamá de los hombres, a Pocho Quinto, gracias por escucharnos. Lito Mena, William Torres, Carlos Hurtado Murillo, cordial saludo y abrazo para él. Eliezer Aguilar y Alexis Martínez, allá en, esto es en Meseta Baja. Estamos en Camellón de la República, Jason Cauchal. Saludo también para Filiberto, el hombre que divierte a los niños fabricándoles tambores y demás. Ya está entregándoles hasta rayas y trasmayos, ¿oyó? También se le gusta el arte de la pesca. Más saludos para Ulises Martínez. Doris Lozano, la calle 100, Ulises Martínez, ha estado hasta ahora en el estadio. Cholo Baloyes en la 99. Demás oyentes en Camellón de la República, la gente de la calle del Comercio, cordial saludo. Ayer les pasó una mala jugada con el desbordamiento del río San Juan. Solidarizamos con ellos. Hola, con la música, 4:37 minutos. La orquesta Yambú nos dice: mujer, mujer. Junior González, Cari Caridad. Oscar de León, el pirata de la salsa, sigue tu camino. Realizamos con Boy Valentín. Rafu Guarda nos dice: tirándote flores. Esto y mucho más a través de Brisa de Sabán 106.3, lo mejor de la salsa de ayer, la música que le gusta a los abuelitos de hoy.
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1: Ahora pues tenemos próximamente otro negrito más sabroso que grabara con nosotros un sinnúmero de éxito.
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Ya son las 5 en punto, 17 horas. Este sábado sabrosito. La gente está rumbeando con brisas del San Juan hasta

Sánchez Rojas, ellos están allá sabroseando el barrio Pueblo Nuevo, ¿no? Darío Lozano 1 y 2. Carlitín, gracias por escucharnos. Carlos Aguilar. Avila Borja allá en la parte alta del barrio Pueblo Nuevo. Efraín Mosquera, gracias por escucharnos. Santa Genoveva, el sector de La Salle, está Henry Aguirre, el cacique de la salsa. También nos escucha Alex, el joyero. Saludo cordial para Cristian Aguirre en la ciudad de Cali. Allá también está Andrea, que va mañana. Saludamos también a Salserito, Jean-Pierre, a José, alzó la pata y se fue. Oyentes felices en el sector Las Guayabas.

al comandante del cuerpo de bomberos, bien Luis Mosquera, está escuchándonos hasta ahora en el sector Las Guayabas. Saludamos a Elisa Mendoza Mosquera, la una en el sector La Normal y la otra en el sector Las Brisas. Wilfrido Pereira, gracias por la sintonía. Taylor Gamut, igualmente a gente felices en Barrio Fel, en San Agustín, a Simón, a Prilla, Francisco, al Ciel Lerma, Alirio y Taylor. Gracias por la sintonía. La buena música esta hora para Nelson Mosquera Rivera, Barrio Pela, Patón, Independencia. La música la trae.

mujer con la Sonora Matancera, Lindo Yambú con Santiago Cerón. Esto y mucho más aquí a las 5:03 en Brisa de San Juan, lo mejor de la salsa de ayer. La música que le gusta a los

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0: son las 5:21 minutos en Colombia, 5 de la tarde, 21. Estamos presentando la Maratón Bailable. Ya vamos a rumbo a Alexas y al final de este espacio estaremos hasta las 5:50. Vamos a reportar la sintonía a los oyentes felices en la Plaza de Mercado, segundo piso. Están con gusto Bernardo Mosquera Venado, está Hamilton Mosquera, este es Butaco, está también Pícoro, Pícoro Quinto, Josías Mosquera. En la segunda planta del teatro está el paisa José López. También saludamos a Alejandro Moreno Mosquera, Mosquera Moreno, este es el tontín. Él saluda a su compadre Manuel Santos. Tontín está en carretera en San Francisco y Manuel Santos en San Agustín. Con mucho gusto saludamos a los oyentes. A Cheo Murillo, Independencia Valdés, al poderoso Gamboa, a Luna y a Carlos Garcés. Saludos también para los oyentes en San Rafael el 2, en Boca de Raspadura, Plan de Raspadura, también gracias por la sintonía, en San Pablo adentro, en San Antonio. La música con el gran combo Mujer Boricua, su recuerdo de Nelson y sus estrellas. Llega un doble con Ismael Miranda, nos dice Cipriano Armenteros, y cuídate bien. Esto y mucho más a través de Brisa de Sabán 106.3. Habrá también los comerciales de las 5:30, para que no se les olvide. Lo mejor de la salsa de ayer, la música que le gusta a los abuelitos de hoy.
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Estamos llegando al final de este espacio por el día de hoy, sábado 30 de mayo, último del mes. Damos gracias a Dios Todopoderoso por permitirnos estar con ustedes. La dirección general Oscar Enrique Echeverri Mosquera, la selección musical, con muchísimo gusto, Onofre Cuesta Paz. Los invitamos para el próximo sábado, para que disfruten de la buena música, para recordar. Quédense con la programación de Brisas del San Juan, programación nocturna, deportiva, musical y noticiosa. A continuación, el espacio de los naturistas del Centro Botánico del barrio Independiente.

0: pensando que están tirando, pero no se va a poder nada.
1: Amigas y amigos, un millón de gracias por habernos acompañado. Será hasta una próxima oportunidad. Cuídense, que Dios los bendiga y díganle no a las drogas.
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2: ¿Qué tal, oyentes, amigos y amigas de la sintonía? Hoy bendecidos con Dios, y recuerden que si Dios con nosotros, ¿quién contra nosotros, verdad? Deseando siempre que donde haya odio haya paz, que el enfermo se cure. Estimado amigo, son los deseos del Centro Botánico Naturista San Judas Tadeo. Recuerden, queridos oyentes, y bienvenidos una vez más al programa Superación Personal para una Vida Mejor del Centro Botánico Naturista San Judas Tadeo, un espacio dedicado a la salud del cuerpo, la mente y también del espíritu. 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desesperado, usted puede llamar, pedir una fórmula, tiene un problema de orden social, moral, sentimental, pues este es el momento para que usted se ayude con nosotros y pare de sufrir, no sufra más en silencio. Hoy vamos a hablar, estimados amigos, de un tema muy importante que preocupa a muchísimas personas: el colesterol alto y los triglicéridos elevados. Vamos a explicar hoy científicamente de dónde provienen estas enfermedades y por qué aparecen, cómo afectan en el cuerpo, y también estaremos hoy hablando del aspecto espiritual, emocional, que muchas veces influye en la salud. Hay personas que están cargadas de malas energías, influencia negativa. Eso hace que las enfermedades avancen. Además, también hay personas que están ligadas, cruzadas. Esas enfermedades naturales se están convirtiendo en crónicas. Estimados amigos, además también hoy, al finalizar este programa, voy a regalar una fórmula natural que muchas personas están utilizando para ayudar a limpiar la sangre y mejorar la circulación. Y recuerden también, amigos, que nosotros, el Centro Botánico Naturista San Judas Tadeo, somos ayudaderos espirituales, realizamos esa lectura del tarot, esa orientación espiritual, ese acompañamiento energético para las personas que sienten bloqueos, cargas negativas, problemas constantes en su vida. Pues bien, estimados amigos, sin más preámbulo, vamos a hablar del colesterol alto. ¿Qué es el colesterol?, se preguntará usted. Muchas personas creen que el colesterol es malo, pero no siempre es así. El colesterol es una grasa que el cuerpo necesita para producir hormonas, vitamina D y ayudar al funcionamiento de las células. El problema aparece cuando el colesterol malo comienza a acumularse, o sea, se excede en la sangre y en las arterias. También están los triglicéridos, que son grasas que el cuerpo almacena como energía. Cuando una persona consume demasiado azúcar, harinas, fritos, gaseosas, alcohol, o lleva una vida sedentaria, esos triglicéridos comienzan a subir peligrosamente. Es ahí donde empieza el problema, porque se tapan las arterias, se tapan las coronarias y puede llegar el preinfarto. Científicamente, el colesterol alto puede aparecer por varias razones: la mala alimentación, el estrés constante, la ansiedad, el sedentarismo, problemas hereditarios, diabetes, sobrepeso, problemas hormonales, exceso de azúcar y grasas procesadas. Muchas veces la persona no siente nada, pero lentamente las arterias se van tapando y eso puede terminar en infartos, derrames cerebrales, mala circulación, dolor en piernas, presión alta, fatiga constante. En el aspecto espiritual y emocional también podemos ayudarnos, pero hoy voy a regalar esa forma. Atención a aquella persona que viene sufriendo de problemas de colesterol, triglicéridos. Es fácil, tiene que ayudarse. Vamos a conseguir para esto la caléndula, vamos a conseguir la raíz de la zarza parrilla, vamos a conseguir el cristal de la sábila y vamos a conseguir la sangre de drago. Vamos a colocar a hervir en 2 litros de agua un puñado, atención, de caléndula. Vamos a conseguir lo que es un pedazo de raíz de la zarza parrilla, lo vamos a colocar a hervir y cuando esto haya hervido lo vamos a colar. A esta agua le vamos a agregar 3 cucharadas de cristal de sábila y también, por supuesto, le vamos a agregar 20 gotitas de la sangre de drago. Esto lo va a tomar usted en el lapso de 10 a 15 días para que usted nivele esos problemas de colesterol alto y triglicéridos elevados. 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Vamos a hablar también en el aspecto espiritual y emocional. Pero atención, amigos que me están escuchando, en el naturismo y en la orientación espiritual también observamos que muchas personas con problemas viven con mucha preocupación, rabia guardada, estrés permanente, angustias económicas, problemas familiares, tristeza silenciosa. El cuerpo muchas veces refleja lo que el alma calla. Es por eso que si usted se encuentra enfermo, agobiado, desesperado, preocupado, no sabe qué hacer, este es el momento para que usted se ayude conmigo. Estoy para servirle, estoy para ayudarle. 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La lectura del tarot nos va a comunicar qué está pasando con su vida. Las limpiezas energéticas, la consejería natural, la ayuda espiritual personalizada, le va a ayudar a descifrar qué está pasando en su diario vivir y cuál es el motivo de su fracaso. 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
1: Soy Elibardo León desde Cúcuta. La Federación de Agentes Logísticos en Comercio Internacional en la Frontera tienen expectativa ante la posibilidad que, en caso de presentarse cualquier inconveniente, una vez finalice el proceso electoral, se amplíe el cierre de la frontera entre Colombia y Venezuela.
2: Soy Guillermo Rodríguez desde Sala Internacional. Estados Unidos aseguró este sábado que tiene los medios para reanudar la guerra contra Irán, tras insistir en cualquier acuerdo de paz que solo será posible si respetan sus líneas rojas.
3: Soy Evelyn Barrios desde Barranquilla. Desde la gobernación están alertando sobre la modalidad de fraude en trámites del pasaporte. Hacen un llamado a la ciudadanía a no caer en engaños de supuestos intermediarios ni de personas que se hacen pasar como funcionarios para tramitar documentos.
4: Soy Diana Cabrera. La alcaldía de Soacha declaró en las últimas horas la alerta amarilla hospitalaria en toda la red del municipio ante la crítica situación de sobreocupación que enfrentan los servicios de urgencia. Afirmaron que algunas instituciones se encuentran en zonas reportan niveles superiores al 200% de su capacidad.
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0: De la mañana. Mañana no estaremos porque mañana en la jornada electoral tendremos todo el día el sistema informativo, los noticieros al aire con todos los periodistas, más de 80 periodistas en el país, comandados por don Juan Lozano y por Esperancita Rico, que además es la jefe del servicio informativo. ¡Qué mujer! Esperancita parece un pulpo, ¿sí o no? No es la mujer, yo digo la mujer perfecta. Aquí ella está enterada, no sé a qué horas duerme. Claro. Está levantada desde las 2 de la mañana, maneja a sus chicos. Además, los periodistas de nuestro sistema informativo son fabulosos, maravillosos, los amo con todo mi corazón, son tremendos profesionales. A mí me encanta trabajar con ellos cuando nos toca, ¿sí o no?
1: Sí.
0: Y mañana van a tener acuartelamiento de primer grado.
1: Totalmente. Aquí
0: lo decimos muy coloquialmente y es porque vamos a tener información desde muy temprano, desde las 7 de la mañana que inicia el noticiero de Juan Manuel Ruiz, hasta allá se entreguen los resultados y seguramente el último boletín y lo que sea pertinente para la información de los colombianos. Información permanente durante todo el día y nosotros descansaremos de la FM fin de semana y vamos a ejercer nuestro derecho al voto. Y acá al aire tendremos la información. Pueden sintonizarnos por nuestras plataformas. Al aire, en todas las emisoras en el país y a través de nuestra página www.laepm.com.co y a través de nuestra app de RCN Radio. Mejor dicho, ahí ya no hay disculpa.
1: No hay pierde, no, claro, para que usted no pierda nada de lo que sucede mañana, día importante para el país.
0: Bueno, Jonathan, si yo le pregunto a usted, no, pero es que preguntarle a usted esto. A ver. De vaina, se acuerda que comió el día anterior. No, ¿qué tan buena es su memoria?
1: No, mal.
0: ¿O para qué es buena su memoria?
1: Más bien.
0: ¿Qué si retiene? Sí, como para no...
1: Mi memoria no... Yo no tengo mala memoria. Tengo es memoria... memoria... selectiva.
0: Selectiva, sí. Ajá. ¿Cómo qué recuerda, pues? ¿Qué es lo que usted recuerda?
1: Ay, yo... las cosas que más se me quedan son los sonidos.
0: No me diga que le olvidó.
1: Los sonidos. Se me olvidó que lo que más me queda.
0: Los sonidos. Bueno, pero es que es entendible porque una de sus expertices y de sus talentos, tremendos talentos, es que además como ha sido productor sonoro, productor musical, eso es lo que eran los amigos.
1: Sí.
0: Como ha sido productor sonoro,
1: sí.
0: Bueno, y trabaja en radio, es que los de radio recordamos mucho los sonidos, ¿no?
1: Exactamente.
0: Los tonos de la voz y todo el cuento.
1: Exacto,
0: o sea,
1: por eso es que me sé
0: los diálogos. Eso lo recuerda muy bien.
1: Cosas.
0: Bueno, pues hay un hombre que recuerda colores.
1: Ah, sí.
0: Pero lo mejor es los nombres de los colores.
1: A ver, ¿cómo?
0: En Teherán resulta que existe una tienda donde un hombre puede distinguir los colores entre miles de ellos y acordarse el nombre de cada uno. Hay cajas, estanterías y matices infinitos. Y el hombre no se equivoca.
1: ¿Qué?
0: La historia nos la trae Arritoqueta Pimentel. Acá está.
2: Hay un hombre en Teherán que dirige una biblioteca de colores y nunca pierde un lápiz. Esto es de admirar porque uno tenía caja de colores cuando era chiquito y se le perdían la mitad de los colores, por lo menos a mí. Todos se perdían dentro del morral, le sacaba punta y se perdía sobre todo el color negro. Me acuerdo, y el color blanco, no sé por qué, pero esos dos colores siempre se me perdían. Pero resulta que en el mundo hay personas con una memoria prodigiosa. Y algunos recuerdan todos los cumpleaños de la familia, si no falta la tía que siempre le está llamando a uno, que ojo que fulanito de tal cumpleaños. Menos mal ahora está Facebook que le recuerda a uno esas fechas. Hay otros que pueden recitar de memoria las alineaciones de los equipos campeones de hace 30 años. Luego está un comerciante de Teherán, que es al que me voy a referir hoy, que decidió subir el nivel de dificultad. Este hombre es capaz de encontrar entre miles de lápices de colores exactamente el que usted necesita, sin mirar un catálogo, sin consultar una computadora y sin perder un segundo. Mientras la mayoría de nosotros tarda 10 minutos buscando las llaves que dejó hace 5 minutos, él puede localizar un lápiz verde esmeralda, azul petróleo o rojo granate escondido entre miles de tonalidades diferentes. Y lo hace como si fuera la cosa más normal del mundo, que es lo mejor. La historia ocurre en Teherán, la capital de Irán, donde existe una tienda que para muchos artistas es algo parecido a Disneylandia. Imagínese entrar en un local donde las paredes están cubiertas de colores. Miles y miles de lápices perfectamente organizados. Esto debe ser divino. filas interminables de rojos, azules, verdes, amarillos y tonos tan específicos que parecen levantados por un poeta. Porque una cosa es el azul, pero otra muy distinta es el azul cielo, el azul océano, el azul mediterráneo, el azul acero, el azul zafiro o azul tormenta de verano o las 6 de la tarde, azul 6 de la tarde. Y aparentemente todos esos colores existen. La tienda alberga una colección gigantesca acumulada durante décadas. Y esto debe ser maravilloso. Hay lápices procedentes de distintos países, diferentes fabricantes y gamas profesionales utilizadas para ilustradores, arquitectos y artistas. Por favor, que no se nos pierda esta sensación de tener colores en la mano y de utilizarlos. Esto es lo maravilloso. Y además los colores le recuerdan a uno la infancia. Para cualquier amante del dibujo, entrar a esta tienda debe sentirse como un niño entrando a una juguetería o como un adulto entrando a una juguetería, que en realidad es exactamente lo mismo. Lo verdaderamente extraordinario es que el propietario conoce la ubicación de cada color, no de algunos, de todos. Un cliente entra y pregunta, ¿tiene un verde oliva ligeramente más oscuro que este? Y el hombre no la duda, no consulta una base de datos, no revisa estantes, simplemente camina unos pasos y estira la mano y aparece con el lápiz correcto, como si estuviera realizando un truco de magia. Y los visitantes suelen observarlo con la misma expresión que tendría alguien viendo a un ilusionista sacar un conejo de un sombrero. Solo que aquí el conejo es un lápiz color lavanda profundo y el sombrero contiene varios miles más. Lo curioso es que vivimos en una época donde dependemos de la tecnología para recordarlo todo, y por eso a mí me llama la atención esta tienda en Teherán. Porque el teléfono nos recuerda el cumpleaños, el GPS nos dice cómo llegar a casa, las aplicaciones nos indican dónde estacionamos el carro. Sin embargo, este comerciante ha convertido su cerebro en una especie de buscador de colores de alta velocidad, una especie de Google humano especializado exclusivamente en lápices y probablemente más rápido que muchas conexiones de internet. Y eso es el lujo. La tienda se ha convertido en una atracción para turistas, fotógrafos y aficionados al arte de todo el mundo. No solamente por la impresionante colección, sino porque representa algo cada vez más raro. Una pasión cultivada durante toda una vida. Cada lápiz cuenta una historia. Cada tono tiene su lugar. Y detrás de cada estante hay décadas de dedicación y memoria. Quizás la colección más sorprendente de esta historia sea que la memoria humana todavía puede lograr cosas extraordinarias. Porque en una era dominada por algoritmos, inteligencia artificial y almacenamiento en la nube, un hombre en Teherán sigue demostrando que el cerebro humano puede ser una herramienta asombrosa. Aunque, siendo sinceros, muchos de nosotros nos conformaríamos con recordar dónde dejamos las gafas esta mañana. Sí, es así. Y me lo pregunto, ¿dónde dejé las gafas? Soy Arritoquieta Pimentel en la FM. 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
0: La FM está al aire para todo Colombia. Óyeme, y ustedes, este lunes no se pueden perder la transmisión del partido amistoso de Colombia-Costa Rica desde las 5 de la tarde por la FM. El partido es en el Campín. Yo me imagino ese estadio repleto para ir a despedir a nuestra selección Colombia. Y es pues una despedida muy, muy importante porque van rumbo al Mundial, donde esperamos tengan un gran desempeño. En nuestra transmisión estará Sebastián Heredia, sí. Carolina Castellanos, con el relato de Jotas Mantilla. Guillo Arango también estará ahí. Y nosotros les invitamos a que escuchen esta fabulosa transmisión desde las 5 de la tarde por la FM, Jonathan. ¡Qué bacano! ¡Chévere! ¡Plan del lunes!
1: ¡Claro! ¿Sí, no? ¡Plancito del lunes! ¡Fútbol también para que usted alimente su pasión allá en la casa! Probablemente en mi casa haya misa ese día. Bueno, no es una misa tan formal como
0: sí,
1: cuando
0: la
1: Independiente
0: no.
1: Santa Fe, pero sí.
0: Pero hay.
1: Pero hay. Hablemos de un tema bastante importante, créame que sí, sobre todo para los padres de familia. Y es que uno de los mayores retos para ellos hoy en día, en pleno siglo XXI, es poder recuperar la mirada y la atención de los niños y de las niñas frente a la hiperestimulación digital. Y sobre todo, pues el tema abre ya un debate cada vez más relevante para familias y también para los colegios. ¿Cómo equilibrar tecnología y desarrollo infantil sin afectar habilidades esenciales como la concentración, por ejemplo, o la autorregulación y el aprendizaje? Tema importante con el que pues tenemos a esta hora en la FM fin de semana, Katherine Hernández.
4: Y hablamos a esta hora de algo que nos interesa y que por supuesto pone los ojos y la atención sobre todo de las familias, y es que hay gran preocupación por el impacto de las pantallas en la atención infantil. Tanto expertos como docentes pues justamente están advirtiendo sobre estos cambios que afectan tanto en el desarrollo de niños y niñas. Por eso a esta hora nos atiende Fairux Couri Saavedra, profesora de preescolar y que además hace parte de BIS Barranquilla, que viene justamente impulsando esta conversación desde las aulas. Fairux, bienvenida.
5: Muchísimas gracias, Katherine. Qué gusto estar aquí, poderte acompañando y hablando de este tema tan relevante hoy en día, ¿verdad?
4: Justamente, ¿por qué es tan importante? ¿Por qué es tan relevante hablar de este tema? ¿Qué han podido identificar ustedes que permita que hoy se ponga sobre la mesa este tema en las entidades educativas?
5: Lo que estamos viendo, Katherine, es que actualmente hay un aumento significativo en el tiempo que nuestros niños, nuestras niñas y nuestros adolescentes pasan frente a las pantallas. Definitivamente el celular se ha convertido en una herramienta que ahora sirve de entretenimiento, de aprendizaje, de socialización, pero que está reemplazando estas actividades esenciales para el desarrollo infantil, como el juego libre, la interacción familiar, el descanso. La preocupación surge porque actualmente estamos viendo cambios importantes en la manera en que los niños procesan la información, en la manera en que los niños regulan su atención y cómo se relacionan con el entorno. Las teorías del desarrollo infantil siempre nos hablan de la alta plasticidad cerebral que hay en la primera infancia y de cómo estas experiencias multisensoriales son fundamentales, ¿verdad?, para el desarrollo de los niños, el movimiento, el juego libre, la exploración, el lenguaje. Sin embargo, actualmente muchos niños están expuestos desde edades muy tempranas a estas herramientas digitales que les ofrecen recompensas inmediatas, gratificación constante, y se están perdiendo, como te dije anteriormente, todas estas otras actividades que deberían estar realizando a su edad.
4: ¿Qué es lo que más detectan ustedes o observan en los salones, ¿no? En lo que ustedes ven de los niños?
5: Definitivamente en nuestros salones estamos viendo una disminución considerable en la capacidad de nuestros niños de pronto de focalizar la atención en estas actividades que requieren escucha sostenida, concentración, la espera de su turno. Yo creo que los niños y niñas desafortunadamente se están acostumbrando cada vez más a esta gratificación inmediata que les genera las pantallas. También vemos aumento en la impulsividad, en la búsqueda constante de estímulos, en la dificultad para los niños tolerar estos procesos que requieren tiempo, atención, de pronto incluso un esfuerzo cognitivo. Al nivel de lenguaje nos está también mostrando dificultades en los niños para interactuar con el otro, para conversar con sus pares, para que desarrollen la creatividad, el juego simbólico. Y un aspecto en lo que está impactando significativamente, que es algo que, no, que es una alerta importante, es el impacto en la regulación emocional. Cada vez vemos más niños que le está costando gestionar la frustración, el aburrimiento, como te digo, esta búsqueda constante de recompensa inmediata.
4: Y por eso, ¿qué mensaje le diría usted desde la docencia, desde su experiencia, a los padres de familia que nos están escuchando hasta ahora? ¿Qué hacer?
5: Bueno, yo creo que lo más importante en este momento es buscar un equilibrio entendiendo que la tecnología debe ser una herramienta complementaria y definitivamente no el centro de las actividades en la infancia. Importante establecer límites claros, crear rutinas saludables, priorizar los espacios de interacción real, actividades como el juego libre, compartir comidas sin pantalla, promover la práctica de un deporte, fundamental cuidar el sueño de los niños y la exposición excesiva a las pantallas, especialmente antes de dormir, porque esto definitivamente nos puede afectar los procesos de regulación y atención. Y algo súper importante y una recomendación que le doy a todos los padres que de pronto nos pueden estar escuchando: nosotros los adultos somos los modelos permanentes del comportamiento de nuestros hijos, ¿verdad? Los niños aprenden no solo de lo que decimos, sino de cómo nosotros mismos usamos la tecnología. Entonces tenemos que estar muy atentos a cuál es, qué tanto tiempo le estamos dando al uso de la tecnología, qué es lo que nuestros hijos están viendo de nosotros, para poder nosotros promover hábitos digitales saludables en nuestros hijos.
4: Claro, porque también a veces es importante lo que ellos ven, ¿no? A veces creemos que sí están aportando y realmente no, y pasan igual mucho tiempo. También creo que el contenido es importante verlo, sobre todo pues para los padres de familia.
5: Por supuesto, Katri, en estos momentos ambos aspectos son fundamentales. El tiempo de exposición es importante, pero la calidad del contenido y la forma en que se utiliza la tecnología también tiene un impacto igual de significativo. Cuando la pantalla de pronto se utiliza de manera positiva, supervisada y limitada por el adulto, puede apoyar nuestros procesos de aprendizaje en los niños y las niñas. Sin embargo, estamos viendo que cada vez es menos evidente el acompañamiento del adulto en ese uso de tecnología. Entonces estamos viendo, como te dije anteriormente, que la tecnología está reemplazando el juego, las interacciones sociales, la actividad física, el descanso, y comienzan a padecer estos riesgos, ¿verdad?, en el desarrollo integral de nuestros niños. Entonces tenemos que preguntarnos no solamente cuánto tiempo los niños pasan enfrente de las pantallas, sino que también es una pregunta importante qué tipo de contenido están consumiendo, cómo lo consumen y qué experiencias definitivamente están dejando de vivir o reemplazando por estar frente a un dispositivo.
4: Pues muchísimas gracias por acompañarnos, Fairux, y obviamente pues seguimos muy pendientes de este tema que es relevante y que hay que seguir poniéndolo sobre la mesa.
5: Por supuesto, Katherine, muchísimas gracias a ti por tu tiempo y por poner en la mesa este tiempo, como mencionas, que es tan importante actualmente en la educación integral de nuestros niños, niñas y adolescentes.
4: Ahí está este tema tan importante, gracias a la profesora Fairux, que nos acompañaba a esta hora. Soy Katherine Hernández, en la FM Fin de Semana.
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0: Continuamos en la FM Fin de Semana, y es que lograr la atención de una generación es difícil. Es ahora el tesoro más preciado, la atención de las personas. Óigame, y nos vamos con una historia increíble, porque Villegas, que se la pasa viajando, no, mentira, ya quisiera él. No, se encontró una historia divertidísima. Un hombre que viaja en motocicleta. Sí. Esto está como para usted.
1: A ver.
0: Libre como el viento. Escuchen esta historia y verá, con Alejandro Villegas.
6: De empresario inmobiliario en Madrid a convertirse en uno de los viajeros de motocicleta más reconocidos del mundo. Esa es la historia de Carlos García, conocido como Charlie Sinabón, un aventurero español que lleva más de 15 años recorriendo el planeta sobre dos ruedas y documentando sus experiencias para millones de seguidores en sus redes sociales. Gracias, Charlie, por estar con nosotros en la FM Fin de Semana.
7: ¿Qué tal? ¿Cómo estáis? Aquí desde España, muy bien, muy a gusto.
6: Bueno, ¿prefiere que lo llamemos Charlie o Carlos?
7: Me da igual, responda a los dos nombres, así que ningún problema, como más cómodo os venga.
6: ¿Y por qué Charlie Sinewan?
7: Bueno, es un apodo, es un chiste que hice hace muchos años, cuando empecé en 2009, que me fui por primera vez en moto, que no fue a África, que fue desde España hasta Australia, o sea, recorrí parte de Europa y sobre todo a Asia y terminé en Australia. Entonces, cuando yo empecé aquel primer gran viaje en 2009... pues llevaba unos años que se había hecho muy famosa una serie en televisión que se llamaba El Mundo en Moto con Ewan McGregor, con el actor, que había hecho la vuelta al mundo con otro amigo, Charlie, con todo tipo de medios, ¿no? Pues con una productora, con un coche o dos o tres que les acompañaban, un cámara, etcétera, etcétera, ¿no? Entonces yo, como me iba a ir solo, se me ocurrió el chiste de decir, bueno, pues yo me voy a ir a hacer El Mundo en Moto, pero sin Charlie, sin Ewan. Y de ahí vino a registrar el dominio, que es siniwan.com, y eso derivó en Charlie sin Ewan, y ahora, bueno, pues en aquel momento no pensaba que iba a pasar todo lo que ha pasado y al final pues se ha terminado convirtiendo casi en mi nombre.
1: Oiga, Charlie, pero ¿ese viaje tenía fecha de regreso, ese que lo lleva por Europa y Australia?
7: Sí, sí, ese fue un periodo sabático. Uh-huh. Yo estaba cansado de la vida urbana en España, entonces pues a mis socios, que eran amigos, porque era una empresa familiar así entre amigos, a mis socios les pedí una temporada de aquí le llamamos sabático, supongo que allí también.
1: Sí, sí, sí. No sé,
7: aquí le decimos sabático, como 6 meses de sabático, ¿no? Pues para probar, ¿no? Para tocar eso, ¿no? Eso de dejarlo todo, pero no dejarlo, es decir, saber que tenía dónde regresar. Y esos 6 meses, que fueron 8 al final, que me llevaron hasta Australia, pues me hicieron pensar que realmente era mucho, mucho más feliz con ese tipo de vida que con la que tenía allí. Y a partir de ahí ya sí empecé a tomar decisiones en mi vida, y 2 años después de estar combinando dos vidas, una viajando y otra trabajando allí, 2 años después, en 2013, ya sí decidí dejarlo todo, absolutamente todo. Y desde entonces, desde 2013, no tengo casa. Es decir, que llevo viajando desde entonces, voy y vengo, pues ahora justo estoy en España porque estaba aquí. Dentro de un mes estaré en México y si todo va bien, dentro de un tiempo, un año o dos, no sabemos, apareceré por allí, por Colombia, que tengo muchísimas ganas.
1: Pues aquí lo esperamos. Oiga, pero Charlie, ¿qué le dijeron al principio cuando usted dice, oiga, yo me voy a ir y voy a dejar 6 meses esto en pausa?
7: Bueno, éramos amigos, nos queríamos, nos queremos, y al final, si tienes un compañero que tiene una necesidad o una curiosidad, es más productivo dársela, o sea, permitir que lo haga, a mantenerle ahí con la preocupación, ¿no? De creer que se está perdiendo algo, ¿no? Yo creo que si tienes la cosa en el cuerpo, es decir, si algo te dice que quieres probarlo, yo creo que hay que probarlo. Antes, es que la vida es muy corta, ¿no? Y al final los viajes te hacen preguntarte cosas y también te traen respuestas. La mayoría de la gente casi te diría que hace este tipo de viajes y vuelve a su vida anterior mucho más convencido, ¿no? Entonces, pues bueno, yo creo que fue un acierto por su parte dejarme probar, ¿no? La verdad es que no he vuelto a sentir, ¿sabes? Sí, cosas muy puntuales puedo echar de menos, ¿no? Pues bajar a tomar un vino con mis amigos de siempre, pero bueno, de vez en cuando vuelvo a España y lo hago. Cuando estoy fuera no es tiempo suficiente como para echarlo de menos. Y no he vuelto a necesitar echar raíces, la verdad. Sigo con necesidad de seguir nómada. Es un tipo de vida, es una forma de vida. Y a mí personalmente me enganchó. Y de momento así sigo. Pero no tengo ningún miedo a que un día pase lo contrario, a que me apetezca echar raíces. Ese día pues las echaré y ya está.
1: Bueno, Charlie, pero ¿cómo se planea ese viaje? ¿Cómo lo hace? ¿Cuál es la ruta a seguir? ¿Dónde quedarse?
7: Bueno, eso va en cada uno, ¿no? Hay personas que necesitan tener todo claro de lo que va a pasar, y personas como yo que por eso precisamente cambié de vida, porque estaba aburrido de saber qué iba a pasar. Yo necesito saber, no saber qué va a pasar. Entonces yo no llevo prácticamente nada planeado. Hace un momento te dije que voy a pasar por Colombia porque sí que sé que el viaje pues va hacia abajo, va hacia Tierra del Fuego, hacia el final de
1: la Patagonia,
7: el punto más sur de América, hacia la Patagonia. Pero no tengo ni idea ni por dónde voy a ir exactamente, ni dónde voy a parar, ni nada, de nada, de nada. El propio viaje te va abriendo tantas puertas que cuando planificas te das cuenta de que para qué planificar si luego todo va a ir hacia otro sitio, ¿no? La gente que se ciñe a la planificación, pues bajo mi punto de vista se pierde muchas cosas, pero igual no, igual ellos prefieren hacerlo así y son felices así. Pero para mí el viaje es intentar no planificar.
1: Este viajero dice que su verdadera motivación no son los récords ni las distancias, sino las personas que se encuentra en su camino, una filosofía de vida que lo ha conectado con miles de seguidores en todo el mundo. Soy Alejandro Villegas, en la FM, fin de semana.
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4: Hola, yo soy Silvia Corzo y esta es una cápsula para tu bienestar. También eres energía, literalmente. No solo porque tus átomos tienen partículas en movimiento, sino porque hay información de tus células y eso también es energía. Vives en un campo energético y eres un campo energético. Esa energía vital está presente en todo lo que te rodea, en las plantas, los animales, las montañas, los océanos y en el aire. Influye en todos, física, emocional y mentalmente. Y aunque no puedas verla, la percibes todo el tiempo. Cuando te acercas a una persona y sientes empatía o incomodidad sin que te diga nada, incluso sin conocerla, es porque estás percibiendo su energía. El problema es que todos vivimos un poco intoxicados, unos más que otros, sin darnos cuenta. Esa intoxicación puede venir del ambiente, de la información que consumimos, de las relaciones, de los alimentos o de los hábitos. Todo eso afecta negativamente nuestra energía, nuestro cuerpo y nuestras emociones. Prueba esto ahora mismo. Pon tus manos a unos 20 centímetros entre sí con las palmas enfrentadas y espera con atención. Al cabo de un momento podrás sentir tu propia energía entre ellas. No necesitas creer en nada especial para sentirlo. Solo necesitas estar quieto y prestar atención. Tu energía es tuya. Cuídala.
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1: Avanza la FM, fin de semana al aire. Hoy estamos en la tarde, bueno, con emisión. Mañana no tenemos emisión, regresaremos dentro de 8 días, pero las historias acá siempre permanecen. ¿Y dónde permanecen? En nuestra app RCN Radio, ahí busquen Historias FM, porque tenemos muchas de esas que han sido emitidas acá en nuestro programa, y hay unas que de verdad es muy divertido recordar, y ahí tienen todo el contenido, Jonathan. Es muy fácil.
2: Así es.
1: Óigame, y usted, yo sé que es la siguiente nota, le encanta porque come papa. No, mentiras, usted, sí, yo sí lo he visto. Con su hamburguesa, con la hamburguesa.
2: La papa salada, esa salada. Sí.
1: O la papa
2: chorreada. Pero ahí va a aclarar algo. A mí no me gusta, y no sé cómo le caiga esta noticia a los oyentes, pero yo, a mí no me gusta la papa salada, la que se deshace, ¿sabes?
1: ¿No?
2: Okay. Yo la prefiero, no es que no me la coma, ¿no? Pero yo la prefiero
1: que esté,
2: durita.
1: Ay, no.
2: Como cuando era la parte.
1: Ah, ya.
2: O sea, apenas para comerla, no digo dura, sino que no se deshaga.
1: Ah, okay.
2: Me encanta comerla así.
1: A mí me guacamole. A mí me gusta la papa en todas sus presentaciones.
2: Rico.
1: Sí.
2: Con paprika.
1: ¿Y por qué estamos hablando de papa?
2: Le estoy hablando de papa porque, pues como todo en este mundo, la papa también tiene su día.
1: A ver, pues.
2: Ajá. ¿Sí? Y lo celebra la FAO, poniendo de presente que este tubérculo es beneficio para la salud, o benéfico para la salud, mejor, y también para la seguridad alimentaria. De esto nos habla nuestra Yanelda Jaimes.
3: Hola, hola, compañeros, ¿cómo están todos ustedes en este maravilloso fin de semana? Hoy vamos a hablar del Día Internacional de la Papa. ¿Sabían ustedes que la papa también tiene su día? Pues sí, se está conmemorando este día por parte de la ONU, también por parte, por supuesto, de la FAO, por ser este un alimento funcional dentro de la dieta saludable, cuando se consume en formas mínimamente procesadas, ya que aporta nutrientes importantes para el organismo. Vamos a hablar de los mitos de la papa y por qué es tan importante para la seguridad alimentaria. Por eso saludamos a Esteban Villamil. Él es el director del programa de ingeniería de alimentos de la UniAgraria, para conocer más sobre la versatilidad de la papa y hoy en su Día Internacional. Ingeniero, ¿cómo está usted? Y adelante.
4: En la conmemoración de este Día Internacional, como lo ha emitido la FAO y la ONU, es importante y es como un día para hacer un llamado a valorizar y a renovar todos nuestros propósitos alimentarios y de procesamiento hacia este importante alimento. Este tubérculo andino pues muestra todos los orígenes y tiene en su información todo lo que es la historia detrás de nuestros orígenes alimenticios en Colombia, en la región andina. Representa lo que somos como cultura, y ni hablar de sus propiedades nutrimentales y nutracéuticas, que muchas veces no son muy bien valoradas y que por ahí están mitificadas, como bien mencionadas al inicio. La idea es que a partir del conocimiento comenzamos a transformar y veamos los múltiples aplicaciones que tiene este producto como la papa en diversas industrias.
3: Vista desde el punto de vista de ustedes, de los ingenieros, sobre todo en ingeniería de alimentos y demás, ¿cómo podemos ver hoy la papa precisamente en un tema tan complejo como el que estamos viviendo de inseguridad alimentaria?
4: Bien, pues para nosotros el primer punto clave de la papa es el tema de que para nosotros es un alimento dado para, una herramienta clave para suplir lo que es la inseguridad alimentaria en nuestro país, dadas las características que tiene este producto dentro de su composición, que nos ayuda a contemplar y suplir una necesidad en carbohidratos, en minerales y algunas vitaminas que son esenciales para el correcto funcionamiento de cualquier ser humano. Entonces es importante que esa resiliencia que tiene ese cultivo y esa variabilidad que tiene, porque la papa no es solo la papa como la conocemos en el supermercado, sino que hay un montón de variedades, se han categorizado más de 120 variedades en Colombia, papas nativas con distinta composición que pueden ser muy útiles a la hora de validar, de complementar la alimentación de cualquier persona en nuestro territorio.
3: Sí, Colombia es cierto, tiene más de 120 variedades de papa, no solamente la pastusa, la sabanera o la criolla, en fin, hay muchísimas papas que incluso no conocemos pues dentro de sus variedades. Ahora, le pregunto, ingeniero, sobre el tema de ustedes en los estudios que tienen, por supuesto, y la evidencia científica, ¿qué podemos decirle a los oyentes sobre esos beneficios nutricionales también que tiene la papa, incluso en la salud cardiovascular?
4: Pues bien, nosotros desde la Ingeniería de Alimentos, específicamente aquí en Uniagraria, que nuestro pilar misional es el desarrollo regional con enfoque territorial, y esto se traduce en fortalecer lo que produce el campo de una manera estratégica, es decir, qué tiene el campo y cómo lo potencializamos poniendo al servicio lo que es la ciencia, el conocimiento y la ingeniería. En este caso nosotros venimos ya 2 años trabajando fuertemente en lo que es la investigación de papa comercial y papa nativa en las regiones de Cundinamarca y de Boyacá, y nos hemos encontrado con un montón de información valiosa en lo que llevamos hasta ahora en cuanto a productos que se pueden obtener a partir de la papa transformados, desde la panificación, desde estabilizantes, espesantes para jugos, texturizantes para productos cárnicos, y adicional a esto hemos encontrado metabolitos secundarios de gran importancia como lo son los compuestos fenólicos, especialmente ácidos fenólicos como el ácido clorogénico, flavonoides como la quercetina, que tienen muchas potencialidades en cuanto a la mejora de la salud de los consumidores.
3: Claro, hay una papa que es la morada, que es como la papa roja que a veces nos sale cuando incluso la salamos, pero hay diferentes maneras de prepararla. ¿Por qué se dice que esta papa de este color en particular tiene un altísimo potencial antioxidante?
4: Se habla de que esta papa pues es muchísimo mejor, pues porque adicional a lo que ya tiene normalmente la papa de carbohidratos, vitaminas y minerales, por ejemplo como el potasio también que nos sirve para el tema del control de la hipertensión y demás, estos compuestos específicos, estos metabolitos, pues tienen una injerencia, pues yo los consumo constantemente y tienen una concentración específica en el intestino, pueden modular muchos beneficios en la salud, por eso es importante pues también saber cómo variamos nuestra dieta seleccionando pues esas variedades de papa tan diversas que tenemos en nuestro territorio.
3: Bueno, y también que sea el momento para felicitar a todos los cultivadores de papa, a los paperos, como ellos mismos se hacen llamar, por supuesto, porque qué rico que ustedes nos ayuden siempre a que tengamos un buen tubérculo, una rica papa, siempre en nuestra mesa. Como siempre, soy Yanelda Jaimes en la FM Fin de Semana.
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6: 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En la FM son las
2: 6:40 p.m.
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0: comienza nuestra jornada de la FM fin de semana, y para que ustedes puedan enterarse de todo lo que va a suceder mañana en la jornada electoral, les invitamos a que sintonicen nuestras emisoras en Colombia, en Cali 98.5, en Armenia y Pereira también el dial es 98.5, en Manizales 99.7, Bogotá 94.9 y el resto de emisoras que en Colombia transmiten la FM, la más completa información desde las 7 de la mañana hasta que termine la jornada electoral, se conozcan los resultados, cualquiera que sean, y obviamente se crea pertinente que ya se ha entregado la gran mayoría de información electoral. Para eso tenemos un equipo de 80 periodistas en todo el país que va a estar entregándoles toda esta completa información, y seguro van a necesitar mucho café. Mañana café, si veremos en esta cabina.
1: Bebida.
0: Sorry, ingeniero Cano, Pacho. Ah, le toca a nuestro amigo Pacho Rodríguez.
1: Sí, claro.
0: Sí, le toca a él.
1: Bebida por excelencia por estas jornadas.
0: Exactamente. Óigame, pero mejor dicho, para la jornada, además que un buen café, es interesantísimo, rico, ¿sí? Es riquísimo.
1: Delicioso. Delicioso, de verdad que sí. Buen café, justamente. Además de esta bebida, que yo creo que a esta hora también aguanta mucho, la siguiente historia, pues, nos va a antojar, nos va a hablar justamente de eso. Y es que justamente para ello, para muchos, muchos colombianos, la respuesta está en una taza de café. Y precisamente esa es la apuesta de El Sabor de Tu Origen. Una experiencia de Juan Valdés que invita a descubrir los aromas, sabores y tradiciones que nacen en las regiones cafeteras de Colombia.
0: Eso es en la nueva tienda de Juan Valdés, que creo que es en el Parque La 93. Yo ya tuve oportunidad de verlo.
1: Ah, maravilloso.
0: Pero, ¿quién nos la cuenta?
1: Nos la cuenta Marcela Segura.
0: Ahí está.
2: Oyentes de la FM, fin de semana, Claudia, Jonathan, para mí es un gusto saludarlos, encontrarnos en este espacio tan especial de todos los fines de semana. Bueno, yo les cuento que hasta ahora me tomo un café delicioso, porque díganme ustedes si no, que un buen café siempre cae bien a cualquier hora. Y a eso, si le sumamos además, que hoy vamos a conversar de esta, que yo creo que podemos decir que es la bebida preferida de todos los colombianos, que sin duda hace parte de nuestra historia, nuestras raíces.
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2: ¿Ustedes se imaginan, oyentes, Claudia, Jonathan, lograr ponerle un sabor a esos orígenes? Pues acá, en la FM fin de semana, les contamos que ahora esto es posible, y para hacerlo una realidad es un gusto saludar hasta ahora a Lina Hoyos, quien es la directora de marketing de Juan Valdés. Lina, bienvenida a los micrófonos de la FM fin de semana.
4: Hola, muy buen día para todos los oyentes y para ti, Marcela, mucho gusto. Y bueno, feliz de estar aquí contándoles acerca de esta nueva experiencia.
2: Bueno, Lina, arranquemos por contarle a quienes nos escuchan hoy, ¿qué es El Sabor de Tu Origen? ¿Cómo le podemos explicar a los oyentes de qué se trata esta iniciativa?
4: El Sabor de Tu Origen es una experiencia que está viviendo hoy en nuestra tienda insignia 1959, en la 93 en Bogotá, en donde todas las personas que se acerquen allí podrán llevarse el café de su origen con sus propias raíces. ¿Cómo funciona esto? A partir de la tecnología y del vínculo de la tecnología con la información que tiene el DANE con análisis demográficos, las personas podrán llegar con sus dos apellidos y encontrar a partir de sus raíces cafeteras, que eso es algo súper importante, y es todos los colombianos tenemos raíces cafeteras, tenemos familiares de nuestro pasado árbol genealógico que han vivido o han hecho parte de la historia cafetera del país. Y con nuestros dos apellidos podemos encontrar como nuestro mix de regiones para construir nuestro propio origen. Entonces, a partir de este software y esta tecnología que vincula, como les digo, la data, podemos crear este origen, comprarlo, llevarnos este origen a la casa, prepararlo y probar cómo sabe un café con nuestras propias raíces.
2: Bueno, Lina, entonces yo llego, salgo del trabajo hoy en la mañanita hasta Juan Valdés 1959 y le digo a la persona que está en la barra, al barista, mis apellidos en mi caso son Segura Moya. 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
4: Así funciona. 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
2: ¿Cómo sería esta bolsa si yo quiero llevarle este regalo a alguien? De pronto los apellidos de mi novia, sí, los apellidos de mis, sí, abuelitos, de un tío, ¿cómo sería esto?
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2: Bueno, Claudia, Jonathan, oyentes de la FM, fin de semana, con esta invitación, con esta nota, pues nos damos cuenta que la conexión que tenemos todos los colombianos con este grano, con este granito de café, va mucho más allá de un territorio específico, convirtiéndonos en un puente emocional y cultural capaz de acercar a las personas con sus raíces. Soy Marcela Segura y para mí siempre es un gusto acompañarlos. Un abrazo para todos y brindemos a esta hora.

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2: 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Póngale buena vibra, no vote con miedo. Póngale una intención diferente. Póngale la intención de construir país. Voto para construir país, porque si vota con miedo, la energía, acuérdese, no es chévere.
3: Sí, es cierto.
2: ¿Okay?
3: Es cierto.
2: Y vívala tranquila, váyase temprano a votar, lleve su cédula, su lapicero, sombrilla, chaqueta, de todo. Y hágase un plan, se va a almorzar, se come un heladito, unas fresas con crema, qué sé yo. Y viva esta jornada electoral que seguramente va a transcurrir en total paz, porque los colombianos somos gente de paz, por supuesto.
3: Claro.
2: Y nosotros vamos llegando al final y nos vamos a despedir con historias y con música, Jonathan.
3: Vamos a despedirnos entonces como se debe, con musiquita. Y es que la varias veces nominada a los premios Grammy, Paula Arenas, está con nosotros aquí en la FM fin de semana para hablarnos de su nuevo trabajo discográfico, que tiene un tono muy personal por varios acontecimientos familiares ocurridos recientemente. Aquí hay autenticidad y también mucho estilo setentero en la característica de este nuevo trabajo de Paula. Adivine quién nos va a hablar de esto.
2: No sé.
3: César. El señor Indalecio Castellanos. Y con esto nos despedimos. Nos escucharemos el próximo fin de semana.
2: Exactamente, y saben que somos la FM fin de semana. Chao.
3: Chao.
4: Una personalidad de la música, la varias veces nominada a los premios Grammy, Paula Arenas se asoma a esta hora en la FM fin de semana para contarnos la historia de su nueva producción, Imborrable. Dice que viene con toda, luego de un largo tiempo de no hacer lanzamientos, y nos habla de su nuevo álbum y de ese tono setentero.
5: Vengo con un nuevo álbum, nada es permanente. Estoy actualmente sacando mi nuevo sencillo, Imborrable. Un álbum, como mis álbumes, muy sentimental, muy personal. Este particularmente tiene algo muy especial, y es su sonido setentero, inspirado en los años 70. Mi interpretación de la música que escuchaba cuando iba en el carro con mis papás, de la música con la que crecí.
4: Tono sentimental, personal, íntimo. Imborrable está ligado inevitablemente a la muerte de su abuelo y al nacimiento de su hijo. Es parte de esta historia.
5: Bueno, Imborrable es mi nuevo sencillo. Imborrable es una canción que habla de esas personas que dejan una huella en uno sumamente imborrable. En esta canción en particular, pero cada uno interpreta la canción como quiera. Lógicamente, mi inspiración fue la pérdida de mi abuelo y la bienvenida de mi segundo hijo pasó el día que mi abuelo muere. Yo me entero de

0: sea, no, no puedo decir que es un álbum así dramático, no, es un álbum que tiene un tinte también muy de alegría, de las sorpresas de la vida, de cómo uno a veces siente que está, mejor dicho, en el momento más hundido de pronto, profunda tristeza, y de pronto los regalos, ¿no? Las sorpresas, las cosas que uno no se espera.
1: Una bella historia y una muy linda canción que habla de esas cosas inesperadas. Pero, por favor, explíquenos, Paula, ¿cómo es que se recoge ese sonido setentero en este álbum de manera particular?
0: Es más en el sonido, más que en las letras, porque pues las letras son mis propias vivencias, son mis memorias, básicamente. Pero la inspiración musical, sí, es la música de los setentas, pues que escuchaba mis papás. Y aquí hay de todo, aquí esto es un revuelto desde, mejor dicho, de José Luis Perales, Janet, mocedades, pero pues también está Simon Garfunkel, Carpenters, está Cat Stevens.
1: ¿Cómo así que se ha alejado un poco del pop? ¿Cómo es eso, Paula?
0: No estoy buscando alejarme de nada, simplemente estoy buscando serle fiel a lo que a mi necesidad artística de este momento, y en este momento realmente estaba loca.
1: Bueno, y ya que esta canción se llama Imborrable, ¿qué hay de imborrable en su vida, Paula?
0: Uno a veces no se detiene como a pensar en uno, sino siempre dice, ay, no he logrado esto, ay, quiero esto y no lo he podido hacer. Pero a veces uno no se detiene. Y yo creo que la mayoría de esta carrera es tan difícil y tan larga que las memorias que uno tiene se vuelven imborrables, se vuelven unas experiencias que a veces nunca vuelven a pasar. Por ejemplo, o sea, a ver, para mí cantar en los Latin Grammy fue espectacular. Fue espectacular. Para mí, tener una canción con Carlos Rivera es fantástico, son huellas imborrables. Pero todo el camino, incluso las caídas, incluso me caí cantando. Una vez me pisó el vestido Vicky Carr cantando Amiga.
1: Ya está circulando el nuevo álbum y este imborrable de Paula Arenas, con un carácter setentero y un tema tan, pero tan personal, que tiene que ver nada más ni nada menos que con las vidas de su abuelo y de su hijo. Nada es por casualidad, dice la canción. Soy Indalecio Castellanos en la FM Fin de Semana.
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1: Buenos días, bienvenidos a un nuevo programa de Mujeres de Ataque. Hoy con Daniela Konietzko. Daniela es la presidente de la Fundación WWB, una de las más importantes, más exitosas y más bonitas en su género, por su misionalidad, por sus logros, por sus éxitos y por todo el bien que ha hecho desde que arrancó sus actividades. Daniela, gracias por estar aquí con nosotros.
2: Muchas gracias, Juan, por la invitación. Encantada de estar acá.
1: De Cali para el mundo, la Fundación WWB.
2: Así es, de Cali, Valle del Cauca, para el mundo.
1: ¿Hace cuántos años arrancó la fundación?
2: Pues mira, Juan, esta es una historia muy linda, porque es una historia que yo siempre digo que yo estoy sobre los hombros de un montón de mujeres que me precedieron. La fundación se crea en 1982 en Cali, por de cierta manera por la terquedad de una mujer que se llama Margarita Guzmán de la Torre.
1: Claro.
2: Que ella estaba en el sistema financiero en un alto cargo y ella estaba angustiada por la inclusión financiera de las mujeres en las galerías, en los mercados, y ella convocó otras mujeres de la ciudad de Cali en que tenían que hacer prestar